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3: ¿Qué tal? ¿Cómo les va? Muy buenas noches. Comenzamos Apriete que va la marca por Radio Santa María, cuando estamos ya a mitad de esta semana. Estamos a miércoles 17 del junio del año 2026. De a poco se viene acercando entonces San Juan, se viene acercando el inicio del invierno. Vamos a escuchar a Luqui Ventos, que nos trae el chamamé Feliciano Orilla.
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2: Ahí estaba Lucky Ventos, que nos traía el chamamé Feliciano Orilla para comenzar Apriete que va la marca por Radio Santa María, 840 en AM, 102.3 en FM, www.radiosantamaria.cl online, nuestro Facebook Santa María Radio y Televisión para que nos escuche y nos escriba. También tiene el WhatsApp más 56 950 919 608 y el correo electrónico apriete que va la marca @gmail.com. Continuamos con Carlos Ramón Fernández, que nos trae esta milonga, como quien se baja de un puesto.

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2: Por ahí estaba don Carlos Ramón Fernández, nos traía esa milonga, como quien se va de un puesto. Vamos a escuchar ahora a don Nicasio Luna, que nos trae Mami para usted.

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1: Ahí estaba entonces don Nicasio Luna con ese tema que le pertenece, Mami, para usted. Ya tenemos saludos que nos llegan a través de nuestro Facebook, Santa María Radio y Televisión. Don David Muñoz nos dice: buenas noches, don Cecilio. Quisiera enviarle saludos al Cototín. Espero te haya llegado bien el encargo. Te envío unos verdes virtuales a la distancia y unos cuantos abrazos. Saludos a la familia y amigos en sintonía. Unos verdes virtuales para usted, don Cecilio. Saludos desde Aysén. Olga Soto nos dice: hola, don Cecilio, qué hermoso tema musical. Deseo saludar a mis hijos. Enviamos muchos abrazos, besos y muchas bendiciones. Los amo. Dios los bendiga siempre. Dos fuertes abrazos. Gracias, don Cecilio. Continuamos. Ahora llega el dúo Pioneros con esta ranchera tradicional.

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1: Ahí está esa ranchera tradicional que nos traía el dúo Pioneros. Escuchamos ahora a Don Lalo, que nos trae este valsecito Paloma.

acordeón de tres hileras, las guitarras y dos criollos, un lazo de varios rollos, un pegual para el cimbrón, que afianza la tradición entre la raíz y el cogollo.

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2: Ahí teníamos entonces Paloma, el valsecito que nos traía Don Lalo. Nos vamos a la pausa comercial y ya volvemos.
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4: Son las 9 de la noche y 30 minutos.
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2: Estamos de vuelta de esa pausa comercial. Los invito a escuchar a don Cacho Garay, que nos trae este cuento Mamá y Papá.
11: Yo digo, porque por ahí también tanto viví juntos, ¿vio? Porque yo digo, por ejemplo, mi mamá con mi papá hace 60 años que están casados.
12: Wow.
11: Y entonces...
12: Doña Coca.
11: Ajá, mi mamá.
12: Doña Coca.
11: Mi mamá le decimos Coca. ¿Saben por qué? Porque se llama Coca. ¿Cierto? ¿Se llama Coca?
12: Sí, sí.
11: Se llama Coca. Y bueno, yo pensaba que se peleaban, pero ahora digo, es una forma de conversar, porque tantos años juntos ya se han conversado todos. Mi mamá, la Coca, con mi papá. Mi papá se llama Isidro, pero en el allá en el pueblo le dicen Charlie García, porque se arruinó la vida con la Coca. Se dicen cosas, pero se contestan mal. Pero el colmo, ¿sabe qué fue el otro día? Porque estaban, no sé por qué, ¿no? Y se enojó mi papá y le dice a mi mamá, el día que te murás te voy a tocar y te voy a decir, ahí está, fría como siempre. Y dice mi mamá, y el día que te murás vos te voy a tocar y te voy a decir, por fin duro. No.
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2: Ahí estaba Cacho Garay, que nos traía ese cuentito Mamá y Papá. Escríbanos, tiene nuestro Facebook Santa María Radio y Televisión, nuestro WhatsApp más 569-50-919-608, nuestro correo electrónico aprietequevalamarca@gmail.com. Donde puede escribirnos, por supuesto, cuando usted quiera. Después nosotros le damos el correo. Vamos ahora con el trío Río Claro y este paso doble Muñeca.

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1: Ahí estaba entonces Paso Doble Muñeca, que nos traía el trío Río Claro. Norma Muñoz dice: buenas noches, don Cecilio, recién volviendo a casa con viento y frío en La Más Linda. Envío a mi ñañel un enorme abrazo y agradezco a David por el link del programa y a usted por el espacio. Cariños a la familia y matecitos a la audiencia. Llega el conjunto Mate Amargo con esta milonga porteña anónima.

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2: Junto Matamargo con esa milonga porteña anónima. Por acá veíamos estos recuerdos, estas publicaciones que nos trae el Facebook. Don Leandro Barros, acá hace recuerdo de su abuelo, don Braulio Barros. Dice que el día de hoy estaría cumpliendo 100 años. Esa generación que estuvo presente, que fue capaz de vivir desde casi el principio. Donde pasó del trabajo de campo, de los pueblos pequeñitos, de los traslados a caballo y en carro, hasta prácticamente el teléfono celular que tenemos hoy en día, la era digital, y que también tuvo la posibilidad de vivir y tener esos recuerdos y esa forma de contarnos cosas, que es muy importante, que hoy día la hemos ido perdiendo producto de la tecnología, porque antes para contar una historia había que describir el entorno, el paisaje y el lugar donde se hacía, pasaba el acontecimiento, junto con los nombres de los personajes, la forma en que se vestían, la forma en la que hablaban incluso. Y eso lo hemos ido perdiendo, porque hoy día tenemos la posibilidad de hacer un video o de tener la foto incluso para mostrar el paisaje, y ya no existe esa capacidad de descripción. Así que, bueno, yo tuve la posibilidad de entrevistarlo para algunos trabajos a don Braulio, así que por ahí también tengo su testimonio. Importante tener testimonios de estas personas. Como decía, ellos fueron testigos de aquellos primeros tiempos de nuestra región, hasta prácticamente lo que hoy podemos llamar modernidad. Continuemos. Vamos ahora con Pastor Luna y este valsecito. Justamente, lindos recuerdos.

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1: Lindos recuerdos. ¿Sí? Lindos recuerdos. Pastor Luna nos traía ese valsecito. Nos escribe Norma y nos dice... Ah, dice, ni se imagina, jefe, lo bonito que estaba el centro de la ciudad anoche. En el muelle hay fragatas y mucho turismo. Se sumó que en la rampla subieron televisores gigantes y se juntó muchísima hinchada por el partido. Era todo celeste y blanco. Y se pudo ver que tenían guardados juegos artificiales desde las fiestas. Con celebración, entonces. Don Pancho Villamán nos trae esta polquita cordillerana.

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1: Pancho Villamán con ese valsecito, porque se nos pasó la polquita cordillerana. Pero acá nos escribe, nos sigue escribiendo Norma y nos dice, gracias, dice, por las historias de don Braulio para pensar en los efectos secundarios de la tecnología y la globalización. En la universidad tenemos una enorme biblioteca digital accesible a casi 6.000 estudiantes de todas las sedes de la UDC, computadoras y wifi, pero de adorno están unas repisas con libros físicos. Claro, justamente. Como decíamos, una de las cosas que se van perdiendo con la tecnología. De todas formas, cuando se corta la luz, vuelven los libros, vuelven las velas, todo aquello. Así que importante también tener en tema físico los libros. Quina Quina dice, hola don Cecilio, casi no llego. Un saludo a mi hijo Luis, contarle que todo por acá bien, los papis, tíos y primos le envían abrazos virtuales. Cuídate, hijo de mi corazón, y ojalá pronto estemos chocheando. También dice a mi gran amigo Dani que Luis le envió muchos abrazos. Y bueno, al parecer con los chiquillos irán de viaje. No se sabe cuándo, pero desear que todo salga bien. Amigo, cuídate y hartos abrazos virtuales de oso para ti y los tuyos. Gracias, don Cecilio. Vamos a escuchar ahora a don Antonio Marcias, este Foxtrot, aquel perfume.

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2: Ahí estaba aquí el perfume, el Foxtrot que nos traía Don Antonio Marcias. Ya estamos en la hora. Llega Don Cacho Barchuk con el chamamé, dale vuelta a la pisada.

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2: Y con ese chamamé, dale vuelta a la pisada que nos traía don Cacho Barchuk, nos despedimos por hoy. Nos vamos a encontrar mañana a partir de las 21 y hasta las 22 por Radio Santa María.
3: Un saludo para mi mami que está en Balmaceda. Chao.
2: Bueno, con ese último saludito, entonces le agradecemos la audiencia. Nos despedimos hasta mañana. No se olvide sintonizarnos en el 840 en AM, 102.3 en FM, www.radiosantamaria.cl, online, nuestro Facebook, Santa María Radio y Televisión. Le deseamos muy buenas noches, que descanse, hasta mañana.

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0: Son las 10 de la noche y 3 minutos.
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0: Son las 10 de la noche, 11 minutos.
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1: Son las 10 de la noche y 22 minutos.

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2: Son las 10 de la noche y 30 minutos. 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
2: Son las 10 de la noche y 31 minutos.
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2: Son las 11 de la noche y 3 minutos.
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2: Son las 11 de la noche y 3 minutos.
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1: Son las 7 de la mañana, 28 minutos.
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1: Son las 7 de la mañana, 28 minutos.
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3: Jueves, 18 de junio de este año 2026. Estamos una vez más al aire acá en su Radio Santa María, junto a Marcia Lagos en controles, para iniciar este informativo AM. Vamos, sin perder más tiempo, a conocer los principales titulares en esta helada jornada de día jueves.
4: Titulares.
3: Incendio destruye una media agua y un camión. Esto en calle Los Coihues de Coyhaique.
4: Titulares.
3: Marcia Rafael asumirá como nueva subsecretaria de la mujer. Su renuncia a Mideso ha generado algunas críticas en la oposición.
4: Titulares.
3: Y Gendarmería llegó sin avisar y trató de concretar el traslado de internos hacia Chile Chico.
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3: Partimos en el ámbito policial. Dos personas resultaron afortunadamente ilesas. Salvaron principalmente de un incendio que afectó una media agua en la madrugada de la noche del lunes, acá en la capital regional. Javier Tolosa estuvo en el lugar de la emergencia y preparó el informe de apertura.
5: A las 22:15 horas del martes, un incendio destruyó por completo una mediagua y afectó además a un taller mecánico, esto en calle Los Coihues, a metros de calle Monreal, en Coyhaique. La rápida intervención de la tercera compañía, cuyo cuartel está a una cuadra, evitó una tragedia, ya que al momento del incendio dormían en dicha estructura de material ligero dos personas en situación de calle, quienes milagrosamente se salvaron de las llamas. También personal de bomberos de la cuarta compañía acudió al lugar, apuntando principalmente a evitar la propagación a otras estructuras colindantes.
6: Se activó el ABC de la emergencia por un incendio que estaba ocurriendo en calle Los Coihues, a la altura del 1066. Al llegar la primera unidad al lugar, se constató que era una media agua que estaba ardiendo en su totalidad con propagación a un taller mecánico.
5: En ese sentido, habían dos personas, al parecer, que estaban pernoctando en esa media agua, ¿no?
6: Sí, correcto. Al llegar los primeros bomberos al lugar, trataron de hacer al tiro la búsqueda de las personas, las cuales se encontraban fuera del inmueble afectado.
5: Están en buenas condiciones, ¿no?
6: Sí, efectivamente. Lo revisó el SAMU y ellos se encuentran en buenas condiciones.
5: Las llamas y el humo eran visibles y generaron preocupación en los vecinos del sector. Además, con el fuego se consumieron neumáticos y parte de un taller mecánico colindante.
6: Parte de la estructura que estaba ardiendo en su totalidad, contábamos con un taller mecánico que colindaba en la parte hacia el este del sitio, y la cual prendió un camión tres cuartos y fue logrado controlarlo rápidamente por bomberos.
4: ¿El nivel de daño total acá y en el taller?
6: Media agua es 100% y el taller un camión tres cuartos que resultó con daño 100%.
5: Ambas personas rescatadas fueron evaluadas por el SAMU, las cuales estaban en buena condición, tras un incendio que destruyó por completo una mediagua, un camión y parte de un taller mecánico en calle Los Coigües de Coyhaique.
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3: En las últimas horas se conoció que Marcia Rafael Mora, otrora diputada, consejera regional, abandonaba su cargo como seremi en el Ministerio de Desarrollo Social y Familia, un cargo que alcanzó a ostentar por 82 días. Los motivos: la llamada del presidente José Antonio Kast para que asumiera la subsecretaría de la mujer. Eso sí, generó algunas críticas en la oposición, particularmente en el Partido Comunista, y también algo de desazón en el Consejo Regional por el trabajo que se estaba realizando con ese organismo.
7: Aysén, la región olvidada, le dicen. Pero yo no puedo sacarla de mi corazón.
3: Pese al incondicional amor y dedicación por los problemas en la región de Aysén, ayer Marcia Rafael Mora decidió poner punto final a su estadía como seremi de Desarrollo Social y Familia, cargo que alcanzó a ostentar 82 días desde su nombramiento oficial el pasado 27 de marzo. ¿Qué ocurrió? Su salida se concretó durante las últimas horas, luego de que el propio presidente Kast la convocara para asumir como la nueva subsecretaria de la mujer. El nombramiento se produce tras la renuncia de Daniela Castro, quien dejó el cargo a petición del mandatario, luego de un impas con la ministra Judith Marín. Aunque hasta el momento ni la ahora ex seremi ni el gobierno se han referido públicamente a su salida, desde la oposición surgieron cuestionamientos respecto de su traslado a Santiago. Desde el Partido Comunista en Aysén calificaron la decisión como una muestra del tradicional juego de la silla musical dentro de la administración pública.
8: La salida de Daniela Castro y el nombramiento de Marcia Rafael es un clásico juego de la sillita musical que está aplicando la derecha del gobierno de Kast, sacándola de acá de la seremi en Aysén solo para darle un premio de consuelo a Renovación Nacional. Y esa es una realidad concreta para apagar el incendio político que tienen en el Ministerio de la Mujer en Santiago. Mientras el oficialismo se reparte los cargos de representación de las mujeres, estas siguen esperando soluciones reales a las problemáticas que las aquejan día a día, como la violencia de género. Y hoy el gobierno está confirmando finalmente que no tiene ni rumbo ni una verdadera agenda de género para poder generar cambios sustantivos y relevantes en mejorar las condiciones de vida de las mujeres y de las personas en general.
3: Una de las últimas actividades públicas de Marcia Rafael como seremi tuvo lugar en el gobierno regional de Aysén, donde participó en una importante sesión dedicada a los programas del ministerio dirigidos a las personas mayores. En la instancia se informó que la región cuenta con 18.319 habitantes de 60 años o más, de los cuales el 51,7% corresponde a mujeres. El presidente de la Comisión de Personas Mayores y Familia del Consejo Regional, Julio Rosell, lamentó la salida de Rafael, considerando que se encontraba en marcha un trabajo coordinado con el gobierno regional. En ese sentido, manifestó su esperanza de que este cambio no implique retrocesos ni retrasos en las iniciativas que se están desarrollando.
9: Bueno, más allá de las legítimas diferencias políticas que tengo con Marcia, valoro siempre su disposición que tuvo para abordar junto con la Comisión de Personas Mayores y Familia temas que son urgentes para nuestra región. Precisamente por eso espero que con su salida no signifique retrocesos ni retraso en el trabajo que comenzamos a impulsar para fortalecer la cobertura de programas que están destinados a las personas mayores. Desde el Consejo Regional vamos a seguir insistiendo en que nuestro rol no sea únicamente observar cómo se diseñan políticas públicas regionales, sino que podamos contribuir activamente a que estas se traduzcan en más apoyo, más recursos y mejores oportunidades para nuestros adultos mayores de Aysén.
3: Por ahora, se espera conocer quién será designado por el gobierno para reemplazar a Marcia Raphael. El cupo, según fuentes periodísticas, pertenece a Renovación Nacional. Entre los nombres que han comenzado a sonar figuran el de Nicolás Crisóstomo, quien recientemente dejó sus funciones en la municipalidad de Coyhaique, como así también el del actual consejero regional, Pablo Guglielmi.
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3: Y vamos a continuar en la capital regional con las noticias para contarles que la CUT, la ANEF y los trabajadores de reinserción social exigen agilizar el pago de asignaciones de turno, algo que dicen no ocurre hace 6 meses.
10: Con la entrega de una carta en la Delegación Presidencial Regional, dirigentes de la Central Unitaria de Trabajadores CUT Aysén, la Agrupación Nacional de Empleados Fiscales ANEF Aysén y representantes de trabajadores de reinserción social y mejor niñez solicitaron este miércoles al gobierno agilizar la implementación de la asignación de turnos establecidas por ley, cuyo pago, según denuncian, permanece pendiente desde enero de este año. La acción tuvo como objetivo visibilizar la situación que afecta a funcionarios y funcionarias que desempeñan labores bajo sistemas de turnos y que, pese a estar contemplados en la normativa vigente, aún no reciben el beneficio económico correspondiente. Durante la actividad, el presidente de la Central Unitaria de Trabajadores, CUT Aysén, Mauricio Muñoz Gatica, señaló que la demanda se arrastra desde hace varios meses y cuestionó el retraso en la aplicación de una ley que debía materializarse a comienzos de año.
11: Este es un movimiento de carácter nacional. Se está haciendo en todo Chile y tiene relación con la asignación de turnos que los trabajadores y el mundo sindical que nos rodea lo ganó por ley en la última negociación del reajuste de la mesa sector público. Y estamos aquí exigiéndole en definitiva a los gobiernos, porque esto se implementó en enero, febrero, por lo tanto pasaron 3 meses del gobierno anterior de Gabriel Boric, han pasado prácticamente 3 meses del actual gobierno del señor Kass. Por lo tanto, aquí hay una deuda por parte del Estado y particularmente del gobierno, de la administración, en poder concretar la asignación de turnos, principalmente para los funcionarios y trabajadoras del trato directo de ambas organizaciones. Y estamos hablando de alrededor de 50 afectados en la región de Aysén. No es un favor, no es una paleteada, como decimos en la Patagonia. Es una obligación legal que tienen de poder adjudicar y entregar, en este caso, la asignación de turnos a los trabajadores que están en el trato directo.
10: Asimismo, la presidenta de la Agrupación Nacional de Empleados Fiscales, ANEF Aysén, Jessica Almonacid, manifestó su preocupación por la incertidumbre que enfrenta el personal afectado y llamó a las autoridades a acelerar las gestiones necesarias para garantizar el cumplimiento de la normativa.
12: Claramente estamos en derecho público, las leyes se tienen que cumplir. Y ese es el llamado al gobierno, o sea, hoy día hay una ley y esa ley no se está implementando, así que nosotros como ANEF queremos decirle a estas autoridades que hoy día lamentablemente hay trabajadores y trabajadoras, más de 50 se ha dicho en la región y en todo el país, son muchos, que están esperando esta asignación de turno. Y que se negoció, y como bien lo plantearon, esta es una demanda que se ha venido trabajando y luchando por más de una década. Entonces, cuando el Congreso aprueba esta ley, nosotros esperamos que se pueda implementar. Ya estamos a mediados del año del 2026.
10: En tanto, Emmanuel Cornejo, representante de la Asociación Nacional de Trabajadores del Servicio Nacional de Protección Especializada a la Niñez y Adolescencia, ANTRAP, advirtió que el retraso impacta directamente a más de 26 trabajadores y trabajadoras del servicio, quienes han visto disminuidos sus ingresos en cerca de un 40%. Añadió que esta situación también repercute en los procesos de intervención y acompañamiento que se desarrollan con niños, niñas y adolescentes atendidos por la institución.
13: La demora de la tramitación de la ley, o sea, de la ley de la asignación de turno afecta principalmente a los procesos de intervención que se ejecutan con los niños y adolescentes de los servicios de protección especializada y reinserción social. Tenemos funcionarios que se les afecta principalmente, por ejemplo, en situaciones de prenatales, postnatales, en los cuales las funcionarias reciben alrededor de un 40 o un 50% menos de su sueldo. Entonces estamos a la espera y la demora de esto afecta de forma considerable a los funcionarios que tienen una intervención de alto impacto en estos procesos, en estos programas, en estos servicios de protección. Acá en la región de Aysén tenemos alrededor de 25 o 26 en el servicio de protección especializada.
10: Las organizaciones señalaron que esperan que la presentación de la carta permita establecer una mesa de trabajo con el Ejecutivo y obtener una respuesta formal respecto a los plazos y mecanismos que permitan concretar el pago de la asignación. Mientras no exista una solución definitiva, los dirigentes anunciaron que mantendrán las gestiones y acciones de seguimiento necesarias para exigir el cumplimiento de la ley, insistiendo en que el retraso de los derechos laborales constituye una condición esencial para fortalecer los servicios públicos y garantizar una atención de calidad a la comunidad.
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3: Vamos a ver qué pasa con esos turnos, con esas cancelaciones. Vamos nosotros a hacer una pausa comercial, pero en minutos estamos de regreso acá en su Radio Santa María.
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1: Son las 7 de la mañana, 44 minutos.
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1: Son las 7 de la mañana, 46 minutos.
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3: Esto se ha transformado en una verdadera teleserie. Nos referimos al penal de Cochrane, a la cárcel de Cochrane. Resulta que en las últimas horas se conoció que efectivos de gendarmería llegaron sin avisar para intentar concretar el traslado de los internos hacia un recinto en Chile Chico. Aquello no ocurrió. Fue presentado un recurso de amparo por el Instituto Nacional de Derechos Humanos, cual fue acogido por la magistrada. Ha generado bastante polémica. Gendarmería no ha querido dar la cara oficialmente y eso también ha generado más de algún inconveniente. Javier Tolosa conversó con el INDH y otros organismos. Este es el informe.
16: Director Nacional de Gendarmería, los ministros de Justicia y Seguridad sean claros con la información. Que nos llegue un oficio claro de lo que pretenden hacer.
17: Solicitud de los familiares de internos del Centro de Detención Preventiva de Cochrane, que no ocurrió. Entre gallos y medianoche, sin que nadie se entere, personal a bordo de carros celulares de gendarmería, incluida la directora regional, la coronel Jessica Rivas, llegaron hasta el penal para concretar el traslado de 16 personas privadas de libertad. La situación generó preocupación y la acción inmediata de la Defensoría Penal Pública como del Instituto de Derechos Humanos, pasadas las 23 horas de ayer, presentaron de forma telefónica amparos del artículo 95 y cautela de garantía del artículo 10, ambos del Código Procesal Penal, en favor de todos los internos del CDP de Cochran. La magistrada Javiera Alarcón Zurita, a petición de los denunciantes, se apersonó en la cárcel y decretó como medida la suspensión del traslado.
18: El día de ayer se iba a producir el traslado, estábamos en conocimiento de que carros de gendarmería y también la directora regional se concurrieron a la comuna de Cochran, y el día de ayer, en la noche, se iba a generar este traslado. Y enterándonos de esta situación, en contacto con el defensor penitenciario de la Defensoría Penal Pública, presentamos este recurso de amparo, como ya señalábamos, al cual la jueza acogió.
17: Desde el INDH son enfáticos que este traslado afecta directamente a los internos y sus familiares, perjudicando incluso su derecho a la reinserción social, pasando del acompañamiento al desarraigo.
18: El arraigo familiar, el derecho a la reinserción social también. Muchos de los internos de este penal estaban realizando distintas labores que tenían que ver con el aprendizaje o el ejercicio de algún oficio, respecto del cual recibían algún tipo de remuneración, y con eso ayudaban a su familia. Respecto de las salidas dominicales, que también es un derecho, la gendarmería solicita que se fije un domicilio dentro de la comuna respecto a la cual se va a realizar este domicilio. Esta salida dominical, cuestión que siendo trasladado a Chile Chico tampoco se podría realizar. Y también cuestiones de índole práctico que hice en relación, como ya señalaba, con los arrestos nocturnos, con las prisiones preventivas y una serie de cuestiones que dicen relación con las facultades de las resoluciones que dicta el tribunal y que se verían también afectados los internos y el funcionamiento del tribunal.
17: De concretarse el cierre del penal, afectaría directamente el trabajo del juzgado de letras y garantía de Cochran, al quedar de igual forma sin resguardo de gendarmería, señalaron desde el Instituto Nacional de Derechos Humanos.
18: La jueza de garantía, a través de este oficio que señalo, también ha manifestado otras cuestiones de índole práctico, como por ejemplo, ¿qué va a ocurrir con aquellas personas que se decretan su prisión preventiva? ¿Dónde se va a cumplir esa prisión preventiva, entendiendo de que deberían ser trasladados a Chile Chico, más 3 horas y media, 4 horas desde Cochran? Algunos arrestos que dicen en relación con los deudores de alimentos, que también tienen que arrestos nocturnos que deben cumplirse, ¿qué va a ocurrir con ellos también en términos del traslado? La seguridad del tribunal, que es cumplida por gendarmería, digamos, también va a quedar sin resguardo de parte del tribunal. Entonces, nos parece que es una situación bien compleja, que se tomó, digamos, de manera bien expedita y rápida, respecto a la cual nosotros no habíamos tenido conocimiento.
17: Todos en Cochran desconocen las razones concretas del cierre del penal cochranino. Los últimos informes judiciales a los que tuvimos acceso como medio hablan de fallas en la caldera, problemas eléctricos y en el cierre perimetral, que datan con informes del año 2017, pero llama la atención que, pese a ser desatendidas estas condiciones, se haya invertido en el mejoramiento de una multicancha del recinto penal.
18: Nos ha señalado, básicamente, dice, relación con temas presupuestarios, en términos de que no hay recursos para realizar este tipo de mejoramientos, pero llama la atención aquello, toda vez que el año 2025 se generó precisamente una mejora ostensible en la cancha, digamos, de la multicancha, ¿no es cierto?, para que pudieran realizar algún tipo de ejercicio y de actividades recreativas los internos. Y nos llama la atención porque hubo, digamos, presupuesto para aquello, pero no hubo presupuesto para las mejoras que es en relación con la seguridad, digamos, de la cárcel y con el mejoramiento de condiciones mínimas en las cuales los internos deben cumplir sus sanciones y sus condenas. Entonces, creemos allí que hay una incoherencia.
17: ¿Qué pasará ahora con los internos? Por ahora, este jueves 18 de junio, el Juzgado de Letras, Garantía y Familia de Cochran realizará audiencia en el marco de un recurso de amparo interpuesto por el Instituto Nacional de Derechos Humanos y la Defensoría Penal Pública en favor de los 16 internos del Centro de Detención Preventiva de Cochran, apuntando a evitar un eventual traslado, en principio, a Chile Chico.
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3: Y ponga mucha atención con lo siguiente: busquen un estudio geoespacial permitió levantar información sobre infraestructura de riego, esto en la cuenca del río Geinimeni. Más detalles en la nota de Saraí Torres.
10: La tecnología llegó a recorrer los mismos canales que durante décadas han abastecido huertos, praderas y cultivos en Chile Chico. Un innovador estudio geoespacial permitió levantar información detallada sobre la infraestructura de riego en la cuenca del río Geinimeni, entregando a los regantes una herramienta estratégica para planificar el uso eficiente del agua y enfrentar los desafíos que impone el cambio climático. La iniciativa, financiada por el gobierno regional de Aysén y ejecutada por la Seremi de Agricultura, permitió diagnosticar cerca de 8 kilómetros de canales principales y secundarios mediante sensores remotos, análisis territorial y la creación de un geoportal digital que quedará a disposición de la comunidad. El ingeniero constructor e integrante de la consultora a cargo del estudio, Marcelo Guerrero, destacó que uno de los principales aportes del proyecto es acercar la innovación tecnológica al mundo rural y entregar información precisa para una mejor gestión del recurso hídrico.
19: Ha sido bastante entretenido, interesante también, ¿sabes? Varios puntos de vista, desarrollo este proyecto, trabajar con la comunidad y también en desarrollando estos productos para poder entregárselos a la gente y realmente darse cuenta que va a ser una herramienta importante para su día a día, lo estamos viendo, es acercando un poquito también las tecnologías a lo que es el agro tradicional.
10: Por su parte, el Seremi de Agricultura de Aysén, Jordi Sea España, valoró la iniciativa y señaló que los antecedentes obtenidos permitirán orientar futuras inversiones en infraestructura de riego y fortalecer la seguridad hídrica de la comuna.
20: Detrás de cada compuerta hay una familia que vive del agua. Este estudio que estamos entregando hoy no son solo letras, mapas y números. Es la certeza que trabajando unidos, cuidando el agua, la comuna tiene un futuro próspero en materia de producción agrícola.
10: Pero detrás de los mapas, diagnósticos y plataformas digitales también existen historias cotidianas. Una de ellas es la de Luis Jara, celador de la comunidad de aguas Canal Chile Chico, quien cada jornada recorre compuertas y bocatomas para garantizar una distribución equitativa del agua entre los usuarios.
21: A recorrer lo principal en las compuertas, las bocatomas. Y ahí ver el caudal de agua que viene para el Valle Chile Chico y hacer las reticiones de distintos canales. El estudio de esta va a estar bueno porque tenemos un canal, un arroyo que se llama el Arroyo La Horqueta, que sobrepasa por el canal Chile Chico, y ese canal se desborda de repente y cae el canal, ese arroyo. Y ahí la crecida que viene acá al agua Patagonia, al predio de municipal que se hacen las actividades, pero con estos proyectos, si lo hacen, lo revisten en sus canales, le hacen buena salida, no va a haber problema.
10: El trabajo entregado consideró variables como clima, tipo de suelo, disponibilidad de recursos hídricos superficiales y características ambientales del territorio. Toda esta información se transformará en una base clave para la toma de decisiones y la priorización de inversiones, permitiendo planificar mejoras como el revestimiento de tramos críticos, optimizar la seguridad de los regantes y avanzar hacia una gestión más eficiente y equitativa del agua. Con este estudio, la comunidad de aguas de Chile Chico no solo suma una moderna herramienta de planificación, sino que también abre camino a un modelo de gestión que combina conocimiento local, innovación tecnológica y trabajo colaborativo, sentando las bases para resguardar uno de los recursos más valiosos para el desarrollo productivo y la vida en la Patagonia, el agua.
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3: Y afortunadamente, sanos y salvos, fueron encontrados 4 tripulantes allí en las cercanías de Guaitecas, luego de que su embarcación se hundiera. Los detalles en el informe de Javier Tolosa.
5: Una emergencia marítima afectó durante la mañana de este martes 17 de junio a la lancha motor Sueño Real, la que sufrió un incidente mientras navegaba por el canal Escorpios, en las cercanías de Melinca, con destino a Quellón, Según información preliminar de la autoridad marítima, los cuatro tripulantes fueron rescatados oportunamente y sin lesiones por la lancha Agustina, cuya dotación prestó apoyo inmediato tras ocurrir la emergencia. Ante la situación, la Gobernación Marítima dispuso el zarpe de la lancha de servicio de rescate con personal médico de la posta rural de Melinca, con el fin de evaluar el estado de salud de los afectados y determinar la necesidad de un eventual traslado asistencial. Paralelamente, se activaron protocolos preventivos para monitorear una posible contaminación por combustible en el sector, además de un operativo de búsqueda y salvamento marítimo en fase de alerta, manteniéndose un seguimiento constante de este caso.
4: El día de hoy, 17 de junio del 2026, se recibió un llamado telefónico a la guardia de esta capitanía de puerto informando que se había efectuado el rescate de cuatro personas ilesas desde la embarcación Sueño Real a la embarcación Agustina. Esto en cercanía del canal Escorpio, aproximadamente a 30 millas náuticas al suroeste de Melinca. Ante esto se activó de manera inmediata la unidad dependiente de esta capitanía de puerto con personal médico de la posta rural de Melinca, quienes constataron en el lugar que las cuatro personas se encontraban ilesas y en buenas condiciones de salud. Se hace presente a la comunidad que estas embarcaciones se encontraban sin zarpe vigente ni certificado de navegabilidad, por lo que se refuerza el llamado a la comunidad a efectuar las actividades marítimas en la jurisdicción de acuerdo a la normativa y reglamentación vigente.
5: En tanto, la tripulación de la embarcación será empadronada y citada a declarar, mientras que los antecedentes recopilados serán remitidos a la Fiscalía Marítima de la Gobernación Marítima de Aysén. La investigación buscará establecer las circunstancias que rodearon el hundimiento de la lancha Sueño Real y determinar eventuales responsabilidades administrativas.
2: Resumen de noticias.
3: Incendio en Coyhaique destruyó una media agua. Dos personas resultaron, fueron evacuadas exitosamente.
2: Resumen.
3: Marcia Rafael Mora renunció a su cargo de Seremi de Desarrollo Social y Familia para irse a Santiago a la Subsecretaría de la Mujer.
2: Resumen.
3: Y la crisis en Cochrane parece no tener fin. Recurso de amparo interpuesto por el INDH y Defensoría Penal evitó que Gendarmería concretara el traslado de los internos hacia Chile Chico.
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3: Noticia que va a seguir generando contenido porque está agendado para las 8, ahora en minutos, las 8 de la mañana, una audiencia en Cochrane para ver precisamente este tema. Javier Tolosa ya está en los estudios de Santa María Radio Televisión para contarles después en detalle a las 13 horas qué va a pasar en esa audiencia que debería iniciar en los próximos minutos. Nosotros nos vamos a nombre del equipo de prensa de Marcia Lagos en control. Nos vamos, cuídese, hace frío. Nos reencontramos mañana a esta misma hora por los mismos diales y este mismo canal. Que esté muy bien, chau, chau.
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1: Son las 8 de la mañana, un minuto.
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1: Son las 8 de la mañana y 5 minutos.
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27: Ahí sí, listo, muy bien. Muy buenos días. Ay, ¿quién es tan cabezón, Evelyn? Entran como dos cabezas mías. Ahí sí, muy bien. Ahora sí, 8 de la mañana con 6 minutos, iniciamos el matinal matutino de las mañanas. Y la Evelyn, que llegó hace como 20 minutos, está sentada y no pudo ir a hacer los mates. No, tengo que llegar yo a cebar. Ay, señor, danos paciencia. Ya, pero no importa, es jueves. ¿Cómo la pasaron ayer con José Miguel? ¿Bien? ¿Cómo se portó? ¡Excelente! ¡Mejor que nunca! ¡Ah! Nos dejó Atenti, ¿eh? Atenti, paisanada, desde todas las vertientes de los valles regionales y el litoral, porque nos dejó entradas para regalar. Para regalar y sortear entradas para la noche de boxeo. A ver, sí, porque no me acuerdo. Eso es este de sábado, ¿no? Velada boxeril del Team Guerrero. Let me see. Team Guerrero invita a el Patagonia Fight 5. Patagonia Fight 5, ¿cómo tengo que decirlo? Boxeo amateur internacional entre Chile y Argentina. El sábado 20 de junio en el Gimnasio Regional de Coyhaique, que desde las 19:30 horas. Usted no le pega ni siquiera... No le pega el cocido, amigo, no se preocupe. Nadie lo hace en realidad. Pero el Team Guerrero estuvo ayer aquí en el matinal con José Miguel Carrera. Y José Miguel Carrera, nada que ver. Carrillo. Más de 10 combates internacionales. ¡Bravo! El Patagonia Fight 5. Mañana, ¿cierto? Con pruebas también ahí. ¿Usted quiere ir a alentar al público general? ¿Usted quiere ir a conocer a los contendores? Puede acercarse a el gimnasio a partir de las 19:30 horas. Todavía quedan entradas, nos comentaban ayer, ¿cierto? Todavía quedan entradas. Ringside, ahí donde obviamente se van a sentar los ricos y poderosos. ¡Yeah! 10,000 pesos. General, 6,000 pesos. Niños, 2,000 pesos. No se pierdan. 10 combates amateur entre Chile y Argentina. Combates femeninos y masculinos de nivel en el Patagonia Fight 5. Y nosotros tenemos entradas que nos dejó cordialmente el Team Guerrero, que vamos a sortear, por supuesto, para que usted vaya a recordar tiempos mozos, o si le gusta el boxeo, puede llevar su mate, puede ir y, por supuesto, alentar, o puede imaginar la cara de su jefe mientras están en el ring, ¿cierto? Es que ahora hay que aplicar la imaginación, pues. ¿Qué es eso de la inteligencia artificial? ¿De los videos de mofa? No, vaya a ver boxeo y use su imaginación. Es lo mejor. No, que es bello. Siga durmiendo, tranquilidad. Evelyn, 8:09. Iniciamos el matinal matutino. ¿A qué hora nos vamos a regalar esto? Porque hoy día me tienen así como... ¿Mañana nos regalamos? Ah, mañana, dijo la Evelyn. Y yo estaba con toda la emoción, Evelyn, dando a conocer el evento. ¿Cómo eres? No lo voy a poder regalar hoy día, dijo la Evelyn. Mañana. No importa, porque en el matinal usted sabe que siempre hay cosas muy interesantes, como vamos a tener skate, poguacho. Skate. Murió mi computador, Evelyn. Ay, recién está reviviendo, estaba sin batería. No lo cargaban del lunes, pobres. Chito, nadie le pone electricidad. Tenemos que saludar el santoral del día de hoy. Entonces, ya que no puedo ver Vatican News, puedo decir que mi almanaque dice Salomón. Y en estos tiempos nadie se llama Salomón, porque para empezar nada de lo que tocamos se convierte en oro, a menos que usted tenga el apellido Quirós. Pero ya ese es otro tema, gancho. Ya, por si acaso. No quiere nada conmigo, Evelyn. A ver, tiene que haber otro, no creo que sea Salomón nomás, pues, mutel. A ver, Vatican News. Vatican News a esta hora nos presenta el santoral acordado desde 1956, que se acuerda solamente de los santos del otro lado del charco. De los nuestros nunca se acuerda. Dice, Marina de Vitina, Marco y Marceliano, Gregorio Barbarigo. ¿Ahí? ¿Es entonces? ¿San Gregorio de Barbarigo? Porque ¿quién? Gente, seamos sinceros, ¿quién se llama Salomón hoy día? ¿Quién? ¿Quién? Nadie. Le tenía miedo al caballero barbudo ese. San Gregorio de Barbarigo era obispo de Padova y fue cardenal. Ahí usted lo está viendo con la pinta de cardenal. El socorro a las víctimas de la peste, la cercanía a los fieles e incluso a los más pobres y la formación de sacerdotes fueron los fundamentos de la vida de Gregorio Barbarigo, profundamente inspirada en San Carlo Borromeo, que alguna vez nosotros igual revisamos. El santo fue un hombre muy estimado por los papas de su tiempo. Cuando la peste, por supuesto, dejaba cadáveres por doquier. Y si nos vamos mucho atrás en el tiempo, aunque dudo que haya sido un 18 de junio porque los romanos tenían otro sistema de medición. Marco y Marceliano, posiblemente hermanos, pero ciertamente hermanos en el martirio. Marcos y Marceliano fueron arrestados el año 304 por el prefecto Cromacio, quien les concedió un mes para que abjuraran de su fe. Al negarse, fueron martirizados y luego sepultados en el cementerio La Balbina, en la vía Adriana.

Pero es que es un tema. Santa María de Vitina, una de las historias más singulares de la iglesia antigua. Estamos hablando de... ella se convierte en santa en el siglo VIII, tras una vida breve e intensa en un monasterio donde entró con su padre. Fue falsamente acusada y reconquistará con fe y tenacidad la caridad de la dignidad perdida. ¿Chan? Bueno, esa no la había escuchado. Pero bueno, ahí están los santos. Si se llama Vitina, si se llama Gregoriano, si se llama Marco, Marceliano, si se llama... Bueno, y si ya, así como por muchos le pusieron Salomón. No sé. No sé qué tanto lo querían sus papás, pero si se llama Salomón, igual hoy día está de santo. Así que felicitaciones. 8:14, nosotros iniciamos, por supuesto, el matinal matutino este jueves 18 de junio con música de Belín, por favor.

0: 8 de la mañana con 18 minutitos. Iniciando la primera cebadura por acá. ¿Estaban buenos los mates? ¿Le gustaron o no le gustaron? ¿Está bien? Ah, ya, muy bien, muy bien. Ya vamos a alimentar al monstruito ahí para que no se acelere, ¿ya? 8 y 18 minutos. Pero Evelyn, el otro día me asaltaste. Comieron un montón y después andan todos con dolor de guata. Porque solamente ustedes mezclan moca, crema y tortilla de papa con chicharrones. Ustedes nomás, solo en un desayuno. No, ¿qué quiere que le diga? ¿Qué quiere que le diga? En fin. Waffle. ¿Les queda comida todavía del martes? Dios santo. Ay, señor, dame paciencia. 8 y 19 minutos. Evelyn, ¿qué hacemos ahora? ¿La efeméride? ¿Sí? ¿O íbamos a ver a la amiga Coyhaiquina que sí, porque ayer estuvo representando a Coyhaique? Ella tiene un team también, ¿cierto? A Macarena, que estuvo en el Casino Royal en Canadá, en Montreal, disputando un... No estuvo disputando, entiendo, un título, pero sí, por supuesto, en una tremenda liga boxeril, una Coyhaiquina de tomo y lomo. Ayer, claro, ganó la... Ella es rusa. ¿Puedes poner el audio? Si soy pésima para el francés, Evelyn, pero algo voy a entender. Algo voy a entender.
1: Et la chose qui m'intrigue aussi à propos de la coupure, car
0: italienne,
1: dans le dernier combat qui a donné lieu à un no contest, et de poser la question, est-ce que ça va tenir la coupure? Parce que là, présentement, elle reçoit quand même beaucoup de coups au visage. Là, elle en a reçu quelques-uns là, assez sérieux de la part de Mansueto. Encore une fois, là, c'est venu des deux mains en plus.
2: Il faut que pour Arcos, dans l'urgence du moment, c'est de se faire respecter. Dans le moment, Mansueto n'a pas peur, mais elle ne la craint pas.
0: Ella es Macarena Maca Arcos Yáñez, del Team Guerrero Coyhaique, que, cierto, nacida acá en Aysén. Dentro de sus logros está varios eventos internacionales y que está... mira, también se desempeña, además de boxeo, también en kickboxing. Mira. Así que mandémosle un gran saludo. No, si me envías algo de información, Evelyn, del lugar, porque entiendo que ese es el Casino Royal de Montreal, pero de cuál fue ese, si los chicos de Vía Austral le hicieron una entrevista online. Sí, pero yo quiero saber qué evento era ese, porque mi francés a esta hora, acá lo tengo. A ver, denme un segundo. Viste que era Alessa Mansueto, viste que era italiana, de Roma más encima. Ayer fue este encuentro, ¿ah? ¿Eh? Una presentación. Ah, ya, esos son los productores. Mira, era una velada, no estaban disputando en realidad un título en absoluto, pero tremendo. Dentro de las veladas boxeriles, obviamente el trabajo de casino, el nivel de trabajo que hay detrás y también de rendimiento para llegar a esos estándares de competencia son bastante altos, así que nada, a la Maquita, ¿cierto? La mayor de las felicitaciones. En preparación física, mira el cuerpo de ella al lado de la italiana. Están bastante equiparadas, eso sí. Así que felicitaciones nuevas, porque le vamos a decir que lamentable que no existe información acabada respecto de el peso, la competencia, quiénes más compitieron. Nada, ¿cachai? Nada, pero bueno, aquí seguramente los chiquillos del Team Guerrero hicieron toda la producción, los felicito por eso. Pero acá se conoce poco, y más en el boxeo femenino se conoce poco, porque se entiende poco también de la cantidad de categorías que existen. Pero felicitaciones a ella, a su familia, a su espíritu también, para llegar hasta allá, hasta esos ring. Felicitaciones nomás. Y que esté bien y que vengan muchas más competencias que le abran las posibilidades de medirse junto a otras contendoras también en su categoría, en su calidad también. Eso es lo importante. Así que un gran abrazo para ella, que debe estar descansando todavía. 8 con 23 minutos. Ya Evelyn, a esta hora, ya, y la Evelyn no me va a dejar entregar a él hoy día. Mañana voy a regalar la entrada. Efemérides, Evelyn, de un día como hoy, 18 de junio. ¿Dónde tengo las efemérides? Aquí. A ver, algo que no empiece con un... El Giordano Bruno, ya, a ver. El Giordano Bruno es un cráter que hizo un asteroide que ingresó, ¿cierto? ¿Cómo se llama? Cometa, nosotros lo vemos como cometa, pero un asteroide que ingresó. 1178, cuando todavía, bueno, todavía lo creen, que la gente creía, ¿cierto?, que los males venían por culpa o junto con ellos, ¿cierto? Cualquier cosa podía pasarle de noche, por eso ni dormían. Un día como hoy en Canterbury, Inglaterra, 5 monjes divisarán en la luna lo que para ellos fue una colisión de un meteorito. Y uno dice, ¿una colisión de un meteorito? ¿Pero cómo iban a verlo en la luna? Bueno, ¿qué sabe usted lo que estaban haciendo los monjes a esa hora? Probablemente en 1178 estaban diseñando algunas botellas y probablemente con las botellas lograron ver, la empinaron así y lograron ver la luna y un cráter y una explosión galáctica frente a sus ojos. Ah, sí, 1178. Y que más encima no haya estado nublado, gente. No, eso ya llama la atención. Este impacto en la luna provocó, se supone, el llamado cráter Giordano Bruno, una de las joyas geológicas de la luna. Ya, hay harta en realidad de lo que se podría llamar así, pero es como la mancha de varicela que tiene la luna más grande. Ya, con eso le digo todo. 1794, el gobernador de Chile, Ambrosio Higgins, el primer papito corazón de nuestro territorio, fundará el actual puerto de Constitución bajo el nombre de Puerto de la Nueva Bilbao de Gardoqui. Nunca se llamó Constitución, pero no nos preocupa mucho. Dentro del área de Linares, y más tarde se rebautizará recién en 1828 con el actual nombre de Constitución. 1858, un par de añitos después de la fundación de Constitución en Inglaterra, Charles Darwin recibirá un mensaje del naturalista inglés Alfred Russel Wallace, que no era William Wallace, no señor, nada que ver. Aquí, cierto, incluye teorías de evolución similares a las de Darwin. En realidad, más que similares, diría yo. Pero la diferencia es que Russell no tenía las lucas ni los mecenas, que le aparte del papito, que le financiara las opciones, ¿cierto?, de publicar. Por eso más tarde Darwin publicará un libro, así como que no quiere la cosa, así como digo, ¡ay! En todos los viajes donde la pasé más de cúbito abdominal sobre estribor, en realidad, porque botó los bofes en cada viaje, pero él de ahí se animó a escribir, ¿cierto?, la teoría de la evolución. Pero sí, eran de Russell. De hecho, ya antes se habían proclamado. El tema es que el Darwin las publicó. Ahora, Darwin no vivió muy bien ni recibió buenos comentarios de la publicación que hizo. Así como muchas luces, luces. No tenía. Pero él no vivió de la publicación de ese libro, ¿eh?, por si acaso. No, de hecho, después de que se le acabó el capital del padre, vivió de la dote y obviamente los aportes de su mujer, Darwin. Por si acaso usted no lo sabía, que hoy, después de la discusión y después obviamente de todo, la controversia que generó para las sociedades de la época, ampliamente catolicistas y junto con ello que negaban, ¿cierto?, la existencia o la derivación del hombre desde la biología de los ecosistemas, que veníamos de una costilla las mujeres y los otros venían del barro y así sucesivamente. Después de todo eso, por supuesto, ya se conforma como una hipótesis de vida importante y comprobable. Nada más, solo eso. Aún hasta los días de hoy, Darwin, si yo te contara que hay gente que dice, ¡ay, no evolucioné de los monos! No, señora. Usted literalmente jamás evolucionó. 1943. Nace en Bolonia, Italia, la única, la grande, la presidenta del sindicato. La compañera. Rafaela María Roberta Peloni. Que no, no es la presidenta actual de Italia. No tiene nada que ver, porque esta es Peloni y la otra era Peloni. Rafaela Carrà nace un día como hoy, cantante, compositora, bailarina, coreógrafa, presentadora de televisión, actriz y además dirigente sindical y partidaria comunista italiana. Y además referente europeo del movimiento en los años 60 y 70. Además, por supuesto, también ícono de la cultura pop, ¿no? Precursora del feminismo y la libertad sexual. Y además, gran mujer de la industria televisiva. ¿Usted cree que alguien le decía, no, para la Rafaela Carrà, no, porque es comunista, no le vamos a contratar este programa? ¿No le vamos a contratar el evento porque es comunista? ¿Usted cree que eso decían? Rafaela Carrà era dueña de estaciones televisivas. Levantó estudios completos. En Italia, los estudios se arriendan a las televisoras. Se preparan para eso. Gran parte todavía de su capital genera recursos y ella heredó, por supuesto, una parte de sus familiares, pero gran parte, más del 50-60% de su capital, fue dirigido a fundaciones y organizaciones que promovían los derechos LGTBQ y más en Europa, sobre todo en Italia, pero además también para los movimientos artísticos y culturales. Grande Rafaela Carrà. Y los trabajadores, por supuesto. Grande la compañera Carrà, hoy día está de cumpleaños.

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1: Son las 8 de la mañana, 34 minutos.
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0: para amenizar con la compañera Rafaela. Mínimo, pues, vale, mínimo deberíamos hacer el... ¡Ay, ni el tiempo vamos a alcanzar esto hoy día, Dios santo! Bueno, vamos a hacer el tiempo en 5 minutos más para que alcancemos allí. ¡Ay, quedé en Rafaela Carrada! Espérame. ¿Dónde estoy? Ya, aquí. Ya. ¡Zipet! Ya fue. 1991. La madrugada del martes 18 de junio de 1991, en 3 horas, la ciudad de Antofagasta recibió 42 milímetros de agua. Demasiado para ellos. Nosotros, 42 milímetros de agua puede caer en un fin de semana para nosotros, por ejemplo. O incluso en un día, ya dependiendo de qué parte de Aysén está. Pero en Antofagasta... La inusual lluvia hizo que parte de los cerros se vinieran literalmente abajo, provocando una serie de aluviones no solo en esa ciudad, sino también en Taltal. El lamentable saldo para los habitantes afectados por este fenómeno, que se registra como el mayor desastre aluvional de Chile. Pues, ¿hay alguna imagen, Evelyn? Yo me acuerdo que TVN en su minuto... Lo que pasa es que los vehículos, los despachos, toda la gente trató de trasladarse hasta Antofagasta y estaban cortados los caminos. El fenómeno del Niño, ¿no? Que ya en esos tiempos se comenzaba a hablar algo en los medios. No podían llegar. Y me acuerdo de imágenes, al menos en los medios como TVN, donde las pequeñas quebradas se habían transformado literalmente en... lodazales, había arrastrado rocas y muchas cosas. Esas son las imágenes que yo me acuerdo, porque no lograban entrar a Antofagasta. Después llegaron obviamente en helicóptero y todas esas cosas, pero bien complejo. 91 víctimas fatales, 16 cuerpos desaparecidos, 6.000 viviendas en destrucción total, 2.464 con daños severos y más de 70.000 personas damnificadas. Fue el saldo. Aluvión Antofagasta en 1991. No hay nada. Ya. No, sí, están los reportajes de TVN que los recuerdo bien. 2023. Esto, mira. Desaparición del sumergible Titán. Esto es turismo para ricos. Que dentro de todas las actividades de riesgo que tiene la sumersión. A muchos metros bajo el mar, la presión y obviamente la gestión de estos robos, de esto, ni siquiera un robo porque se supone, bueno, sí, creo que sí, no sé, pero implosionó y mató 5 pasajeros. Si estaban a más de 400 metros de profundidad en el Mar del Norte, es una de las probabilidades de las tecnologías, fíjese, fallar. Celebraciones para hoy 18 de junio, múltiples celebraciones. Por ejemplo, ¿dónde esto? No tengo la menor idea. El día de contrarrestar los discursos de odio. ¡Ja! Ahí tienen los discursos de odio normalmente llegan hasta la corte, gente. Ese es el tema. Hasta ahí llegan. Y no es el primero el que se vivió el día martes, ¿ah? Donde ordenan a una persona ya, pues por favor, si usted quiere que lo sigamos defendiendo, haga caso y reconozca que es un ignorante y que lo que está publicando es falso. Por ejemplo, que es lo que se dice, todavía no se ha dictado por la corte, pero dentro de ello, una vez que tú bajas las publicaciones o las manifestaciones, ya se da por terminado el caso, por si usted no lo sabía. Pero para todo efecto... Los discursos de odio normalmente se sientan sobre la base de la ignorancia, principalmente, y identitariamente la falta de cariño y amor propio, y junto con ello la necesidad, ya se lo he explicado mucho, la necesidad que existe dentro de ciertas corrientes, no de pensamiento, sino de corrientes beligerantes, que siempre necesitan encontrar un enemigo común para poder justificar su armamento, su justificación de candidatura y campañas políticas, o junto con ello también tratar de solventar su pequeño ego. No tiene otra justificación. Así de simple. Entonces, cuando usted cuando usted se enfrenta a este tipo de situaciones, como normalmente nosotros revisamos algunos perfiles, incluso que llaman mi atención, de personas con comentarios muy soeces, funcionarios públicos en horario de trabajo. Así que, ojo a que vayan comprándose un IP o un VPN, aunque algunos se compran unos muy pencas. Nos damos bien cuenta de dónde son. Seguimos. También es el Día Mundial del Orgullo Autista. Un autista que no sé si es así como se debiese definir, porque yo creo que las personas autistas no se definen como autistas, sino más bien son personas. Empecemos. Son personas iguales a nosotros, que tienen un espectro de sensibilidad y gestión de emociones, y además de su pensamiento distinto, nada más. Obviamente con categorías, obviamente dentro de su capacidad de desenvolverse en la sociedad, distinta, pero son personas. No sé si tienen el concepto radical de considerarse un individuo aparte, no lo sé. ¿Qué más? Día Mundial contra la Incineración de Residuos, Día Nacional del Sushi. Cada vez que mandas a comprar una sushi burger, un japonés se hace un harakiri. Pero son buenas igual, son muy buenas, son como bombas de carbohidratos. Y el Día Internacional del Picnic. Oh, qué cosa más impresionante, gente, por Dios. Y en efemérides chilena, algo para hoy día 18. A ver, Evelyn, muéstrame. Yo me acuerdo del 91, que demoraron mucho. Claro que eso es Antofagasta, antes de que se llenara de prostíbulos. Mentira, siempre estaba lleno de prostíbulos Antofagasta, siempre. Esas imágenes, porque los medios de prensa lograron llegar como 3 días después a Antofagasta, porque no había forma de acceder, porque los caminos estaban cortados. Y creo, no me acuerdo si era Lipe Overa o quién fue que logró arribar con carabineros en helicóptero, y fue uno de los primeros en enviar imágenes. 128 víctimas de tragedia nortina, ¿viste? Y acá decía, ¿cuánto? 18. No, 90 decía. 128. No había agua. No había agua en Antofagasta, porque todas las laderas, todas las quebradas se rompieron. Y eso, esas imágenes que estamos viendo, que corresponden al sector centro, ahora Antofagasta está mucho más grande, sí, por ejemplo. Y usted dirá, ya, pero está al lado del mar, igual es bastante plano. No es muy plano. De hecho, hoy día Antofagasta tiene población, todo esto que es como las tomas de acá, ya tienen tomas, ¿saben qué sector? En la ladera de los cerros, pero aquí, no sé, la Valles de Aysén, los canales y todas esas poblaciones, chiquillos, ustedes están planos al lado de cómo están en Antofagasta. Está toda la ladera ahí, usted sabe, frente a Antofagasta está la portada de Antofagasta, entonces todos esos peñascos, todo eso, así es la costa allá. Y la poca playa que hay, si no la tienen toda enmugrecida, las poblaciones están hacia lo alto. Entonces, si eso pasara hoy día, sería aún mayor la cantidad de víctimas, créame, porque es increíble cómo está hasta los cerros, hasta la punta del cerro, literalmente las casas. ¿Cuándo fui a Antofagasta? En el verano fui. No, es complicado, complicado, complicado. ¡Evelyn! ¿Qué decía Juanito? Juanito B, ¿cómo es que tiene Juanito su usuario? Juan B, Juan B, Juan B, mi Juanito. Anoche, buena su pelea con la zurda italiana. Cierto, se nota que ha estado buena, porque ambas con la misma contextura física, y además hizo con buena técnica igual la maquita, se notaba. 8:46, que eso es lo más importante de resistencia y técnica en el boxeo. 8:46. ¡Mute!
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0: Chilote Patagón. Ah, pero de Real Chilote Patagón, po. ¿Cierto? Los que al menos sí saben usar una boina.

teníamos un chamamé de veras, Pogancho. Bueno. Ay, señor, 8:50. ¡Evelyn! Evelyn, sí, ya a esta hora nosotros tenemos que saludar a nuestros auspiciadores. 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

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Ocho y 54 minutos. Mutel, sigamos con música, por favor, a esta hora.

0: Radio Santa María indica la hora. Son las 8 de la mañana, 58 minutos.
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0: Dios santo. Ay, señor. Ya, a ver. Hola, Evelyn. 9:06. Ahora sí, ¿funcionó todo? ¿Funcionó todo? Muy bien. Continuamos entonces en el matinal. Buenos días, Aysén. Y antes de continuar, por supuesto, con informaciones, vamos a estar hablando de actividades de... que se van a desarrollar durante el fin de semana. Hoy día tenemos sorpresas para el Día del Papi. ¿Qué vamos a regalar mañana para el Día del Papá, Evelyn? Tenemos que llamar a nuestros auspiciadores. Sí, vamos a regalar algo para el Día del Papá. Porque sí, para el Día de la Mamá regalamos una chaquetita toda linda, ¿cierto? Que se la pelearon ahí, se fue para Seis Lagunas. ¿Qué podíamos regalar? Claro, regalamos yerba mate y regalamos la chaquetita Steel. Papis, pan en oreja, mañana voy a regalar algo. ¿Qué podíamos regalar, de pensar? Algo que les sirva. Ya. Podría ser una tarjeta del abogado de mediación. Ya. No, mentira. Un abogado defensor. No sé. Voy a ingeniármela de aquí a mañana, ¿ok? Pero, Evelyn, otro tema. La noticia, por supuesto, que está en la palestra y que no hace mucho nosotros... ¿Por qué comenzamos a hablar ese tema? Y ya se sabía, ya del año de enero, algo se había denunciado por parte de la Dirección General de Aeronáutica Civil. En enero de este año. Pero este problema es estructural. Y es estructural en nuestra nación. Lo mismo pasa con los 75 mil millones de pesos del tren de Aragua que pasó por el Banco Santander, que pasaron por el Banco Estado. Que todavía, ¿cierto? Ay, no, si nosotros oficiamos a la fiscalía, hicimos todo lo que dice el reglamento, pero nadie prendió las luces y dijo, aquí hay algo malo. La Dirección General de Aeronáutica, el día de ayer en el Congreso, respecto de la comisión que se ha instalado y que, es más, se citó en carácter de extraordinario por parte del presidente a las más altas autoridades del país, incluido Corte, Poder Legislativo, Poder Judicial, en torno a la desaparición, o al menos no es una desaparición, pero es la contrariedad que existe entre los procedimientos establecidos por Migraciones y los registros que tiene la Policía de Investigaciones, así también cotejado con la información entregada por el Registro Aeronáutico de la Dirección General de Aeronáutica Civil. Es la pérdida, ¿cierto?, de al menos, de acuerdo a lo que se estableció ayer, 105 menores. 105 menores ingresados al país aparentemente de manera fraudulenta para su trata. Esa es la realidad. Todos provenientes desde Haití. La denuncia por el paradero aún sin conocer de menores de edad haitianos que ingresaron a Chile bajo la figura de reunificación familiar sigue escalando. El día de ayer, el director del Servicio Nacional de Migraciones, Frank Sauerbaum, confirmó que el organismo puso a disposición del Ministerio Público todos los antecedentes recopilados. Además, Sauerbaum advirtió que la magnitud del fenómeno podría ser considerablemente mayor a lo que detectó Contraloría. Contraloría hizo acuso de la situación que tanto la Dirección General de Aeronáutica como la PDI no concordaban, ¿ok? Y dentro de ello hablaba de aproximadamente más de 200 niños. El problema es que de esos 200 niños que Contraloría informa que no se conoce el paradero o el destino final de ellos, 105 al menos son los que aún mantienen esa duda. Eso sí, dentro de un universo de ingreso de más de 16 mil personas dentro del programa de reunificación familiar, no solo haitianos, sino de todas las nacionalidades. Es un derecho que tiene Chile. Dice, la Contraloría hace una investigación que se limita a un grupo pequeño de 105 menores, pero evidentemente son muchas más personas involucradas. Aseguró y expuso que entre el año 2022 y 2025 se autorizaron más de 16.000 reunificaciones familiares, la mayoría de ellas menores de edad.
1: El director del organismo, Sauerbaum, sostuvo que la preocupación apunta a la flexibilización de requisitos aplicada desde el 2024 para facilitar el ingreso de niños provenientes de Haití debido a la crisis que enfrentaba ese país. Hoy tenemos situaciones complejas donde hay delitos múltiples. Sauerbaum explicó que los antecedentes recopilados apuntan a un patrón reiterado de traslado de menores de edad. El procedimiento recurrente que ha mostrado la investigación es que tomaban a los niños en Haití, pasaban por República Dominicana, al lado, y de República Dominicana tomaban vuelos hacia Chile. Además, informó el director que existía una coordinación con el Ministerio Público para centralizar las investigaciones. Hay distintos fiscales que están investigando hoy distintas causas, pero van a tener que reunificarlas en una sola para abordar el fenómeno completo como tráfico de migrantes o quizás engaño a los padres. Bueno, esto lo dice el director de Migraciones. Yo cuando lo escuche del fiscal nacional, probablemente sea así, porque hay una unidad a cargo de esto. El fiscal director de la unidad anticorrupción en la Fiscalía Nacional, Eugenio Campos, aseguró que el Ministerio Público comenzó una investigación de oficio. Ojo, ¿qué es iniciar una investigación de oficio? Que ante los antecedentes publicados por la Contraloría, en atención, por supuesto, a la información pública, los fiscales actúan. No necesitan que venga otra institución a ingresar una denuncia propiamente tal. Raro igual, si usted lo piensa. Rarísimo, si usted lo piensa. ¿Nadie ingresó una denuncia previa? ¿Nadie? Bueno, Contraloría no necesariamente puede abrir, ¿cierto?, una causa o una denuncia por las cosas descritas o las cosas que ellos allanan, ¿cierto?, o por las cuales se pronuncian, ¿ah? ¿Eh? No es así, no es su labor. Pero, raro, porque esto ya lleva bastante tiempo. Bueno,

0: modalidad de reunificación familiar, porque están abyectos a, específicamente, señoras y señores, alrededor de 2 o 3 vuelos, no son más que eso. Pero donde un adulto ingresaba como responsable de hasta 35 niños. Y se repiten, son 4 personas, 4 adultos. Campos sostuvo que uno de los principales objetivos es determinar el destino de estos menores y el eventual financiamiento detrás de los traslados. Vamos a indagar respecto de las fuentes de financiamiento y objeto del destino a la ciudad de Santiago, pero particularmente es relevante realizar las diligencias para saber el destino de niñas, niños y adolescentes que ingresaron bajo esta modalidad. Respecto de las líneas investigativas, explicó que la Fiscalía hoy analiza el eventual delito de tráfico de migrantes, trata de personas y posibles ilícitos cometidos por funcionarios públicos. Todos y cada uno de los funcionarios y particulares que puedan tener algún grado de involucramiento. Por su parte, el Ministerio Público no escatimará en establecer responsabilidades penales si las hay o descartarlas en caso que correspondiese. En cuanto a la eventual responsabilidad de los funcionarios públicos, respondió que aún es prematuro individualizar personas, pero confirmó la hipótesis sobre parte de las diligencias. Podemos estar indagando figuras como el tráfico de migrantes, trata de personas y también involucramiento de funcionarios públicos en delitos como soborno o incluso cohecho. Eso es materia de investigación. En tanto, desde el Congreso Nacional, el presidente de la Comisión de Seguridad del Senado, Karim Bianchi, cuestionó la actuación de los organismos estatales y lamentó la ausencia del ministro de Seguridad, Martín Arrau, en las sesiones de la instancia parlamentaria. Creo, Evelyn, si me puedes buscar las redes sociales de don Karim Bianchi, porque él se manifestó al respecto justamente después de esa sesión. Bastante, como es don Karim Bianchi, bien elocuente. Acá todos se pasaron la pelota entre las instituciones y lamento que en 2 sesiones seguidas el ministro de Seguridad no asista. El senador recordó que en abril del año pasado recorrió personalmente el proceso de ingreso al país y posteriormente ofició a distintas reparticiones para conocer antecedentes. Porque esto se sabe, gente, de hace rato. El ministro de Interior me dijo que no había información y me remitió a Justicia. Migraciones me dijo que no contaban con información. Seguridad tampoco sabía quiénes entraban al país. Esas son las palabras del senador Bianchi. Añadió que la respuesta de la PDI también evidenció falencias. PDI me dice que tiene bases de datos con falta o fallas y que no tenían informaciones de quién entraban etariamente, o sea, si es mayor de edad o menor de edad. Entonces aquí todo no funcionó y hoy día todos se echan la culpa. Es interesante estos datos. Justamente ayer vi la presentación que hizo el director de DGAC. Y dijo claramente, ellos fueron a explicar cuáles son los procesos de ingreso al país por un aeropuerto. Y dijo, quien evalúa, revisa y certifica el ingreso de las personas e individualiza a las personas que ingresan, es la PDI. Nosotros solo tenemos las autorizaciones de aterrizaje, las operaciones de vuelo y quienes estaban a cargo y comandaban esos vuelos. Ahí están. Y hacen el rastreo. Así que ojo, porque esto va a destapar una cosa bien, bien patética que tenemos en este país. ¿Qué es lo que nos preocupa más? Porque si hubiesen sido europeos los que ingresaban, nos preocuparía. 9:17. A esta hora, nosotros nos comunicamos con Javier Toledo. Ah, estamos con video. Javier Toledo desde Cochrane, muy buenos días. Entiendo que estás frente a los tribunales, esto por la situación del cierre del penal de la ciudad de Cochrane.
1: Hola, ¿qué tal? ¿Cómo estás? Con mucho frío acá en la ciudad de Cochrane. Nos encontramos en las afueras, ¿cierto?, del tribunal, en el juzgado de letras acá del Báquer, donde acaba de finalizar, ¿cierto?, esta audiencia que estaba programada eso de las 8 de la mañana para la suspensión del traslado de las personas que están privadas de libertad acá desde el CDP de Cochrane. Según lo que hemos podido conversar con los abogados que estuvieron presentes, en este caso también el abogado defensor, se ha logrado, ¿cierto?, la suspensión del traslado por el momento, ¿cierto?, de los imputados. Te puedo señalar

0: también que se fijó nuevamente una audiencia para el próximo lunes y ya en forma definitiva, ¿cierto?, ver qué es lo que va a suceder con estas personas. Para saber más detalles, estuvo también presente acá, tengo entendido que el alcalde de la comuna, concejales y otros abogados también que estuvieron presentes ahí para conocer esta causa. Entre ellas, vamos a conversar también con la concejal acá de la comuna de Cochrane, Sonia Cieníes, quien nos va a contar más detalles, ya porque ella estuvo participando, ¿cierto?, de esta audiencia. Concejala, ¿qué tal? ¿Cómo está? Muy buenos días. Cuéntenos más en detalle, ¿cierto?, qué es lo que sucedió con esta audiencia.
1: Hola, Javier, buenos días, Andrea. Bueno, contarte que estuvimos ahí presente en la audiencia del día de hoy, que comenzó a las 8 de la mañana. Particularmente se vio principalmente la suspensión del traslado de los internos del CDP de Cochrane hacia Chile Chico. El abogado defensor Alonso, creemos que hizo un muy buen trabajo. Dentro de los argumentos que él presentó, fue una resolución exenta, la número 335, donde aludía a tres informes para hacer el cierre provisorio o cierre definitivo de nuestro CDP. Y dentro de esos tres informes estaría faltando uno, que era el informe de mecánica de suelos. Con este informe faltante, se estima que no se puede cerrar definitivamente el CDP, por lo que se ha solicitado una nueva audiencia, que es para el lunes 22 a las 11 de la mañana, esperando, ¿cierto?, que se entregue este informe. Es un informe de mecánica de suelos. Por lo tanto, lo que se puede deducir de esta audiencia y lo que informó la jueza, o con lo que determinó, fue que se da un plazo de 24 horas para enviar este informe de mecánica de suelos. También se mantiene la medida de suspensión de traslado de los internos hasta que se decrete lo contrario. Y también se debe mantener el funcionamiento integral de gendarmería. Así es que con esta información, las familias de Cochrane ya quedan tranquilas por el momento, por este eventual cierre del CDP. Así es que se va a esperar hasta el día lunes la decisión final, donde se va, cierto, estudiar este informe de mecánica de suelo, lo que también el abogado defensor aludía, que ellos necesitan también ayuda técnica para poder revisar estos informes, que no son obviamente del área de la profesión que son ellos. E igual agradecer también al defensor, también habían abogados de derechos humanos acá presentes en la audiencia, agradecer al defensor que ha hecho un muy buen trabajo, que han estado ahí en acompañamiento de las familias de Cochrane. Igual llamar a la tranquilidad también. Esperamos que esto se solucione de la mejor manera. Gracias, Javier. Gracias.
0: Ahí está. Gracias.
2: Javier.
0: Gracias,
2: Javier.
0: Sonia, ¿cierto?
2: Sí, Javier, si me escucha Sonia todavía, bueno, agradecer también las palabras de ella, que pudo participar de la audiencia del día de hoy en torno a la revisión de los recursos, ¿cierto?, que se ingresaron para detener el traslado de los internos del penal de preventivo de Cochrane. Consulta. Yo sé que Sonia, por supuesto, es una activa también miembro de la sociedad civil, ella como concejal, si le puedes consultar si ella ha visitado últimamente la cárcel, el penal. Y si continúan los presos ahí, ¿han contado con algún elemento, o se han acercado autoridades o han solucionado el tema de la calefacción? ¿Por qué lo pregunto? Porque hace dos semanas, cuando nosotros nos llaman por primera vez los familiares, se insinuaba, ¿cierto?, y se entregaban antecedentes de que no había sistema de calefacción, y estamos hablando de Cochrane, gente. No sé si Sonia tiene algún antecedente más sobre eso, si Gendarmería, además de entregar los informes técnicos que se le piden, ¿ha solventado parte de las faltas estructurales básicas que tiene?
1: Mira, Andrea, la verdad es que desconozco. Entiendo que aún están con el problema de calefacción, pero desconozco si realmente se ha solucionado o no aquello.
2: Ya. Muchas gracias, Sonia. Ya. Y bueno, a través tuyo también enviar un agradecimiento a las familias y por supuesto se les brinda un poco más de tranquilidad con esta resolución. ¿Javier?
0: Ay, sí. Ahí, vamos a continuar entonces atentos acá, Andrea, ¿cierto? Y como decía Sonia, también estuvo la participación ahí de los abogados de los derechos humanos, así que es importantísima también esa participación. No sé si, mira, acá tengo otra persona, a ver si podemos conversar con ella, que también ella es parte familiar.
2: Sí, por supuesto, si quieren hablar con nosotros, nosotros sí, agradecidos. Sí.
0: Un minutito, usted participó, ¿cierto?, de la de esta audiencia. Cuéntenos. ¿Qué le pareció? Cuéntenos.
3: Bueno,
0: ¿su nombre? Primero.
3: Sara Soto. Sí, participé de la audiencia y se fijó una nueva audiencia para el día 22. Uh-huh. Ahí van a revisar la documentación que va a presentar Gendarmería y todo, y ahí se va a tomar una nueva decisión.
0: Una pregunta que hacía recién, Andrea, ¿se ha solucionado el problema de la calefacción dentro del penal o no? ¿Qué sabe usted como familiar?
3: No, yo no tengo conocimiento de eso.
0: ¿Ya?
3: Pero parece que no sé, la verdad es que no tengo conocimiento de eso.
0: ¿Ya? Y, bien, gracias Sarita, que esté ya, muy bien. Gracias. Bueno, ahí Sara va a otra audiencia, así que va rapidito ahí al tribunal. Bueno, eso, Andreita, por lo pronto lo que está pasando acá en Cochrane, a esperar la próxima audiencia hasta el día lunes. Entonces, vamos a estar atentos, por supuesto, también acá para entregarles toda la información de lo que va a ocurrir ese día. No sé si quedó alguna duda, alguna consulta, Andrea.
2: No, Javier, maravilloso. Muchas gracias por este reporte y junto con ello también la información que le estamos dando a la comunidad cochranina. Siguen aplazándose en realidad la toma de decisiones. El día de ayer estuvo durante el programa de la revista el director del Instituto de Derechos Humanos acá en la región de Aysén, el abogado Joaquín Bizama, dando a conocer cuáles son los planteamientos, porque aquí no hay una lucha ni de clase, aquí no estamos hablando tampoco de la merma en torno a una población, cierto, mínima. Estamos hablando del derecho que tiene la comunidad, no solo de Cochrane, sino de todo el territorio sur, de contar con instalaciones y contar con la presencia de una institución de carácter permanente como es Gendarmería de Chile para el correcto desempeño tanto de los tribunales como también la garantía de derechos de quienes pueden ser acusados de un delito y que están de manera preventiva encarcelados. Así que esto va mucho más allá de la situación puntual de las familias que hoy día se ven afectadas porque los internos van a ser trasladados. Esto tiene que ver con la presencia de Estado en los territorios. Así que, Javier, nosotros seguimos atentos si tienes alguna información, pero también muchas gracias por este contacto.
0: Así es, gracias Andrea. Bueno, ahí estuvo la participación también del alcalde, ¿eh?, durante esta audiencia. Así que es súper importante que las autoridades también se sumen a esto, porque nos decían por ahí, vamos a perder plusvalía, ya en nuestra comunidad se nos quieren llevar, ¿cierto?, los servicios públicos. Así que lo decía el alcalde también ayer en su programa. Bueno, varias personas que están ahí atentos y lo que va a suceder ya y lo que está sucediendo también con sus familiares acá en la comuna de Cochrane. Saludos para la gente de Tortel también, que algunos familiares también estuvieron presentes por acá, así que saludos para toda la gente allá que nos escucha también a través de Radio Santa María. Gracias, Andrea, que tenga una linda jornada.
2: Muchas gracias, ahí estuvo Javier Toledo desde tribunales en la ciudad de Cochrane, por supuesto con la resolución de esta audiencia desarrollada durante esta mañana en torno a la presentación y de recursos de protección por parte tanto de la Defensoría Penal Pública, que agradecemos ahí. ¿Cuál fue el apellido del abogado? ¿Santo? No alcancé a escuchar, perdón, pero lo vamos a... no alcancé a notarlo, pero agradecer porque él fue el primero, por supuesto, en ponerse a disposición de la comunidad para poder frenar una situación inminente, y también el Instituto Nacional de Derechos Humanos, que está siendo parte también de este recurso, dentro de lo cual es gravitante también que usted entienda. Yo no le pido que desarrolle su lóbulo frontal en un 100%, pero tan solamente piense, para todas las personas que creen que las personas que están presas dejan de ser ciudadanos, no es así, pero dentro de ello, si usted es acusado en algún minuto de algún delito o falta grave en cualquier parte del territorio y por esas cosas del destino usted tiene, por ejemplo, un accidente de tránsito trabajando incluso, imagínese que usted además es conductor con licencia profesional, tiene un accidente, ¿sabe para dónde se va o no? Se va preso, pues, amigo. Se va preso. Póngale usted aquí justo dentro del territorio ya. ¿A dónde quiere que lo manden? Lo más cerca de un tribunal posible. ¿Por qué? porque un tribunal es el que va a determinar, de acuerdo a la presentación de los antecedentes, si toma usted una prisión preventiva, si es de carácter, si es necesario una prisión de carácter preventiva o no, o lo libera. Es eso, o pasarse 2 días de capacha en capacha hasta que un tribunal resuelva lo contrario. Bueno, hay un límite también para hacer la determinación de esas audiencias, pero ojo, yo no le pido a usted que con el frío, ¿cierto? Que puede ser el frío, Evelyn, sí, puede ser que los mates, la hierba está muy lavada, mala calidad, puede ser el ahorro también que estamos haciendo en café, no sé. Pero despierten sus neuronas, señoras y señores, porque la inexistencia o desamparo de una institución pública que costó tantos años que llegara con su presencia y su ejercicio en territorios apartados en Aysén, no puede ser borrada de un día para otro por el simple y llano hecho de no contar con recursos. Se buscarán los recursos. Esto pasa también por una visión que debiesen tener las disque autoridades, que para mí son empleados públicos. Así que, por favor, tomen consideración. Del día de ayer, yo tengo el comunicado que emanó desde Gendarmería de Chile, que habla sobre los procesos de cierre. Quiero comentarlo ahora, Evelyn, porque no sé si tú lo tienes, ¿no? Te lo envío para que lo pongas en... Te lo voy a enviar ahora para que tú lo puedas poner ahí en la imagen, pero es un comunicado muy escueto que emana desde la Dirección Nacional de Gendarmería, que dice: comunicado evaluación de unidades. Está sellado para el día de ayer, 17 de junio. Dice: la Dirección Nacional de Gendarmería de Chile informa que se encuentra desarrollando un proceso de evaluación respecto del cierre total, parcial o supresión de distintos establecimientos penitenciarios del país, según corresponda, mediante trabajo coordinado a las respectivas direcciones regionales, considerando aspectos tales como, 2 puntos, infraestructura y seguridad penitenciaria, cumplimiento de las determinaciones de los tribunales de justicia, dotación de personal, cantidad y distribución de la población penal, uso eficiente de los recursos públicos. Este proceso forma parte de una planificación institucional asociada al aumento progresivo de plazas penitenciarias y al análisis técnico de establecimientos que presenten condiciones deficitarias de infraestructura en concordancia con criterios integrales de seguridad y gestión penitenciaria. Asimismo, esta planificación ha sido socializada con diversas autoridades nacionales, regionales y locales en el marco de una coordinación orientada a garantizar la continuidad y eficiencia de la función penitenciaria. Gendarmería de Chile reafirma su compromiso con la responsabilidad fiscal y la gestión eficiente de recursos públicos, priorizando el cumplimiento con los objetivos institucionales. Como comunicado, yo le voy a advertir a Gendarmería de Chile que ese párrafo: esta planificación ha sido socializada con diversas autoridades nacionales, regionales y locales. No se cumplió en Cochrane. Si al alcalde él mismo le respondió un oficio solicitando más información porque solo fue informado. Nada fue coordinado. Las familias desde la semana antepasada desfilando ante la delegación presidencial para conseguir información. Nada les ha sido clarificado. ¿De qué estamos hablando? Todo se entiende sobre la base de la seguridad, del resguardo, por supuesto, de los penales y junto con ello el traslado también de los imputados. Nadie está en contra de aquello. Pero hacer desaparecer una institución de un territorio, además tan vasto, ojo, porque además pone en riesgo incluso la ejecución concreta de los derechos de los detenidos. Incluso ahí. Así que yo no le pido que... que la sinapsis funcione al 100%, pero de pronto haga mover el hámster de su cabeza y entienda que esto le puede pasar absolutamente a cualquier persona. Y que la institución de Gendarmería de Chile es tan necesaria como cualquier otra. Como cualquier otra, no solo para garantizar derechos en materia de seguridad penal, sino también en materia de ejecución de derechos para las personas que todos podemos estar frente a un tribunal en torno a una acusación, en torno a un delito, un crimen. Le puede pasar a cualquiera. y los pobladores del sur también tienen derecho a que eso se cumpla. 9:34, vamos a una pausa y ya volvemos.
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5: Son las 9:34.
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romántica, Ivánita. 9:42. Siga parando la oreja, porque en pocos minutos más vamos a estar con el Mimbu en la casa. Si ayer tuvimos a el INDAP con todos sus concursos abiertos, lo puede buscar ahí en nuestras redes sociales, en Facebook. Siempre queda anidada la entrevista. Estuvo con nosotros doña... ¡Ay, se me olvidaron los nombres, Evelyn! No es Javiera. ¡Josefina! Era con J. Josefina Domínguez Covarrullas, la directora regional de INDAP, dándonos a conocer todas las líneas de financiamiento, que ojo, algunas ya cerrando la próxima semana o siempre a fin de mes. Así que revíselo, búsquelo. Hoy día vamos a estar hablando con Mimbu sobre subsidios disponibles. Subsidios, y también porque era lo que habíamos comprometido la última vez con el Seremi, revisar, ¿cierto?, parte de la agenda de fiscalización que ha estado ejecutando hace ya bastante rato y que, bueno, hicieron una más para los medios, ¿cierto?, durante la noche en Puerto Aysén, pero esto ya viene de rato. Y junto con ello también, si usted tiene consultas, está guardando la platita, está tentado a ocuparte la plata de la... Ya no es libreta, ya es cuenta, ya no dan libreta de la vivienda. De la cuenta de la vivienda. Ya le sobra mes a tu sueldo y la verdad quieres sacar la platita de ahí porque tienes que gastarla. Aguántate. Llántate, mijo, aguántate, porque vamos a estar conversando con el Seremi respecto de las opciones, los subsidios disponibles y junto con ello quienes puedes postular y todo aquello. Y revisando su página web, ¿ok? Porque algunas personas, así como nos quieren pedir la clave única para meternos a Facebook, necesitas clave única en algunos casos para el Mimbu y en otros casos también tener todos tus antecedentes en línea. Eso es lo bueno, sí, que tiene el Mimbu, ¿eh? Nada que decir. A la hora que tú ya ingresas en una postulación, te saben toda la vida, gancho. Ellos te saben todo. Así que, para la oreja, a partir de las 10, ¿ya? Evelyn, 9:44. Nosotros a esta hora saludamos a nuestros auspiciadores. 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
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Seguimos con música, Benicita, a esta hora, ¿te parece?

0: 9:54. Siga atentos acá en Radio Santa María. Ya tenemos al Ceremi en la casa. Bien. Esperemos que siga en el mismo nuestro Ceremi, ¿cierto? ¿Qué pasó, Evelyn? ¿A qué hora? Ya. 9:54. Un tema que yo quiero relevar bien cortito en realidad, porque como estábamos hablando hace un proceso atrás de una de las noticias que a nivel nacional probablemente pocos le den cabida porque no se entiende mucho, porque la verdad, seamos sinceros, en Chile si hubiesen sido, no sé, niños alemanes que se perdieron en Chile, estarían todos, ¿cierto?, a dos manos hasta ahora buscando justificaciones. Pero eran haitianos, seamos sinceros, eran haitianos, a nadie le preocupó mucho, hicieron vista gorda, probablemente dentro de un programa o paquete de servicios, así como, ojo, ¿cuánto le echaron tierra que Michelle Bachelet había dejado entrar aviones enteros con haitianos, se acuerdan? ¿Y quiénes eran los que los dejaban entrar? ¿Quiénes eran los que gestionaron como agencias de viaje los llamados vuelos del hambre? Cantidad de vuelos. Se montaron una línea aérea solo para cobrar hasta $300 por un pasaje entre República Dominicana y Santiago para traer inmigrantes sin papeles, sin ninguna documentación. Funcionarios de las Fuerzas Aéreas. Funcionarios de la Fuerza Aérea retirados, que conocían todo el tejemaneje, entonces jubilaron y armaron una agencia de viaje. ¡Mira, sin vivo! Y eso está considerado trata de personas en cualquier parte del mundo. Pero además, en nuestro país, hace un tiempo atrás, el 2017, falleció una mujer que ustedes ya deben haber olvidado, haitiana también, Joan Florville murió mientras gritaba, se descompensó y murió mientras gritaba porque le devuelvan a su hija, porque fue apresada por fuerzas policiales y su hija quedó tirada. Y como nadie la entendía, la metieron presa. Nadie entendió lo que pasó, ¿cierto? Ella tenía una condición además de salud delicada, que tampoco el funcionario, si no tiene rayo X, el ojo no sabía, pero además como la persona se alteró, se descompensó en el calabozo, murió. ¿Y por qué la acusaron? La acusaron de abandono de su hija, este país. Por eso la apresaron. Y ella fue la que se dirigió a las fuerzas policiales porque había sido estafada. Además, su hija antes había sido estafada, pero además, ¿cierto?, habían tratado de sobornar, ¿cierto? Estaban cobrando sobornos por su hija. Y ella fue a denunciar eso y queda presa por abandono de su hija. Y como nadie la entendía, murió bajo el resguardo de fuerzas policiales. ¿A alguien le importó? No, porque era haitiana. Seamos sinceros, a nadie le importó y de hecho ya está olvidado ese caso porque era haitiana. Lo mismo, el mismo parámetro, la misma mesura. Yo ayer escuchaba esa sesión, que ojo, no se compartió la sesión completa, ella era Joan Florville. No se compartió la sesión completa porque hay puntos y hay antecedentes que se resguardan, ¿cierto? Y después pasaron a secreto en la comisión, pero el director de la Dirección General de Aeronáutica dice: yo tengo toda la operatividad del avión, a qué hora salió, cuánto combustible tenía, cuántos pasajeros ingresaron, quiénes eran los comandantes de vuelo y la tripulación. Ahí está. ¿Cuántas personas venían? Ahí está. La identificación de los pasajeros no es mi responsabilidad, es de las agencias comerciales que venden los pasajes o los tiquetes, o en el caso del ingreso internacional, de la Policía de Investigaciones. Esa fue toda la declaración de la Dirección General de Aeronáutica y se cerró la sesión. pero es real. Es verdad lo que dijo. Ahora, ya tenemos un caso en Chile donde justamente la trata de personas desde el 2010 estuvo propiciada por personas que conocían a la perfección y al dedillo cómo vulnerar la seguridad de aeropuertos y vulnerar también el ingreso de personas sin documentación adecuada a nuestro país. Desde Haití. Así que no me digan que solamente es un despropósito o si solamente le... Esto, evidentemente que hay responsabilidades administrativas gubernamentales, por supuesto que sí las hay, y hay que buscarlas y hay que asignarlas. Pero ojo, porque por lo visto es parte también de nuestra idiosincrasia hacer oídos sordos cuando se trata de algunas personas, porque hubiesen sido alemanes. ¿Hubiesen sido franceses? Hasta ahora todavía los tenemos aquí a los franceses, ¿o no? Hasta ahora están todos preocupados, gente. ¡No! Ojo, ¿eh? Entiendo que el presidente de la República ordenó una comisión ayer tarde específica para la investigación de este caso o determinación de responsabilidades. Pero lo importante es buscar en específico a los 105 niños que se presume eran menores de edad. Ese es otro tema. Se presume menores de edad que ingresaron entre marzo y abril del 2025 por reunificación familiar y buscar dónde están. Y probablemente, como decía, pero igual ya los miembros del Congreso son bien poco éticos para sacar declaraciones, y si son más, que se conozca en realidad cuántos son. Porque el informe hablaba de más de 200 niños, pero se entiende que en específico, los que no se conoce su trazo, dónde están, con quiénes están, dónde está su familia, son 105. Ese es el tema hoy, según Contraloría. 10 de la mañana con un minuto. Vamos, Evelyncita, a una pausa y ya volvemos.
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2: Son las 10 de la mañana, un minuto.
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0: Desde la mañana con 5 minutos, estamos de vuelta, por supuesto, aquí en el matinal. Buenos días, Aysén, y nos acompaña aquí en el estudio, porque lo comprometida es deuda, don Fabián. Porque no lo había nombrado recién, estaba acordando de su segundo apellido. Fabián Rojas Muñoz, por la mamá. Seremi del MIMBU, secretario regional ministerial del Ministerio de Vivienda y Urbanismo en Aysén. Subsidios disponibles para la clase trabajadora en esta región. Muy buenos días, Seremi, ¿cómo está?
10: Muy buenos días, Andrea, y también muy buenos días a todos los auditores y televidentes de Radio y Televisión Santa María, que me quedó clarito.
0: Sí, Radio y Televisión. Es que es increíble que hay mucha gente que, no sé por qué, pero pone la tele y no escucha por radio. Cosa de ellos.
10: Puede ser.
0: Sí, cosa de ellos. Pero o ve el canal desde otras partes. Pero principalmente, Seremi, agradecer su presencia acá con nosotros. Lo hemos visto, cierto, que está desplegado, lo comprometido usted en la última entrevista que tuvo con nosotros. Manifestó que, tal como habían solicitado también por redes y algunas personas que nos llamaron, fiscalización de las viviendas, del derecho a la vivienda. Yo odio llamarle a un derecho beneficio, porque en efecto la ejecución, los derechos se ejercen. El derecho se ejerce, y esa es la razón por la cual su ministerio, el cual usted encabeza a nivel regional, tiene la potestad de ir allí donde los derechos deben ejercerse, que es decir, el uso de una vivienda que ha sido pagado con fondos del Estado para proveer un techo a familias trabajadoras. Entonces, estuvieron en Aysén, fue muy mediático el tema, yo lo decía antes, claro, fueron de noche, fueron con los medios, pero otra cosa es lo que sí se está haciendo también de despliegue en otras localidades. Eso no ha estado fuera de la palestra, según lo que usted me comentaba.
10: Sí, bueno, fue mediático, pero sin prensa. Nosotros no fuimos con prensa a Aysén. De hecho, fue todo eso fue captado por el equipo de MIMBU, y precisamente porque no queríamos generar la circunstancia de que supieran que nosotros íbamos a ir. La idea cuando se hacen las fiscalizaciones es lograr la sorpresa y que la gente no se prepare para lo que viene, po. Es decir, si yo anuncio que la próxima semana voy a estar en X lugar, se va a filtrar. Entonces, la solicitud de fiscalización opera muy rápido, los equipos tienen que estar atentos a la convocatoria de la fiscalización. ¿Para qué? Para que nos dé un tiempo de reacción y que eso evite cualquier tipo de filtración o cualquier llamado, para que las personas que no están ocupando las viviendas hagan la apariencia que sí la están ocupando. Y eso nos permitió detectar en un comité de vivienda, en una conjunta habitacional que fue entregado hace un par de años atrás, varias viviendas que estaban desocupadas. Entonces, yo el llamado que siempre hago, y coincido contigo, claro, una cosa es el derecho a la vivienda, que lo puede tener, lo tienen todos los, en este caso, cualquier persona puede acceder, ¿no es cierto?, a una vivienda, da lo mismo los medios, ¿eh? Hay personas que pueden acceder y ejercer su derecho a vivienda en forma particular, pero la gran parte del chileno tiene que optar por un subsidio.
0: O sea, requiere del subsidio.
10: Y requiere del subsidio. Entonces, y en ese subsidio hay esfuerzo de todos los chilenos. no es que unos pocos, es decir, todos los chilenos nos esforzamos también para que a través de nuestros impuestos, a través de contribuciones, a través de distintas vías, ¿no es cierto?, ese subsidio se pueda entregar a la gente. Por lo tanto, también tiene que haber una responsabilidad de parte de quien se le entrega el subsidio con el país, es decir, usarlo. Porque si está pidiendo un subsidio porque tiene una necesidad habitacional, tiene una urgencia habitacional, y cuando se constituye esto en una segunda vivienda, o se constituye con el único ánimo de lucrar a través del arriendo, a través de instalar una segunda sucursal de un negocio, que he visto, porque tampoco es para instalar sucursales de almacenes ni de minimarket, no. Es decir, ¿una persona puede tener un emprendimiento en una vivienda social? Sí, y la ley lo dice, hasta el 30% de la superficie del terreno. ¿Por qué? Porque el objetivo de la vivienda es la habitacional, ¿ya? Si paralelamente puede ejercer una actividad económica, bien, y que le permita sustentarse, bien también. Pero no que toda la superficie sea destinada solamente para un negocio. Entonces, esas cosas que están ocurriendo y que durante mucho tiempo se hablan, porque Andrea, la verdad, aquí durante mucho tiempo se habla de esto.
0: Sí, sí, esto es un tema recurrente desde que se entrega una población y empieza la solicitud de fiscalización. Ahora, hay varias atenuantes dentro de ello, porque siendo bien sincero, el derecho a la vivienda se otorga una vez que entregan las llaves, ¿cierto? Se traspasan en realidad los títulos de propiedad, ¿ya? De los dignatarios o participantes, y llegan a pasar 13, bueno, ahora estamos bajando un poquito el índice, pero en su minuto la región de Aysén eran entre 18 a 20 años entre el inicio de las gestiones y ahorro hasta la entrega de la vivienda. Ese era el promedio.
10: Pero puede ser mucho menos el tiempo.
0: Bajamos a 13 años aproximadamente ahora. Hubo, obviamente, con todo esto del plan de emergencia habitacional, se logró apalancar más recursos y hemos visto, por supuesto, un avance. Y las familias pueden migrar, pueden también, en búsqueda de unas condiciones laborales y vivienda más aptas, también pueden migrar de algunas localidades y las condiciones socioeconómicas también pueden variar. Pero el uso de la vivienda también el MINBU otorga, ¿cierto? Están los canjes, hay varias herramientas que otorga el MINBU para ese tipo de casos, y hay que comunicarse con el MINBU. La gente que le tiene un poquito de miedo a eso, porque ¿qué creen? Me van a quitar la casa.
10: No, es que muchas razones. Es decir, una persona, por ejemplo, que tiene que ser trasladada.
0: Por ejemplo.
10: Podría perfectamente evaluar su situación en el Serviu y poder ejercer las acciones para poder ocupar ese subsidio en otra localidad, en otro lugar, y entregar la vivienda acá. Y ejercerlo en otro lado, se desmarca y se ejerce ese subsidio en otra zona. La misma situación, por ejemplo, cuando vencen los subsidios, la persona no alcanzó a comprar una vivienda, por ejemplo, cuando son subsidios de individuales, no se alcanza a comprar una vivienda con el monto del subsidio, se pueden prorrogar. Es decir, no es que se pierda el subsidio, no es llegar y comprar cualquier cosa y estar a la rápida, ¿no es cierto?, solucionando el problema. Hay ciertas concesiones que uno puede hacer. Incluso yo entiendo que a veces las viviendas pueden estar deshabitadas por razones circunstanciales, una enfermedad, por ejemplo, hay personas que de aquí de la región tienen que se trasladan, ¿no es cierto?,
0: a Santiago,
10: Valdivia, ¿no es cierto?, Puerto Montt, para tratamientos médicos, por ejemplo, ya hoy día con el tema de la urgencia oncológica, pero durante mucho tiempo la gente tiene que viajar hoy día actualmente a otras regiones para hacer tratamientos oncológicos, y esos casos son entendibles y las justificaciones debidamente respaldadas no van a tener problemas con el tema de la vivienda. Y nosotros estamos atacando a los casos injustificados, a los casos donde uno sabe perfectamente que la vivienda está siendo utilizada con otros fines. Tampoco sirve justificarse y decir, mire, yo estoy acá en un tema médico en un lugar, pero no, el mérito de esa justificación médica no amerita para que la casa esté desocupada. Es decir, ¿el tema médico es una justificación? Sí, pero proporcional. Es decir, tiene que ser proporcional a la situación, a la condición, a la gravedad. Pero si una persona me dice, mire, yo viajo a Santiago cada 20, digo, una vez al mes, ya, pero eso no amerita que la casa esté abandonada 28 días, porque lo que nos pasa es que las fiscalizaciones no es un día. Nosotros hacemos varias fiscalizaciones a la misma vivienda. Entonces, si esa vivienda está en distintas horas, en distintos días desocupada, es porque la gente no lo está ocupando. Entonces, uno puede justificar, sí, mire, yo entre tal y tal fecha podría decir estuve fuera, ni un problema. Nosotros vamos a ver nuestra bitácora de fiscalizaciones, de cuando le fue a verse la vivienda, puede que coincidan algunos días, claro.

0: y también lo ha dicho el ministro, vamos a ejercer todas nuestras herramientas legales para recuperar esas viviendas y entregárselas a las personas que realmente lo necesitan. Hay mucha gente esperando una vivienda en Isen. Y este mismo tiempo que decías tú, los 13, los 18, 13, podría ser mucho menos, Andrea.
1: Mucho más acotado, sí. Y es lo que demanda también mucha... La demanda por vivienda va a existir siempre, siempre va a ser mayor a la que a la capacidad y también a... no solo presupuestaria, sino también de tiempo para la ejecución de proyectos habitacionales. Eso es una tónica nacional, ¿no? ¿Se ha limitado el número de años de espera? Sí, pero siempre va a ser más grande la demanda. Eso sí, tenemos que ser responsables y comuníquese siempre con el Serviu. Tiene oficinas provinciales el Serviu también, porque de verdad no es que haya una persecución ni instigación contra las personas que no tienen el uso de su vivienda. Algunos las están modificando, mejorando, ampliando, cambiando espacios al interior sin modificar el exterior, perfecto, pero comuníquenlo al Serviu, porque no es que queramos que le quiten la vivienda a alguien para darle a otro. No es esa la tónica, sino más bien, cierto, utilizar bien los recursos públicos, porque todos colaboramos en esa gestión. Seremi, pero lo que nos invitaba el día de hoy, Evelincita, te envié el díptico para que veamos los subsidios disponibles, porque este es muy esperado, el subsidio de arriendo. Empecemos por ese, ¿le parece?
0: Ni un problema. Sí, estamos contentos porque ya a partir del día de... ya en unos días más, a partir del 7 de julio, y hasta el 7 de agosto, ahí hay un error en la gráfica.
1: ¿Es hasta el 7 de agosto?
0: Hasta el 7 de agosto, ya, 7 es decir, un mes, va a estar este llamado al subsidio de arriendo 2026. ¿Y por qué es tan esperado? Porque muchas esto permite a las familias que hoy día están arrendando, están también esperando soluciones habitacionales, les permite poder mitigar el costo que tiene arrendar una casa hoy día en cualquier sector urbano de cualquier localidad de la región. Uno puede ver los arriendos acá en Coyhaique o en Aysén, por ejemplo, y estamos casi bordeando algunos arriendos entre los 450 y 500 mil pesos, viviendas que no uno dijera que
1: cualquier
0: no
1: tiene... vivienda con uno o dos dormitorios
0: están en ese momento.
1: Están en 500 lucas acá. Exacto. En Coyhaique y Aysén.
0: Entonces, lo que busca este subsidio es mitigar, ¿no es cierto?, el impacto económico que tienen las familias de que se destinen este subsidio a pagar el arriendo, y es un subsidio que se otorga a la familia y es equivalente a 170 UFs, ¿ya? Y obviamente el plazo máximo de ocupación del subsidio, es decir, una vez que uno lo obtiene, puede ser hasta 8 años, no más que eso.
1: Ah, ya, esas tienen un límite.
0: Es como un tope. Lo que pasa es que esas 170 UF se van a ir, se van a ir ocupando en la medida de que la familia, primero, el tipo de valor del arriendo, ya, porque tiene un tope el arriendo, es decir, se pueden postular arriendos o contratos de arriendo hasta 13 UF, ya, aquí estamos hablando que son aproximadamente casi 520 mil, entre 520 y 528 mil pesos, ya, ese es el tope de arriendo, ya, y esas 13 UF, ¿no es cierto?, de costo de arriendo, la idea es que vaya este subsidio de arriendo un poco cubriendo ese costo que tiene y la familia ahí lo va a poder ocupar, ¿no es cierto?, a mayor valor va a ser menos el tiempo que lo va a poder ocupar. A menor valor el arriendo, va, obviamente el subsidio va a durar mucho más. Y eso también permite la movilidad, porque una persona que obtiene, por ejemplo, el subsidio de arriendo acá en Aysén o en Coyhaique y se tiene que ir a trabajar a Aysén y tiene que arrendar en Aysén, puede trasladar su subsidio de arriendo a Aysén. Si tiene que irse de acá de Coyhaique, por ejemplo, porque tiene que ser trasladado en forma momentánea un año, por ejemplo, coloquemos un caso a Palena o a Puerto Montt, hacer algo específico, una persona, un trabajador tenga que, por temas de la empresa donde esté trabajando, necesita que lo trasladen, bueno, también pueda poder ocupar el subsidio de arriendo en otra ciudad. Por lo tanto, lo importante hoy día es que también permite la movilidad. Y lo único, sí, lo que uno que se le solicita al postulante tener un ahorro mínimo previo, que son las 4 UF, que son hoy día están alrededor de los 160 mil pesos, calculando el UF el día de hoy, y tener un ingreso mínimo entre 7 UF, que si estamos hablando entre 280 mil pesos aproximadamente, y 14 UF, que estamos hablando ya de casi 500 mil pesos aproximadamente.
1: Ya. Para que la gente que nos está escuchando y que nunca ha postulado el subsidio de arriendo o que está pensando en solicitarlo porque han cambiado

0: malas condiciones, porque hay un gasto mayor dentro del hogar, porque ya no, porque le subieron el arriendo. Hay mucha gente que le subieron el arriendo este año en base a la imaginación de Toby, y la verdad le subieron bastante el arriendo. Yo he visto en las redes sociales gente que se está moviendo, normalmente familias se están moviendo porque, bueno, acá el mercado es bien, bien raro en realidad. ¿Qué quiere que le diga? Bien usurero, seamos sinceros, el mercado de arriendo es bien usurero en esta región.
1: ¿Pero sabe por qué?
0: Porque porque falta y porque no hay una regulación en realidad, pero bueno.
1: Eso mismo.
0: Esa es la realidad.
1: Digo, más que la regulación, el valor metro cuadrado del suelo.
0: Sí.
1: Y mientras no tengamos plano regulador, mientras no salga el PRICA, mientras no actualicemos, el valor del metro cuadrado urbano es muy alto.
0: Es demasiado alto. Evelyn, sigamos con esa laminita, por favor, la parte de abajo, porque si nos está viendo en la televisión, está súper, súper bien hecho el díptico. Muchas gracias. Dice, ¿cuáles son los requisitos para postular? Tener al menos 18 años, tener la cédula vigente, ojo, pertenecer hasta el 70% del registro social de hogares, dentro del porcentaje de vulnerabilidad, no ser propietario de una vivienda. Escuche bien, no ser propietario, no tener títulos de dominio vigente sobre ninguna propiedad. Ninguna propiedad, ¿cierto?
1: Así es.
0: Ya. Y no haber obtenido anteriormente el subsidio habitacional. Hago la consulta en ese punto, Seremi. Si yo estoy beneficiada por el subsidio habitacional, por ejemplo, me entregan mi certificado de subsidio, pero todavía no me entregan la casa, estamos claros. ¿Ya no puedo postular al subsidio de arriendo?
1: Es que ese está asociado a otro subsidio.
0: Ah, ya.
1: Que los subsidios, por ejemplo, habitacionales, cuando ya se postula un conjunto habitacional, tienen asociado... por ejemplo, hay un conjunto habitacional, salió seleccionado con el subsidio habitacional, se iniciaron la construcción de las viviendas, eso tiene asociado también un subsidio de arriendo especial que se llama un GTA, que es un gasto de albergue transitorio, que es para la gente que está esperando la entrega de la vivienda.
0: Buenísimo, ya. Evelyn, déjame el díptico, por favor. Ya, y el plazo de aplicación una vez obtenido es de hasta 2 años, ¿puede ser prorrogable?
1: Exacto.
0: ¿Pero hay que volverlo a postular o no?
1: No, se prorroga, porque los subsidios se prorrogan. Okay. Se solicita la prórroga.
0: Una vez obtenido es de 2 años y permite cambiar de vivienda dentro del territorio nacional. O sea, ¿uno puede contar con el subsidio de arriendo y cambiarse de casa?
1: Sí.
0: Ah, sí, no tenía.
1: Pero sí, por ejemplo, si tú tenías un contrato de arriendo con una persona X y resulta que encontraste otra vivienda que puede ser mejor, tú lo único que haces es hacer el trámite en el Serviu, llevas el nuevo contrato para que se te pueda considerar el nuevo contrato de arriendo para el efecto del subsidio. Por eso permite la movilidad, no obliga a la persona a quedarse en el mismo lugar.
0: Buenísimo, ya, eso no lo...
1: Lo que sí ahí, quiero señalar lo que respecto al cuáles eran los ingresos mínimos para poder postular subsidio, son entre las 7 UF a las 25 UF, entre los 280 mil pesos al 1.020.000 pesos. Es decir,
0: entre una pensión básica con el aporte de la PGU, que es... Exacto, aproximadamente sí. 283, 285 mil pesos, hasta 1.020.000 pesos.
1: Estamos hablando de gente de clase media.
0: Ya. Ah, para mí ganar 285 mil pesos es ser pobre, Seremi, ¿qué quiere que
1: diga? No, pero te digo yo, el monto 1.020.000 pesos, es decir, no solamente se restringe para el sector más vulnerable, sino que también es una oportunidad para aquellas familias que pueden ser consideradas clase media, pero tienen alto nivel de gasto también.
0: O sea, gastar, si ganas 1.000.000.
1: Y que 500 mil pesos
0: ingreso
1: se te
0: mínimo
1: vaya...
0: del núcleo familiar.
1: Exacto.
0: Porque en esta región uno necesita al menos 2 ingresos mínimos para sobrevivir.
1: Exacto.
0: Ni siquiera para vivir bien, para sobrevivir. Y ahí está, 1.020.000. Así que si usted está su ingreso núcleo familiar está ahí, puede postular. Igual también pensionados, ojo. Dentro de ello, trabajadores dependientes con contrato deben presentar las últimas 6 liquidaciones de sueldo y las certificaciones de cotizaciones de AFP y de salud de los últimos 6 meses. Pida su certificado de pago de cotizaciones. Ese es el que le van a pedir. Y los trabajadores independientes con boleta de honorarios o declaración de renta deben presentar el informe electrónico de boletas emitidas. Así que es igual, no pueden descargar de impuestos internos, que declara, por supuesto, cuáles son los ingresos percibidos por un espacio de tiempo, puede ser hasta 36 meses, así que, o más. Así que ahí usted lo puede verificar. Pero puede postular, está abierto, va a estar abierto desde el 7 de julio hasta el 7 de agosto.
1: Sí.
0: prepárense. Usted ya tiene su ahorro, tiene que tener 163.000, ponga 164, porque son 163.088 pesos al día de hoy. Así que ponga 165.000 pesos. Hágame caso, porque de aquí al otro mes, si puede subir, 165.000 pesos, póngale y se olvida. ¿Ya? Y la deja ahí en su cuentita y postula.
1: Lo importante, eso sí, que es el ahorro, tiene que estar al 30 de junio.
0: Claro,
1: es decir, siempre, antes de la postulación.
0: Siempre al día 30 del mes anterior a la postulación. Eso nos enseñó Servio hace muchos años, ¿ya? Así que siempre antes del día 30 del mes anterior a la postulación tiene que estar el ahorro en una libreta para la vivienda. Bueno, no se llaman libreta ahora, cuentas, perdón. Ya, por favor, para que ponga atención, ahí la Evelyn lo dejó en pantalla para que usted lo vea, soque nota y vea en minbu.cl, es el primer banner que te abre, ¿ya?
1: Así es.
0: Ahora, vamos con el otro subsidio disponible que tenemos para la región de Aysén, primer llamado DS1.
1: ¿Sería? Este es el subsidio, el denominado subsidio de la clase media.
0: El más esperado.
1: También porque entrega un aporte principalmente para lo que es el pie de la vivienda. Yo creo, claro, que ese es el gran aporte del subsidio,
0: sí.
1: Ya que es lo que más cuesta también hoy día la clase media reunir. Me he tocado muchos casos conocer de gente de clase media que al final, por ejemplo, sin el subsidio lo que hacen es, se compran una casa, postulan, bueno, acceden al crédito hipotecario y el pie lo terminan pagando en un crédito consumo. Entonces terminan pagando durante un tiempo dos créditos paralelos.
0: Sí.
1: El crédito consumo del pie y el crédito hipotecario. Y eso obviamente cualquier familia, la carga mensual es muy alta. Y este llamado parte ya mañana, 19 de junio, va a estar abierto hasta el 30 de junio de este año. Y lo importante acá es que hay tres tramos, ¿ya? Son para distintos tipos de condición socioeconómica dentro del subsidio de clase media y además del distinto tipo de casas que se quieran adquirir, ¿ya? Lo importante acá, Andrea, que los ahorros sí tenían que estar, porque la otra vez cuando vine, ya lo había mencionado, pero los ahorros tenían que haber estado al 29 de mayo.
0: Al último día hábil del mes anterior. Sí.
1: Y, por ejemplo, en el caso, aquí se pueden comprar tanto viviendas usadas como también viviendas nuevas, o construir en sitio propio o en densificación predial, ¿ya? ¿Qué quiere decir eso? Que la persona, por ejemplo, no solamente puede comprar la vivienda, sino, por ejemplo, si tiene un sitio, puede construir en ella y este subsidio le va a permitir construir. Es decir, dar el inicio, ¿no es cierto?, de la construcción y obviamente poder ejecutar ahí un proyecto de vivienda. Por ejemplo, en el caso de la adquisición de vivienda tenemos tres tramos hoy día, ¿ya? Tres tramos hoy día. El primer tramo es con un ahorro mínimo de 30 UF, el segundo tramo era de 40 UF y el tercer tramo de 80 UF, ¿ya? Previos.
0: En ahorro.
1: Ya. ¿Ya? Y en materia de densificación predial, también tenemos ahí 30 UF y 50 UF. Bueno, ahí están los tramos del llamado, se pueden ahí ver, la gente a veces ve más con números, con motores, yo no alcanzo a verlo desde acá está.
0: Ahí, sí. Ay, pero es la ITA.
1: Ahí sí. Ahí sí, pero por ejemplo ahí está el ingreso de bruto, ¿no es cierto?, de la del postulante, el núcleo familiar, para el caso de la región de Aysén, para optar al, cuando son cuatro más integrantes, el ingreso neto máximo, no dice el mínimo, máximo del núcleo familiar pueden ser 4 millones de pesos, y cuando es un integrante máximo 2.589.000 pesos. Entonces, la idea con eso es que el subsidio llegue a la mayor cantidad de personas de clase media posible, no se limitan, ¿no es cierto?, no se restringen los ingresos máximos del núcleo familiar, porque por ejemplo una persona con 2.589.000 pesos, un integrante de la familia para construir y ejecutar, ¿no es cierto?, un proyecto de vivienda es perfectamente es factible. Por lo tanto, la idea es dar esa oportunidad. Y aquí el tema importante es que esto no se va a agotar con tres tramos, ¿ya? ¿Por qué? Porque este es el primer llamado, pero ya aprovechando que estamos, si tú puedes ver ahí, están los ahorros mínimos y los tramos, ¿no es cierto?, que pueden postular. Por ejemplo, el tramo 1 postula a las personas de hasta 60% de mayor vulnerabilidad. En el tramo 2, hasta 80% de mayor vulnerabilidad. Y en el tramo 3, con requisito de ingreso superior al 90% del registro social de hogares. y debe cumplir con el límite de renta establecido, que fue la
0: que lo revisamos
1: anteriormente.
0: Ojo,
1: pero lo importante,
0: ojo, que los ingresos ahí registrados es el máximo.
1: Exacto. ¿Ya? Y también hay en línea adulto mayor, ¿no es cierto?, hasta 90% de mayor vulnerabilidad. Pero lo importante, Andrea, y yo ya estoy en condiciones de anunciarlo, porque así lo hizo ya el presidente y también el ministro, es que vamos a crear el tramo 4. Para el segundo llamado que va a haber este año, va a haber un tramo 4. ¿Y en qué va a consistir ese tramo 4? Para que la gente se vaya preparando. Y para la región de Aysén siempre hay condiciones especiales de este subsidio. El tramo 4 es una nueva forma de postular el subsidio de la clase media, que va a ir entre las 2.600 a las 4.500 UF en el caso de la región de Aysén, para ese tipo de vivienda.
0: Sí, estamos hablando de zonas extremas que van a ser beneficiados con esta amplitud en la adquisición. Exacto. De vivienda. Esto, Seremi, yo antes de continuar con ello, porque vamos a pasar a una pausa, pero esto obedece juntamente a los cánones, ¿cierto?, de los precios que estamos viviendo acá, porque una vivienda que pueda usted querer adquirir con un ingreso máximo de hasta 4 millones de pesos por núcleo familiar, aún así, ¿cierto?, los aportes que da el DS1 no alcanzan finalmente para el precio. Tenemos ranchas que están que caen y cuestan 60, 80 millones de pesos. Si lo que cuesta en realidad lo que nos están cobrando es el terreno. Entonces, hasta 4.000 UF, estamos hablando de 40.722 pesos.
1: 160 millones aproximadamente.
0: Hasta entonces 162.800.000 pesos.
1: Exacto.
0: Y esto es para el segundo llamado.
1: Para el segundo llamado del DS1. ¿Y por qué es importante? Porque para la región de Aysén hay un aumento en el subsidio, porque nosotros vamos a entregar un subsidio de 550 UF para estos casos, para el tramo 4. Y se va a exigir un ahorro de 200. La gente va a decir, oye, pero igual tengo que ahorrar 200 UF. Estamos hablando de casi 8 millones de pesos. Pero a lo que vamos nosotros es que, nuevamente, la idea es que las familias no se endeuden en créditos de consumo. Que esas 550 UF, que estamos hablando que son casi 20 millones de pesos, 21 millones de pesos, más el ahorro, que van a ser como 8 millones de pesos más, le van a generar 28 millones de pesos, que le puede servir ya sea para el pie de la compra de la vivienda, puede ser para la construcción de la vivienda. Por ejemplo, hay mucha gente que se va a vivir al sector rural, ¿ya? Y compró hace mucho tiempo, y usted siempre dice, alguna vez voy a construir mi casita ahí.
0: Todavía sueñan, pero está bien.
1: Ya, pero, por ejemplo, va a construir.
0: Pero ojo, en loteos regularizados, sí.
1: Ah, no, sí, no, eso. No en subdivisiones medias.
0: Subdivisiones truchas que tienen todavía uso agrícola.
1: Pero hay gente, por ejemplo, que compra su parcela media hectárea porque fue una sucesión y se dividieron un campo, se dividieron una herencia, ¿no es cierto? Y tienen también el derecho de poder construir una casa y dicen, mire, hoy día están arrendando, por ejemplo, dentro de la zona urbana y quieren construir algo acá cerca de Coyhaique o cerca de Aysén en el sector periurbano. Bueno, esta es una posibilidad de poder hoy día construir entre que ese terreno quede ahí permanentemente sin ningún tipo de ocupación. Esta es una forma también de poder optar a la construcción en sitio propio.
0: Maravilloso. ¿Me puedo robar al Seremi 10 minutitos? ¿Sí? Vamos a ir a una pausa. Ya nos están llegando varias preguntas, Seremi, ¿eh? Así que se las voy a pasar ahora, muchachos. Pero usted también puede llamar al 672-2170-84 si tiene una duda, porque normalmente las personas de tercera edad prefieren llamar al teléfono. 672-2170-84 y nosotros le contestamos. Vamos a ir a la pausa. Y nos va a contestar el Seremi todas las preguntas que nos están haciendo.
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3: Son las 10 de la mañana y 33 minutos.
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0: Ya, tenemos preguntas, señor Seremi, póngase los fonos si tenemos llamadas, ahí está, cortó, vuelva a llamar nomás, ya, lo mandó, es que era de Cochrane, bueno, era de Cochrane, si usted quiere, tiene alguna duda, ahí está Elizabeth, cierto, también, atenta a atajar todos los goles, puede llamar al 672-2170-84, ya, o sea, ahí estamos atentos, pero, Seremi, tenemos cuatro consultas, primero, creo que ya la respondió. ¿Puede existir una prórroga para el subsidio de arriendo?
1: Sí, puede existir.
0: Sí, ya dijimos que hasta 8 años.
1: 8 años.
0: Segundo, Verónica Mancilla. Consulta si el valor de un arriendo sobrepasa los 550 mil pesos, que es también una tónica acá, sobre todo en Coyhaique. ¿Una persona que tiene una cuota de derecho hereditaria puede postular a subsidios?
1: Ya, ese es un tema bien complejo porque... Primero, hay cuotas de las cuotas de derecho hereditario en la medida que estén inscritas en el registro del conservador de bienes raíces, que lo más probable que esté, porque el derecho real de herencia le va a aparecer como una cuota de participación en una propiedad. Y en ese caso no va a poder participar, no va a poder postular al subsidio, porque va a aparecer con una propiedad. Entonces, en esos casos, que son casos muy específicos, yo igual les sugiero que vayan con los antecedentes al Servio para poder ver la situación puntual y bajo qué condiciones. Por ejemplo, si ella nunca ha tenido un subsidio, coloquemos un caso, nunca ha obtenido ningún tipo de subsidio, ningún tipo de apoyo por parte del Estado, y esta es una situación que es circunstancial, ¿no es cierto? Que uno no le llegó, ¿no es cierto? Falleció un familiar, ella se vio dentro de una posesión efectiva y esa posesión efectiva fue inscrita sin querer tampoco ella, ni siquiera es un tema que por ley a veces, muchas veces queda a los herederos, ¿no es cierto?, cuando una persona fallece dentro de la nómina de la posesión efectiva. Bueno, analicemos puntualmente ese caso y ver si bajo ciertas condiciones podría eventualmente postular, pero es un caso excepcional. Pero la regla general es que cada vez que hay una cuota hereditaria, en la medida que esté inscrita.
0: Estamos hablando de una herencia o de una posesión efectiva que ya está partida, es decir, ya está determinada la titularidad del dominio por porcentaje.
1: Es que lo que pasa es que cuando tú adquieres un bien inmueble, o hay un bien inmueble que el dueño, el causante, dejó como herencia, claro, cada uno de los herederos se reputa dueño de una cuota y del todo a la vez, pues. Entonces no está fijada la cuota de participación. La única vez que se va a fijar la cuota de participación es cuando se disuelva la comunidad hereditaria. Y ahí, claro, ahí uno puede decir, ahí yo tengo definido cuánto me corresponde a mí, pero son todos dueños de la totalidad, en parte en su cuota, pero del total.
0: Ya, ahí estaba Verónica, ¿cierto? Puedes acercarte en todo caso al Servio y hacer las consultas respecto de la revisión de tu caso. Ali Huica, ¿qué pasa con el subsidio rural para la tercera edad? El subsidio rural o de habitabilidad rural, ¿cierto? Ha sido una buena herramienta de gestión para Aysén, pero ha sido limitado. Yo creo que no sé qué comuna es la que ha logrado sacar más subsidios rurales adelante, pero creo que es Cochrane.
1: Cochrane, Cisne también. Ahora queremos, estamos, de hecho mañana iniciamos un trabajo con la Municipalidad de Aysén. Para mí, como gestión de estos 4 años, va a ser prioridad intensificar el uso del DSDA, y así se lo he hecho saber a todas las entidades patrocinantes, principalmente para atender las necesidades de las localidades fuera de los centros. Muchas personas utilizan los DS49 para hacer conjuntos habitacionales y dejan botados los DS10. Y los DS10 son soluciones efectivas a personas y a familias que están con sus condiciones, por ejemplo, viviendas que son, que llevan muchos años sin ningún tipo de intervención, que no tienen ningún tipo de aislación. Es más, yo ya he conversado con el director del Servi, con los equipos técnicos, que aquí hay un famoso, hay otra línea de subsidios, que son los subsidios térmicos.
0: Sí, que ya viene la pregunta ahí.
1: Ya, pero hay muchas casas que no sacan nada con aislarla térmicamente.
0: La vas a aislar térmicamente y se va a caer igual.
1: A eso voy yo.
0: No va a cerrar la
1: entonces,
0: puerta.
1: Entonces, estamos viendo la posibilidad de que intensifiquemos el uso de los subsidios de reposición. Es decir, cuando haya algo, claro, hay casas, hay informes técnicos, pero por ejemplo, te doy un caso, hay algunos informes de subsidios térmicos que alcanzaron a tener montos hasta de 700 UF. Estamos hablando de casi 28 millones de pesos. Y una construcción de una casa o de una construcción en sitio propio, porque cuando tú tienes un sitio y quieres reponer una vivienda, tienes lo más caro ya hecho, que es la infraestructura, la conexión de agua potable,
0: la urbanización
1: ya está lista, que es lo más caro en un proyecto. Entonces, si yo voy a gastar 700 UF en un aislamiento térmico y con 300 UF más o un poquitito más le puedo entregar una vivienda nueva a una familia, yo prefiero la segunda opción.
0: ¿Qué es lo que hizo Bill O'Higgins, que declaró finalmente de un universo de 20 casas que iban a mejoramiento? Lo digo porque yo dirigí eso. se limitó 10 máximo a mejoramiento y las otras 10 se declararon inhabitables.
1: Y reposición.
0: Y se mandaron unas casas de hermosas.
1: Yo puedo entender que la gente
0: y
1: a veces...
0: Y puro contratista local.
1: Por eso, yo puedo entender a veces que la gente tiene un apego por una casa que autoconstruyó, que tal vez la cantidad de metros cuadrados que construyó, claro, pueden ser muchos más. Por ejemplo, hay gente que va construyendo a poco, distintas unidades, pero siempre es autoconstrucción. Y no tienen tampoco permiso de edificación, no tienen nada. Y tú le entregas una vivienda que tal vez que en metros cuadrados no van a ser los mismos, pero le entregas una vivienda regularizada, aislada térmicamente, bajo la última con la última norma de construcción.
0: Y en Bill O'Higgins le hicieron con las condiciones para adultos mayores.
1: ¿Te fijas?
0: ¿Qué es lo que más ocupan? La cocina, con baños habilitados para facilitar su movilidad, acceso, con su leñera al lado, o sea, como ellos le quisieron.
1: Pero para nosotros prioridad... Prioridad, estamos viendo, de hecho tenemos reunión la próxima semana para el llamado, estamos viendo la fecha del llamado del DS10, pero para nosotros va a ser una herramienta que vamos a impulsar decididamente para esta gestión presidencial, principalmente porque queremos intervenir en localidades.
0: Sí, porque además esto está orientado justamente a localidades con menos de 5.000 habitantes.
1: Así es.
0: Que es la mayoría de Aysén. Así que, Ali, ahí, atenta, nos avisan. Ahí.
1: Vamos a venir también para promocionar el DSD.
0: Excelente, porque es lo que más necesitan ahí todos nuestros auditores. ¿Qué pasa con Cochrane, mejoramientos térmicos?
1: Bueno, estamos también viendo, hoy día no hay todavía mejoramiento térmico, precisamente por estas conversaciones que estamos viendo, cómo vamos a potenciar cada línea de intervención. Es decir, por un lado, cómo vamos a establecer las condiciones para la reposición, como tú muy bien lo dijiste, y cómo vamos a ejercer, hasta qué tope vamos a ejercer los mejoramientos térmicos o los acondicionamientos térmicos, principalmente porque creemos que hay viviendas que, por más que tú las mejores, que les cambies la lana, la lanilla, ¿no es cierto?, el aislamiento mineral, que le cambies puertas, si la estructura, la base de la vivienda no va de acuerdo a esta, va a ser una bonita fachada, pero al final las condiciones de la casa no están acordes para cumplir con esa necesidad. Mira, el otro día, Andrea, súper cortito, fui a Aysén a ver un caso social y tú veías la casa por fuera. Decía, ¿pero por qué me llamó esta señora? Tiene una... Y a veces la apariencia engaña, muy bonita la casa, pero adentro, Andrea, el piso, un hoyo en el piso.
0: Radier hecho bolsa.
1: Humedad. instalaciones sanitarias que ya, o incluso de las cocinas, los artefactos de las cocinas que ya no dan
0: para más.
1: Sí, entonces,
0: cascarón nomás.
1: El cascarón, súper bien, bonito, pero al final estaba filtrando aire por el piso, estaba filtrando aire y le hicieron un acondicionamiento térmico.
0: Claro. Tenemos a Héctor al teléfono, no sé si me escucha. Buenos días, don Héctor.
7: Buenos días.
0: Lo escucha el Seremi. Bájale un poco, aléjese un poquito de la radio.
7: Ya.
0: Ahí sí, ya. Lo escuchamos.
7: Buenos días. Sabe que mi consulta es la siguiente. Ya que están hablando de eso, yo soy beneficiario de un bien en Mañiguales.
0: ¿Ya?
7: Yo vivo aquí en Coyhaique, pero soy tutor de mis hijos en este momento porque yo me separé. Soy tutor de la vivienda aquí en Coyhaique. Quiero hacer las consultas como tengo que hacerlo en Mañiguales.
0: Ah, ya. Usted tiene un beneficio de subsidio en Mañiguales y está por, obviamente, condiciones familiares acá en Coyhaique.
1: ¿Y qué subsidio, sí, si nos puede decir, el subsidio de vulnerable? ¿Sí?
7: No, que mi consulta es la siguiente. Yo tengo una parcela que tengo en Mañiguales.
1: ¿Ya?
7: Y la vivienda que está es de 4x5, pero no está habitable.
1: Ya, fue declarada inhabitable.
7: Sí, eso es lo que quiero hacer en la consulta, si es que tengo que hacer algunos otros trámites o tengo que viajar a Aysén, no sé.
1: Ya, primero, la única consulta que a mí me queda la duda es, ¿la vivienda a usted se la declararon inhabitable o usted dice que está inhabitable?
7: No, es que la casita fue hecha como hace más de 40 años ya y...
0: ¿De autoconstrucción?
1: Ya.
7: Y otra vez hubo un temporal, le tocaron las chapas, le volaron las chapas y mi hermano y
0: ya,
7: la fueron a arreglar, pero quedó boteando y se me está haciendo pedazo.
1: Ya.
0: Ya se entiende, don Héctor. Sí. O sea, usted quiere postular al subsidio rural, por ejemplo.
1: Al DS-10.
0: Sí. Ya, ya.
1: Sí, bueno, aquí lo importante, por ejemplo, ese no es un caso de acondicionamiento térmico.
0: Claro.
1: Es un caso de inhabitabilidad de la vivienda y en ese caso debiésemos optar por la reposición. Y ahí lo importante es que se acerque a la Dirección de Obras Municipales de Aysén para que la DOM le emita el certificado de inhabitabilidad para que con ese certificado de inhabitabilidad pueda postular al DS-10. Porque ya. Eso le da la garantía de la reposición de la vivienda. Así que los trámites son eso.
0: ¿Y ahí tiene que ir a Aysén o lo puede hacer acá
1: en el servicio? No, la municipalidad a través de la DOM declara la inhabitabilidad de la vivienda.
0: Ah. Ya, o sea, tiene que ir a la municipalidad de Aysén.
1: Tiene que ir a la municipalidad de Aysén.
0: ¿Ya entendió, don Héctor?
7: Sí, muy agradecido, gracias.
0: Que te bien.
1: Hasta luego.
0: Chau, chau. Tenemos otro llamado, parece, a ver. Luz, tenemos al teléfono. Buenos días.
8: Mira, mi consulta es, y yo tengo mi casa en Mañiguales y hace como 5 o 6 años está declarada inhabitable. He tratado de postular no sé cuántas veces. Hace 2 años que estoy en una entidad patrocinante. Y no sale, no presentan el proyecto. Y mi casa está declarada inhabitable por municipalidad y el Ministerio de Vivienda.
1: Ya. Bueno, aquí lo importante, le voy a pedir eso sí ahí a Elizabeth que anote los datos para no transparentar una situación que puede haber algún problema con la entidad patrocinante.
0: Sí, Lucecita, para que no nos entregues datos actuales, claro, aquí al aire.
1: Yo, ¿sí?, les voy a tomar los datos a través de interno para poder ver la situación, porque claro, si ya va más de 5 años inhabitabilidad, los proyectos de vivienda o reposición de vivienda las preparan las EP. La gente se acerca a una EP para postular un proyecto. Lo que sí le iba a preguntar, usted, no sé si cortó.
0: ¿La tenemos, Evelyn? Ah, es que está hablando con Elizabeth.
1: Ya, por ejemplo, para explicarle a la gente.
0: Pregúntenle ahí
1: si ella ya le entregaron el subsidio, porque hay gente que postula, que le entregan el subsidio y después busca o se cambia de EP. En este caso creo entender de que ella
0: lleva dos años
1: en el EP sin obtener el subsidio. No le han postulado el proyecto. Entonces ahí claramente hay un retraso por parte del EP en el desarrollo del proyecto. La gente es libre también de cambiarse de EP, ¿eh? No es que tengan que permanecer en forma permanente con una entidad patrocinante. Si ustedes ven que la entidad patrocinante no está avanzando en los tiempos que ustedes requieren, pueden perfectamente cambiarse a otra EP. Además que el vínculo entre la EP y la persona, en este caso, es un compromiso. Y si el compromiso no se cumple por parte de una de las partes, puede renunciarse, se le comunica a la EP y puede postular con otra EP que le puede desarrollar el proyecto.
0: Ya. Eso sí, sus documentos, si usted, sobre todo, nunca entregue originales, pero si usted entregó sus documentos, tienen que
1: devolvérselos.
0: 10:49, tenía otra consulta mientras hacen los toman los datos ahí de Elizabeth. Algo de los estudiantes, decía que no. Consulta, ¿los estudiantes universitarios que arriendan en otras regiones por años pueden postular a subsidio de arriendo si no tienen ingresos? ¿Cómo?
1: Claro, tienen que declarar un ingreso. Si tienen los ingresos van a poder postular, pero si no los tienen no van a quedar fuera del llamado, porque uno de los requisitos, ¿no es cierto?, que se señaló es tener un ingreso al menos, como decías tú, de este ingreso mínimo, ¿no es cierto?, de los 283.000 pesos aproximadamente. Hay muchos jóvenes que trabajan y que podrían tener un acceso a ese subsidio, y ahí en ese caso los que están, por eso también es lo otro importante, si están en otra zona, por ejemplo, hay jóvenes que están estudiando en Valdivia, tienen que acercarse a el MIMBU o al Serviu de Valdivia a hacer la postulación allá, porque allá están hoy día, ¿ya? Los casos de traslado es cuando uno postuló en un lugar y se tiene que ir hacia otra zona, ¿ya? En este caso, gente que ya está viviendo allá, jóvenes que están viviendo allá, que todavía no se han trasladado, y por ese, en ese sentido, tienen que hacer sus postulaciones a través del ministerio a nivel regional.
0: Ya, ahí estaban entonces las respuestas a las consultas que nos han llegado. Siguen tomando nota. ¿Ahí sí? Ah, tenemos otro más. Perdón, Lucía, te escuchamos.
9: Hola, señorita Andrea. Mire, usted está hablando con Lucía. Quería hacer una consulta al Seremi. Lo que pasa es que yo estoy postulando para ampliación de vivienda.
0: ¿Dónde? ¿Acá en Coyhaique?
9: Sí, pues yo tengo mi casita acá, ya se me hizo el revestimiento térmico, pero mi casita es súper chica y necesito una ampliación, por eso estoy postulando ampliación. Quiero saber para cuándo se abren las postulaciones para ampliación, o sea, o cuándo construyen ampliaciones acá en Coyhaique.
1: Lucía. Hola, Lucía, ¿cómo está? Mire,
9: bien, ¿y usted?
1: Muchas gracias por la consulta. El llamado para postulaciones a ampliación de vivienda, todavía no tenemos claridad la fecha en específico en que van a salir. ¿Por qué? Porque estamos revisando todos estos instrumentos, ampliaciones, térmicos, DS-10 o DS-49 también en su caso, para saber cómo vamos a intervenir vivienda. Cumpliendo con los requisitos, en el caso de la señora Lucía, cumpliendo porque ella dice que tuvo un acondicionamiento térmico, pero necesita... ¿Usted cuándo fue la última vez que obtuvo el subsidio térmico?
9: El 2022.
1: Ah, ya estamos bien entonces con los plazos.
0: Tiene tiempo.
1: No, y también por la distancia entre un subsidio y otro. Ya, y en ese sentido vamos a estar nosotros prontamente anunciando también las líneas de, en este caso, de mejoramiento de la vivienda del DS-27 para llamados de ampliación. Cada año van cambiando las líneas, ¿ya? Se van dando prioridades dependiendo también de la demanda que exista a nivel regional y a nivel nacional. Entonces, ese trabajo el que se está haciendo hoy día con los equipos técnicos a nivel central para poder ya definir un llamado durante este año.
0: Mire, me consultan justamente en torno a... Perdón, Lucía, pero va en la misma línea. ¿Lo que se está revisando también aplica para las ampliaciones en los subsidios rurales?
1: También para la misma vía.
0: Es el mismo llamado, sí. Ya, misma vía. ¿Y cuál es el porcentaje en la ficha social que deben tener para ello?
1: Es que cada llamado, eso es lo importante, cada llamado va definiendo distintas condiciones, ¿ya? Entonces, como todavía no salen esos llamados, no podemos decir, mire, va a ser hasta el 60% de mayor vulnerabilidad o 70%, pero siempre nosotros manejamos un margen de vulnerabilidad social para que el beneficio lo puedan acceder la mayor cantidad de personas posible.
0: Ya. ¿Contenta, Lucía?
9: Sí, pero yo pertenezco al 41% de más vulnerabilidad.
1: Está dentro del porcentaje para acceder, sí.
9: Ah, ya vale, ok.
0: Es que como...
9: Gracias.
0: Que tengas lindo día, Lucía.
9: Bueno,
0: chao. Le ha cambiado bastante gente la ficha, el porcentaje. Sí. Es algo que también se ha auscultado o que ha habido mucho reclamo a la gente, cómo se actualizó esto, quién lo informó.
1: Por eso, por ejemplo, en el caso del subsidio de arriendo, el porcentaje de vulnerabilidades llega hasta el 70%.
0: Para que tengan ahí clarito. Creo que el último llamado, yo dije 10 minutos que me iba a robar el Seremi, pero ya que ustedes llaman, yo me lo robo. ¿Tenía reunión, Seremi?
1: Sí, pero pueden esperar un ratito.
0: Pueden esperar un cachito porque la gente no siempre tiene acceso al Seremi, como nosotros. Luis está con nosotros a esta hora, te escuchamos, Luis.
10: Hola, buenos días, ¿cómo están?
1: ¿Qué? Hola, buenos días.
10: Mira, mi consulta es lo siguiente, ¿sabe que yo trabajo en una empresa salmonera?
0: ¿Ya?
10: Y tengo arriba del 90% de registro social de hogares.
0: ¿En qué comuna?
10: Estoy 8 años peleando para que tenga mi hogar, pero no puedo porque dicen que mi sueldo es alto, o sea, gano un poco más del mínimo, soy soltero, estoy cuidando la casa de mi mamá en el campo, y no es posible.
0: Que lo bajen.
10: No puedo hacer lo posible, porque en mi caso siempre salgo riendo el 25%.
0: Luis.
10: ¿Cómo lo puedo hacer? Porque ya es una locura esto.
0: Luis, ¿pero en qué comuna está tu registro? ¿Coyhaique?
10: O sea, sí.
0: Ya, eso hay que revisarlo con el municipio. ¿Alguna vez te han visitado? Porque claro, estás en Centro Salmonero, que, para que te pillen, pero ¿te han visitado a ti en el domicilio de tu mamá?
10: Últimamente me dijeron que sí, pero espero, no han llegado casi nunca, porque imagínese, yo tengo segundo medio y solamente voy a colocar un poquito más de plata. Y...
1: Sí, yo ahí, en ese caso, Luis, yo lo que le sugiero, así, antes de poder avanzar en temas de vivienda, es ver la situación de su registro social de hogares, porque me parece raro que una persona que tenga, bueno, es soltero, entre comillas, pero vive con su mamá, está a cargo de su mamá. Hay que ver si la ficha, no sé si su registro, está su mamá también incluida en la misma, en el mismo registro.
10: No, que se lo pasa, si yo lo tiro a mi carga, le va a quitar todos los beneficios que tiene ella.
1: Claro, entonces el registro usted lo tiene solo.
10: Sí,
0: probablemente.
1: Claro, por eso puede. Mire, igual yo le sugiero que se acerque a la municipalidad, ver la situación, más si usted tiene, como dice, que está ganando el mínimo, con el mínimo difícilmente que esté en el tramo más de mayor ingreso. Entonces, algo ocurrió ahí con la actualización o con el análisis que se hizo de su situación socioeconómica, y yo creo que hoy día lo urgente es que usted se pueda acercar a la municipalidad, al departamento social, para ver el análisis de su registro social de hogares.
10: Sí, porque siempre me pone entrada y más atrás, y yo, o sea, estoy cuidando la casa de mi mamá, yo vivo en el campo, cuido su casa, y me dicen que no, porque está cuidando la casa de la mamá, tiene todas sus cosas, pero yo, son cosas de ella, no son mías.
1: Claro.
10: Es terrible.
0: Claro. Sí, por eso, cada situación social la evalúa justamente una visita, para ver si eso es real, cómo se comparte, quiénes comparten los gastos, etcétera, etcétera. Ya, don Luis, sí, pero eso sí, con la municipalidad sí o sí. Y de hecho, si en algún minuto tienes acceso a la atención de un asistente social que te elabore un informe social para presentarlo al municipio, ahorrarías bastante tiempo.
10: Sí, yo creo que sí. Muy amable, sí. Igual muchas gracias.
1: No, a usted, Luis.
0: Que tenga buen día, don Luis. Gracias por llamar. Sí.
10: Igualmente, gracias,
0: chao. Chao, que tenga lindo día. Ahí estaban las consultas por Seremi, porque yo sé que no todo el mundo tiene acceso al Seremi cualquier día del año, así que excelente, muchas gracias también por facilitarnos su tiempo y por responder en línea. Y lo esperamos entonces cuando abran los demás subsidios. ¿Qué le parece?
1: Ni un problema, vamos a estar acá conversando y bueno, igual la gente, cualquier persona que necesite orientación puede ir a las oficinas del ministerio, a la Seremi, al Servio. Estamos ahí en Freire, al final, ¿no es cierto?, casi llegando al mirador del bypass, ¿no es cierto?, ahí por calle Freire, y yo trato de poder atender a la mayor cantidad de personas posible. Es decir, he estado harto en terreno y cuando se me acerca la gente tratamos de resolver las cosas inmediatamente. Igual hay muchas consultas que respondo también por redes sociales, me llegan muchos mensajes, me han llegado muchos casos, así que estamos siempre en permanente contacto con las personas. La idea es responder a las inquietudes, y este espacio también siempre agradecido de poder estar acá, de invitarme y poder resolver estas inquietudes de la gente.
0: Muchas gracias, Seremi. Entiendo que las fiscalizaciones nocturnas entonces continúan.
1: Nocturnas, diurnas y matutinas.
0: Muy bien, me parece excelente. 10:58, nosotros nos vamos a una pausa, Danicita, a esta hora, y ya volvemos.
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12: Son las 10:58.
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3: 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Nos despedimos, gracias Aileen. 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Que esté muy bien. Chao, chao.
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8: Son las 11 de la mañana, 35 minutos.
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11: Qué gusto saludarlos, querida familia aysenina. ¿Cómo están? Les habla el periodista Franco Martiniello y como es habitual, cada día jueves estamos reunidos con un Aysén Más Sano, con unos minutos en contra, ¿eh? Pero ahí vamos a ver cómo nos compensamos. 11 de la mañana con 37 minutos. Y lo primero, yo quiero rápidamente partir con las cortinas de los hechos que fueron y serán noticias en el sector salud.
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11: Partimos porque hoy, 18 de junio, se celebra cada año el Día del Orgullo Autista. Ojo, ¿eh? Es una fecha que está instaurada desde el año 2005. Y aquí hay que tener una diferencia porque, a diferencia de otras conmemoraciones relacionadas, recordemos la más clásica con el tema del autismo, que es el 2 de abril. Esta fecha, creada y liderada por la propia comunidad autista desde una perspectiva de identidad, diversidad y orgullo. ¿Ya? Así que yo quiero que escuchemos. El día de ayer, anteayer en realidad, estuve en Puerto Aysén, estuve con Andrea Paillacar. Ella es presidenta de la organización CEA Aysén, Condición Espectro Autista, y nos quiere dedicar unas palabras. Escuchémosla.
12: Hola, buenas tardes. Mi nombre es Andrea Paillacar. Soy de la agrupación CEA Aysén, Condición del Espectro Autista. Somos de la comuna de Aysén. Somos cerca de 85 socios y estamos hoy día haciendo presente una fecha muy conmemorativa como agrupación, que es el 18 de junio, fecha que nos invita como vecinos a reflexionar y a conversar acerca de la condición del espectro autista, a informarnos que es una condición cada día más frecuente, que la tenemos cerca con vecinos, amigos, estudiantes, en el área de la salud, en el área de la educación. Hoy día queremos venir a ustedes a pedirle como vecinos de la región de Aysén que nos permitan estar en este espacio como personas que tienen autismo, a nuestros hijos, a nuestras hijas, que empaticen, que concienticen con la condición, que entendamos que todas las personas son neurodivergentes y no todas las personas tienen que ser parecidas a otras, y los invitamos a que puedan ser parte también de nuestra agrupación. Agradecer también el espacio que tenemos hoy día de poder visibilizar. Hemos estado como agrupación reuniéndonos hoy día con las autoridades nuevas, tratando de llevar nuestras problemáticas, nuestros sentires, nuestros dolores y también nuestras proyecciones como agrupación. Queremos agradecer también el recibimiento del Seremi de Salud, que nos recibió en su oficina como agrupaciones de la región y que está muy llano a trabajar en muchos aspectos respecto de la salud, como así también esperamos que desafíos también se vengan en el área de la educación. Muchas gracias.
11: Qué lindo escucharte, Andrea. Gracias por esas bellas palabras. Y un abrazo para todas las organizaciones que están trabajando con este tema, no solo en Coyhaique, en Puerto Aysén, a nivel regional, a nivel país. Yo quiero cambiar de tema porque fíjense que la semana pasada, en realidad, se realizaron unas escuelas de gestores en salud. Estamos hablando que vecinos de Cerro Castillo, vecinos de Murta, vecinos de Mañiguales, se capacitaron como gestores comunitarios, principalmente en Antivirus. ¿Ah? Son actividades que se logró incluso más de 70 pobladores que aprendieron sobre estas medidas preventivas frente a esta enfermedad, de todo lo que tiene que ver con el contagio, que recordemos que es principalmente en zonas rurales, y en estas jornadas también se abordaron enfermedades emergentes, como por ejemplo el tifus de los matorrales y también de la gripe aviar. Yo creo que escuchemos a Janet Jaque. Ella es pobladora de Villa Mañiguales y que fue parte de una de las mujeres que estuvieron presentes en esta escuela de gestores en salud. Escuchemos.
13: Muy importante para todas las personas que vinimos hoy, porque muchas veces uno sabe del antivirus, pero nunca sabe la realidad o cuál es el ratón que es contagioso, ¿no? Porque como hay hartas variedades, entonces nosotros no sabíamos de eso. Pero hoy nos quedó súper claro y muy importante la reunión, buenísima, muy clarita. Que participen, que es sumamente importante para todos, para los vecinos, para acá, o sea, para los sectores rurales, urbanos, para toda la gente, decirle que participe de esto, que se informe, que realmente es muy importante.
11: Fíjate, yo quiero felicitar a estas 70 personas que participaron de estas jornadas y también quiero decirle que a quienes organizaciones que estén interesadas, por ejemplo, en acceder a alguna jornada de capacitación a través de la Autoridad Sanitaria de la Seremi Salud, no solamente en temas relacionados con antivirus o con temas de zoonosis, también puede ser en salud sexual y reproductiva, pueden aprender un poco sobre el manejo de inocuidad alimentaria, pueden trabajar... Ale, tírame...
14: Cáncer,
11: tengo una invitada, ya se escuchó. ¿Ah? Contáctense con manuel.alvarez@redsalud.gob.cl, ya, manuel.alvarez@redsalud.gob.cl, o también al teléfono 67-226-1803. Ya, voy con otro tema, porque fíjense que en estos momentos hay una capacitación en salud sexual y reproductiva a contingente femenino del ejército. Interesante, y aquí yo quiero que voy a ser muy concreto, porque fíjense que de acuerdo con los datos epidemiológicos regionales, las infecciones de transmisión sexual continúan representando un problema relevante en la salud pública en la región de Aysén. Y fíjense que aquí en la región, durante los últimos años, un aumento muy importante de notificaciones de sífilis y de gonorrea, especialmente en población joven y adulta joven. ¿Ah? Hay una incidencia también del VIH, en la región se mantiene bajo la tasa nacional, pero persiste la necesidad de fortalecer las acciones de prevención, de diagnóstico oportuno y de educación en salud sexual, que es lo que está haciendo en estos momentos el equipo de epidemiología en el regimiento 14 Aysén, con estas más de 45, 50 conscriptos que llegaron a la región de Aysén y que no solamente las van a capacitar hoy día en informar un poco de la realidad o la vigilancia epidemiológica respecto al tema, sino que también que vayan a la atención primaria a hacerse sus exámenes para que estén impecables. Ese es otro tema que quería decirle con los hechos que fueron y serán noticia. Y para terminar en esta sección, mañana se lanza la campaña Bajo Cero junto a trabajadores de la empresa Ingeniería Constructora CSMG Spa. Esto va a ser en Errázuriz con Campo de Hielo. Felicitaciones al ISL, a la Seremi del Trabajo que están en esta para resguardar principalmente que nuestros trabajadores enfrenten las bajas temperaturas. Seguimos con un Aysén más sano.
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11: Entrevistado, sí. ¿Ah? Esta es la parte que me gusta a mí porque siempre tengo un profesional al lado mío y en esta oportunidad me acompaña Alejandra Narváez. Ella es encargada del programa Cáncer y Cuidados Paliativos de la Seremi de Salud Aysén. Y hoy, hola Ale, primero que todo.
16: Hola Franco.
11: ¿Cómo estás? Bienvenida. Bien. A un Aysén más sano y qué rico que podamos conversar algo tan importante como los factores protectores para prevenir el cáncer en los y las trabajadoras de Aysén. Porque es poco el tiempo que nos damos para prevenir, ¿cierto? Es poco el tiempo que nos damos para cuidarnos nosotros mismos, para qué decir las mujeres, que lo comentábamos el otro día, que de repente se postergan por el marido, por los hijos y todo, y cuándo me veo yo, cuándo me cuido yo. Cáncer. Allí, bajemos a la región de Aysén. Cuando decimos la palabra cáncer, yo digo, y si yo te digo, ¿cuáles son los cánceres en la región de Aysén que hoy día realmente están ahí? Ahí como los que lideran el ranking, por decirlo así. Sí.
16: Mira, Franco, o sea, primero agradecer la invitación porque para nosotros de Salud Pública es importante dar a conocer estas temáticas y para que la gente también sepa que esto está sucediendo. Y en la región de Aysén tenemos un tema que no tenemos registro hospitalario de cáncer. Entonces, al no tener el registro hospitalario, no tenemos el registro poblacional. Por ende, datos fidedignos reales de la región no están, pero sí a nivel país.
11: Sí, claro.
16: Y si a nivel país, tenemos nosotros lamentablemente lideramos mortalidad ya por cáncer cervicuterino,
11: ya.
16: Por cáncer gástrico y ya. Por cáncer de colon en ya. La región de Aysén.
11: Cervicuterino, gástrico y colon.
16: Exactamente, ya. Eso es a nivel país. Pero si nosotros vamos a la mortalidad que nos arroja como todos los años el DEIS, tenemos mortalidades de cáncer broncopulmonar, de cáncer de colon también, gástrico. En las mujeres tenemos el cervicuterino y mama, y en los hombres, próstata.
11: Wow.
16: Entonces, igual son varios tipos de cánceres que, si uno los va, se va viendo, son cánceres que podían ser prevenibles en alguna medida.
11: Eso, a eso es lo que quería llegar. Sí. Porque es triste cuando uno va al médico, le dice, oiga, sabe que usted tiene cáncer.
16: Exactamente.
11: Ya, ¿y en qué nivel estoy del cáncer más o menos, doctor? Mire, usted está en un nivel 3. Chuta, y ahí uno dice prevención. ¿Ah? La primera palabra que uno le viene a la cabeza puede ser prevención. Y decir, ya, ¿qué pasa? ¿Qué es lo que hay que hacer, Ale? ¿Cómo tenemos que nosotros cuidarnos para llegar a encontrarnos con esta maldita palabra? ¿Qué es lo que tiene que hacer un ser humano? ¿Qué es lo que tiene que hacer un coyhaiquino, una persona de la región de Aysén?
16: Sí, mira, hay varias cosas relacionadas con eso. El cáncer primero, según la Organización Mundial de la Salud, según el Ministerio de Salud, según todos los indicadores y según todos los estudios, demuestran que entre el 30 y el 50% puede ser prevenible con modificación de factores de riesgo, que es disminución de los factores de riesgo.
11: Buen porcentaje.
16: Exacto, y potenciar los factores protectores. Y si nosotros nos vamos a la región, somos 100.000 habitantes, si uno saca el 100%, estaríamos hablando entre 30.000 y 50.000 personas que podríamos disminuir el riesgo de padecer un cáncer.
11: Mira.
16: O sea, ahí es la posibilidad de decir por qué es importante potenciar los factores protectores.
11: Y ahí es cuando uno dice, oye, hazle caso al examen de medicina preventiva, caso a ir a hacerte tu mamografía. Hazle caso, ¿cierto?
16: Sí, nosotros en la región de Aysén tenemos, a nivel de la red y también la parte de ISAPRE, o sea, ISAPRE y FONASA, tenemos el examen médico preventivo. Ya. Y este examen médico preventivo...
11: Ese es para el adulto.
16: Es para el adulto. Ya. O sea, igual nosotros existe el control de niños sano, donde se pesquisa factores, el control de adultos, el control de joven sano.
11: Joven
16: que
11: sano.
16: Que desde los 10 a los 19 años. Y después tenemos de 20 a 64 años, que es el examen médico preventivo del adulto.
11: ¿Y eso es un examen simple?
16: Es un examen que se solicita atención en los SFAM, ya en ambos SFAM, y igual que en Puerto Aysén o en la localidad,
11: se pide una hora. Se pide hora.
16: Exacto.
11: Ya, perfecto.
16: Puedes ir en cualquier horario, obviamente, a atención del SOME.
11: Ya, perfecto. ¿Ya?
16: Y tú vas a tu SFAM, al que estés inscrito, pides tu hora. Y te van a dar una hora, obviamente, para tu examen médico preventivo, que es más o menos 15 minutos, que te atiende un profesional de la salud, donde te van a medir la presión, o sea, van a ver una posibilidad de detectar hipertensión arterial, diabetes mellitus, entonces hablamos de enfermedad no transmisible, van a ver también el tema de la alimentación, ¿ya? ¿Por qué? Sí. Porque hacen examen de el peso y la talla, entonces ven el índice de masa corporal. ¿Ya? Y al ahí de eso te van a hacer educaciones sobre
11: educación,
16: lo mismo.
11: Consumo de alcohol, exacto, tabaco.
16: Exactamente,
11: tantos
16: eso mismo.
11: Factores de riesgo que hoy día todo el mundo sabe que son y lo sigue aplicando, que sí. Es como una cuestión bien.
16: Sí, y la otra parte que también es buena, que desde el año 2023 ¿ya? se incorporó también, que tiene que ver con el tema del cáncer, el examen del antígeno prostático específico.
11: ¿Ya?
16: ¿Ya? Y ese examen de antígeno prostático específico está desde los 50 años en adelante. Y eso sí es un examen sanguíneo. Entonces, si los hombres no se han realizado ese examen antígeno prostático, lo van a preguntar en el examen médico preventivo, igual que el tema del PAP, igual que el tema de la mamografía. Entonces, ahí prevenimos antes. O sea, saber, es preferible hacer los controles cada 2 años o 1 año, que es el examen médico preventivo, y vas a poder estar al día con tus controles y poder priorizar tu salud en esa
11: parte. Oye, en caso de la gente de ISAPRE también, la ISAPRE te dan un derecho a un examen preventivo al año.
16: Exactamente.
11: O sea, es una cosa que se aprovecha, que hay que aprovecharlo. Ahora, si lo miramos del punto de los trabajadores, yo digo, chuta, ¿en qué momento me voy a hacer un examen de medicina preventiva si el fin de semana, no sé, el fin de semana atiende un CESFAM para poder hacer un EMPA?
16: No, solamente de lunes a viernes.
11: De lunes a viernes, ya, tengo que ir en horario de oficina.
16: Exacto.
11: Ya, ¿qué pasa ahí desde el punto de vista legal?
16: Mira, hay una ley que tiene que ver con el Código del Trabajo y todas esas las personas que están bajo esa normativa pueden tener media mañana o media jornada administrativa o libre al año para realizarse exámenes médicos.
11: Media mañana libre al año.
16: Exactamente. Sí. Lo único que tienen que tener condiciones es que estén bajo un contrato laboral y que obviamente saquen su hora y le muestren a su empleador y después obviamente muestran el respaldo.
11: Y tú
16: fuera.
11: Me decías que un contrato laboral de 6 meses.
16: De 6 meses.
11: 6 meses. O sea, sí. Tengo que llevar 6 meses en la pega para poder pedir permiso para ir a hacerme el EMPA tranquilamente y me van a dar media jornada.
16: Sí, o sea, fantástico. Mediodía.
11: Que o sea, puede justo ser la hora que yo pedí, reservé, voy, me hago mi EMPA y... En cierta forma es una radiografía de uno mismo.
16: Exacto,
11: ¿ah? Y dice, chuta, ya me dieron ciertas recomendaciones, tengo que mi alimentación está mala, realmente con los puchitos se me ha pasado la mano. Uno va midiéndose, ¿cierto? Va
16: sí.
11: midiéndose y va disminuyendo estos factores de riesgo. Esa es la idea, ¿no?
16: Sí, y lo más importante es que también se creó un decreto supremo del Código del Trabajo, de la Dirección del Trabajo, que tiene que ver con el decreto supremo número 44, que habla sobre lugares de salud y de bienestar para los trabajadores. Entonces,
11: sí.
16: que eso también es importante que los trabajadores y trabajadoras sepan que sus empleadores también ahora tienen que trabajar, aparte de disminuir los riesgos que están expuestos producto del trabajo,
11: no, los típicos
16: accidentes, a otros riesgos.
11: Ahora ya es una salud más integral. Y me tengo que preocupar de que efectivamente mi trabajador esté sano, sea una persona saludable. Eso lo puede exigir un empleador, ¿no? Puede decirle, oiga, edúquenos un poco más sobre algunas cosas.
16: Y los trabajadores también. O sea, los trabajadores pueden consultar a sus empleadores, ver cómo puede organizar dentro de la empresa este tipo de situaciones. Y ahí viene el tema de lugares de trabajo promotores de la salud, lugares libres de humo de tabaco. Y son estrategias que se manejan desde la Seremi de Salud para contribuir al bienestar de los trabajadores.
11: ¿Hay recomendaciones generales a la ciudadanía, a la gente? Porque uno siempre dice, oye, trata de fomentar estilos de vida saludables, trata de ser más sano, contrólate, no sé. Pero más allá de eso, en el diario vivir, ¿qué podríamos entregarle de consejo a la gente?
16: O sea, sabemos que los factores protectores son actividad física, alimentación saludable, el tema de la salud mental, que también se habla bastante, pero ¿por qué es importante una buena salud mental? El tema de poder disfrutar las áreas verdes, salir a caminar un poco durante el día, eso también nos sirve un montón a todos disminuye mucho los riesgos de padecer enfermedades. Si bien cuando uno habla de cáncer, enfermedad no transmisible, es difícil porque tiene una carga genética también importante, pero ese es el 10%. Entonces, si nos enfocamos nosotros en prevenir estas enfermedades, en disminuir el consumo de cigarrillo, en no exponer a nuestros hijos también al consumo de cigarrillo, no realizar deporte cuando hay emergencia ambiental, sino que bajar el impacto, o sea, a seguirse moviendo, no ser inactivos
11: físicamente. Lo estuvimos conversando acá, ¿eh? Lo estuvimos conversando con Miguel Oyarzo en su oportunidad, y bueno, también con Rodrigo Jara, que está allá también en todo lo que es promoción de la salud, que efectivamente es muy relevante darle ojo a los días de episodios críticos. Hoy día, yo lo veo, y tú también lo ves, que de repente uno pasa un día de episodio crítico, dice emergencia, y tú ves un tipo trotando a las 8 de la mañana.
16: Exacto.
11: Entonces tú dices, wow, parece que este caballero no sabe dónde es lo que se está metiendo. Y hoy día nosotros no hacemos exigencias, sino que hacemos recomendaciones. Te recomendamos que no hagas esto en un día de episodio crítico. ¿Te acuerdas que antes simplemente se suspendían?
16: Se suspendía todo.
11: Y había mucho problema con la gente que tenía el programa del fútbol del fin de semana, que alegaban de que cómo vamos a suspender el torneo, porque estamos en emergencia, pero emergencia, bueno, hoy día te dijimos, bueno, estamos hablando entre adultos, así que usted ya sabe. Sí. ¿Ah? Así que la recomendación es a tener cuidado, pero muy bien lo que tú dices, a no dejar de moverse.
16: No hay que dejar de moverse. O sea, la inactividad física genera un alto porcentaje de probabilidades de... O sea, aumenta el riesgo de generar algunos tipos de cánceres en las mujeres, en los hombres. Entonces, por eso que hay que mantenerse activos. A lo mejor uno no les pide que vayan a hacer CrossFit todos los días. No, pero claro, sí, a lo mejor que dentro del proceso, que hagan actividad física, que caminen a sus trabajos, que dejen estacionado el auto un poco más lejos de su trabajo, que cambien el tema de los alimentos, que se preparen alimentos en la casa. Entonces, hay unas guías que son bastante buenas del ministerio, que son las guías GABA, que estamos también difundiendo, y que ahí muestran recetas simples de poder hacer en la casa y en familia. Entonces, todo le podemos ir dando un vuelco para poder llegar a un Aysén sano realmente.
11: Hay que tener ese vuelco y hay que darse el tiempo. Bueno, tú sabes muy bien en tu casa cómo te estás alimentando, y tú sabes muy bien a veces que hay que cerrar la boca, y otras veces sabes también que hay que dejar ese sedentarismo y empezar a moverse un poco. Ale, yo te quiero dar las gracias por este espacio. No sé, ¿algo más que podamos complementar a nuestra gente?
16: Que hacer el llamado a que la gente se haga examen médico preventivo, que pida su hora, especialmente los trabajadores, que ocupen esos horarios. La gente también de los funcionarios públicos, tenemos días administrativos que también podemos utilizarlos para realizar ese tipo de exámenes. Más que nada eso, a cuidarnos.
11: Sí, a cuidarnos. Gracias por estar con nosotros, Ale. Gracias. Alejandra Narváez, encargada del programa Cáncer y Cuidados Paliativos de la Seremi Salud Aysén, principalmente fomentando estos factores protectores para prevenir el cáncer, y también en todos ustedes, principalmente en trabajadores en la familia aysenina. Tengo algunos datos sobre campaña de invierno, escuchemos.
17: Autocuidado y medidas preventivas refuerzan la campaña de invierno en la región de Aysén.
11: Miren, fíjense que les voy a contar un poco sobre los virus circulantes que tenemos hoy día en la región de Aysén. Uno dice, oye, ¿cómo estará la cosa? ¿A todo esto se vacunaron contra la influenza? Eso es lo primero que les voy a preguntar, ¿eh? Yo aquí tengo que pegarle un tirón de oreja a varios, porque si bien hay públicos objetivos, ojo, que también no porque no lo seas, tú vas a pensar que no vas a poder recibir una vacuna. Así que yo te invito a acercarte a uno de los vacunatorios a recibir la vacuna contra la influenza. Fíjese, el rinovirus hoy día es el principal virus circulante con un 47,1%. Lo sigue el adenovirus, y es el típico resfrío común, ¿eh?, el rinovirus, para que ustedes sepan. Y la parainfluenza y la influenza B van en una tercera ubicación con un 11,8%. Si hablamos un poco de las consultas de urgencia en el Hospital Regional Coyhaique por causas respiratorias, presentaron esta semana un aumento de un 3,2%, y esto se viene. Conversando en la mañana con Angie Bichara, que es la coordinadora de campaña de invierno por parte de la Autoridad Sanitaria, me decía, oye, estamos tranquilitos, pero prepárate, porque efectivamente julio, agosto van a ser meses complejos, ya no solamente en materia de calidad del aire, sino que también en materia respiratoria. Así que hay hartos consejos que podemos darle. Yo lo primero que digo es invitarlos a vacunarse contra la influenza, que hoy lleva una cobertura regional del 76,9%, que son 3 puntos porcentuales más que la cifra del país, que llega al 73,9%. El promedio diario de vacunados, para que se hagan una idea ustedes, son de 186 personas en los grupos objetivos. Hay que seguir subiendo eso, dense tiempo. Los fines de semana se puede ir a vacunar. sin ningún problema. De hecho, en la H, por ejemplo, acá en Coyhaique, el día sábado entre las 9 y media de la mañana y las 12 del día, ustedes pueden ir tranquilamente los que quieren hacerlo. Y también pedir permiso a los empleadores, y esto también es un tema. Los días administrativos también sirven para eso, ¿eh? Por si acaso. Así que quería tirar esos datos. Voy a hacer un último recordatorio antes de irme, que hay dos grupos que tenemos que subir sí o sí, ¿ya? Uno son los mayores de 60 años, que hoy día, para que se hagan una idea, tienen una cobertura del 58,8%. O sea, nosotros en influenza en todos los grupos llevamos 76,9%. Pero en los adultos mayores de 60, un 58,8%. Y a mí me llama harto la atención, fíjense, porque ¿se acuerdan hace 10 años atrás los adultos mayores cuando tenían que ir a vacunarse? Eran los primeros que llegaban a vacunarse. Y las coberturas del 100% llegaban muy rápido. Hoy día esto se disminuyó a 58,8%. Así que yo invito a los adultos mayores a tener confianza en la vacuna, porque vamos a evitar pasarlo mal en el invierno y obviamente vamos a evitar caer a una unidad de paciente crítico producto de aquello. Y el otro grupo son los niños de 6 meses a 5 años. Según comunas, se mantiene la vacunación más baja en las comunas de Tortel y Aysén, y les digo que ahí llevamos un 63,3%. Hoy se conmemoran 100 días de gobierno. 100 días de gobierno, y hay como un movimiento en redes sociales respecto de las cosas que se han hecho en estos 3 meses. Eve, ¿te parece si vamos con ese video de estos 100 días de gobierno?
18: Después de 100 días trabajando para usted, Chile se siente diferente. En Aysén, las familias hoy sienten que hay mejor acceso a la salud gracias al mejoramiento en infraestructura, en postas de salud rural y en el tercer CESFAM para Coyhaique. Se siente que cada paciente de nuestra región está recibiendo una atención a tiempo. Por eso, el 98% de las personas están recibiendo atención con respecto a la emergencia sanitaria oncológica, una respuesta real para nuestra gente en la región de Aysén. Se siente que seguimos trabajando con las familias, sobre todo con la habilitación de una sala de rehabilitación para las personas que viven con la condición del espectro autista. Esta es una respuesta para muchos de ellos, para seguir avanzando en el diagnóstico oportuno y el tratamiento integral. Se siente que ya estamos cerca de la inauguración de la unidad de paciente crítico pediátrico y también estamos cerca del inicio de las obras del angiógrafo de este centro asistencial. Se siente que este es el momento de Chile.
11: Ahí escuchábamos al Seremi Salud Jorge Pérez Urra respecto a estos 100 días de gobierno y algunos logros que se han canalizado a nivel regional. Ya, yo me despido, estoy medio pasado en la hora, son las 12 en punto, pero sí quiero recordarles que durante los días de episodios críticos, preemergencias y emergencias, está permitido solo el uso de un calefactor a leña por vivienda, ¿ya? Y también, muy importante, las actividades que cuentan con patente comercial en la ciudad de Coyhaique que tienen prohibido utilizar calefactores a leñas. Esto es entre los meses que duran los episodios críticos, entre abril y septiembre, ¿ya? Y lo que comentábamos recién, no dejes de moverte, ¿ya? Prefiere ejercicios con intensidad baja, moderada, como caminar, no estiramientos, evita esfuerzos intensos al aire libre, escucha tu cuerpo, protege tu salud respiratoria, activo, pero con precaución. Duerman bien, aliméntense bien, no fumen, ¿ya? Descansen, tengan una linda convivencia con su familia, con sus seres queridos, pásenlo bien. Y nos volvemos a encontrar el próximo jueves acá en una Aysén más sano. Que estén muy bien. Chau.
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21: Es mediodía en Chile. Aysén se une en oración a la Virgen María para encomendarle este día. La veneramos con el saludo del ángel Gabriel. El ángel del Señor anunció a María
0: y concibió por obra y gracia del Espíritu Santo.
21: Alégrate, María, llena eres de gracia, el Señor es contigo. Bendita tú eres entre todas las mujeres y bendito es el fruto de tu vientre, Jesús.
0: Santa María, Madre de Dios, ruega por nosotros pecadores, ahora y en la hora de nuestra muerte. Amén.
21: He aquí la sierva del Señor.
0: Que se haga en mí según tu palabra.
21: Alégrate, María, llena eres de gracia, el Señor es contigo. Bendita tú eres entre todas las mujeres y bendito es el fruto de tu vientre, Jesús.
0: Santa María, Madre de Dios, ruega por nosotros pecadores, ahora y en la hora de nuestra muerte. Amén.
21: Y el Verbo, Dios, se hizo hombre
0: y habitó entre nosotros.
21: Alégrate, María, llena eres de gracia, el Señor es contigo. Bendita tú eres entre todas las mujeres y bendito es el fruto de tu vientre, Jesús.
0: Santa María, Madre de Dios, ruega por nosotros pecadores, ahora y en la hora de nuestra muerte. Amén.
21: Ruega por nosotros, Santa Madre de Dios,
0: para que seamos dignos de alcanzar las promesas y gracias de nuestro Señor Jesucristo. Amén.
2: Dios Padre Santo, derrama tu gracia en nuestros corazones, que has iluminado ya con el conocimiento de la encarnación de tu Hijo Jesucristo, anunciada por el ángel a la Virgen. Condúcenos por medio de su pasión y de su muerte a la gloria de la resurrección, por Jesucristo nuestro Señor. Amén.

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1: Son las 12:03.
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2: Son las 12:06.
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3: Hola, querida amiga. Hola, estimado amigo. Ya estamos aquí juntos a Evelyn o Ivelin, muten en la sala de controles, para iniciar la edición central de servicios a la comunidad. Mediodía de hoy, jueves 18 ya de junio. Y vamos pues a los mensajes. Celebración litúrgica. Estimados hermanos y hermanas de las comunidades de Villa Frey y Valle Simpson, los invitamos a participar este sábado en sus capillas. Juntos celebremos al Señor. Recordaremos y celebraremos especialmente el Día del Padre. Sábado 20 de junio a las 15 horas en Villa Frey y a las 16 horas en Valle Simpson. Les saluda, firma diácono Mario Rojas. Familias Barrientos Catrián, Leiva Barrientos, Catrián Catrián, Catrián Pinda, Leiva Catrián, Vidal Catrián, Ribeck Catrián y Montiel Quilimpane comunican el sensible fallecimiento de quien en vida fue esposo, padre, suegro, abuelito y tío, Luis Javier Barrientos Bahamonde, que en paz descanse. Acaecido ayer miércoles en la madrugada. Sus restos serán trasladados a Coyhaique mañana viernes a las 15 horas aproximadamente para su velatorio, que se realizará en la Capilla Sagrada Familia, ubicada en calle Baquedano con Max Casas, Coyhaique, por supuesto, y funerales se avisarán oportunamente. Firman familias Barrientos Catrián, Leiva Barrientos, Catrián Catrián, Catrián Pinda, Leiva Catrián, Vidal Catrián, Ribeck Catrián y Montiel Quilimpane. Familia Leiva Barrientos comunica sensible fallecimiento de quien en vida fue padre, abuelito, Luis Javier Barrientos Bahamonde, que en paz descanse, acaecido ayer miércoles en la madrugada. Sus restos serán trasladados a Coyhaique mañana viernes a las 15 horas aproximadamente para su velatorio, el que se realizará en la Capilla Sagrada Familia, ubicada en calle Baquedano con Max Casas. Funerales avisarán oportunamente. Firma familia Leiva Barrientos. Nora del Carmen Figueroa Fuentes comunica sensible fallecimiento de quien en vida fuera esposo, padre, abuelo, hermano y tío, Héctor Raimapo Pairo, que en paz descanse, acaecido ayer miércoles 17 de junio. Su velatorio se está realizando en la sede del Mirador, ubicada en calle Laguna del Desierto, esquina Errázuriz, y sus funerales avisarán oportunamente. Firma Nora del Carmen Figueroa Fuentes. Se comunica el sensible fallecimiento de quien fuera en vida padre, esposo, tío, hermano, abuelo y bisabuelo, Héctor Raimapo Pairo, que en paz descanse. Sus restos serán velados en la sede del Mirador y el horario del funeral será comunicado oportunamente. Atentamente firma la familia. Atención vecinos de Coyhaique, Edelaicen informa que por trabajos de ampliación y mejoramiento de sus redes deberá suspender suministro eléctrico en los siguientes horarios y sectores. Viernes 19 de junio 2026, entre las 9 y las 15 horas, comprende sector Salto Chico en Valle Simpson. Edelaicen solicita tomar precauciones necesarias para disminuir los efectos que esta suspensión de suministro pudiese ocasionar. Aislarse de la red pública si posee un inversor o grupo generador, evitando someter a nuestros trabajadores a riesgos de electrocución. En caso que los trabajos finalicen antes de los horarios programados, las instalaciones serán energizadas para recuperar el servicio a la brevedad. 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Atención vecinos de Coyhaique. Edelaicen informa que por trabajos de ampliación y mejoramiento de sus redes deberá suspender suministro eléctrico en los siguientes horarios y sectores. Sábado 20 de junio 2026, entre las 10 y 17 horas. Comprende sectores Pasaje Melinca y Pasaje Alto Cisnes entre calle Ejército y 21 de mayo. Edelaicen solicita tomar precauciones necesarias para disminuir los efectos que esta suspensión de suministro pudiese ocasionar. Aislarse de la red pública si posee un inversor o grupo generador, evitando someter a nuestros trabajadores a riesgos de electrocución. En caso que los trabajos finalicen antes de los horarios programados, las instalaciones serán energizadas para recuperar el servicio a la brevedad. Edelaicen lamenta los inconvenientes y les recuerda que está trabajando para dar un mejor servicio. 12 horas 13 minutos. Hasta aquí la presente edición de Servicios a la Comunidad en Radio Santa María. Próxima edición, luego a las 16 horas. Pero antes, no olvide, a las 13 horas tenemos todas las noticias en nuestro informativo preparado por nuestro departamento de prensa. Y también aprovecho de recordarles, amigas y amigos, que en la tarde, a las 17 horas, tiene la revista con nuestro querido amigo Manuel Duarte. Junto a Evelyn Mutter en la sala de controles, querida amiga, estimado amigo, nos despedimos. Reciban un fuerte, cariñoso, fraterno abrazo de otoño. Y ya prontito viene un par de días más el invierno. Ojalá Dios quiera que venga muy bueno. Un abrazo. Chao, chao. Buenas tardes.
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0: Radio Santa María indica la hora. Son las 12:26 minutos.
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2: Son las 12:29 minutos.
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9: Hola, bienvenidos y bienvenidas a Aysén en primera persona, el espacio donde conocemos desde sus protagonistas cómo la Universidad de Aysén avanza en calidad, formación y compromiso con la región. Al micrófono, Julia Cubillos, académica de la Universidad de Aysén. Hoy hablaremos de cómo las carreras forman a sus estudiantes en contacto con las personas en el territorio. Y para eso nos van a acompañar el profesor Andrés Villafaña, de la carrera de Psicología, y la profesora Jessica Espinosa, de la carrera de Obstetricia. Muy bienvenidos a ambos. Para comenzar, quisiéramos preguntarles un poco cómo se organizan las carreras al interior de la universidad.
10: Bueno, las carreras, en particular Ciencias de la Salud, se divide en tres carreras en nuestro departamento, donde podemos encontrar a enfermería, podemos encontrar también a terapia ocupacional y obstetricia, que es la carrera que en este momento estoy representando.
9: Muchas gracias. ¿Y en el caso de sociales?
11: Sí, a sociales también. Aquí hay también otras carreras, aparte de psicología, está trabajo social, está ingeniería comercial, derecho, ¿no es cierto?, que también está con nosotros. Y bueno, también las carreras, y particularmente todas las carreras, tienen esta idea, ¿no es cierto?, de las prácticas territoriales, que luego me imagino lo vamos a ir profundizando el día de hoy.
9: Exactamente. Queremos preguntarles cómo se integra la formación práctica, ¿por qué hay formación práctica al interior de las carreras? Iniciales, intermedias, finales.
11: Sí, se integran básicamente a lo largo de toda la trayectoria, digamos, de la formación de pregrado. Nosotros creemos desde el departamento y desde las carreras que le integramos es que los estudiantes no se enfrentan al ejercicio profesional al final, sino que tengan de manera progresiva un acompañamiento, ¿no es cierto?, paulatinos con los centros de práctica y con la realidad territorial. Por lo tanto, se integran de manera progresiva durante la formación de pregrado.
10: Bueno, por parte de Obstetricia es nuestro eje fundamental dentro de la progresión del currículum que presenta nuestra carrera. Es fundamental para nosotros que los estudiantes tengan contacto con el territorio desde el inicio de su formación, partiendo obviamente por habilidades básicas, y al ir avanzando dentro de su currículum les va permitiendo, además de lo que tiene que ver con lo teórico, poder generar otro tipo de habilidades mucho más técnicas, y posteriormente bajo la supervisión de distintos docentes poder salir al territorio y poder estar en contacto con la población. Eso también les va a entregar otro tipo de herramientas que en el aula nosotros no podemos entregar, que tiene relación con la empatía, con el trato integral con los usuarios, el estar en contacto con la población, el acercarse a que la persona es un mundo, ya, y que no solamente se basa en lo que tiene que ver con los libros, ya, porque a veces uno se da cuenta que la realidad es totalmente distinta en el territorio, y sabiendo también que la región de Aysén tiene un territorio bastante particular, por lo tanto la formación de nuestros estudiantes tiene ese sentido de territorialidad.
9: Muy importante, porque en ambas carreras, tipos de carreras, trabajamos con personas. Entonces, el formar precozmente, sabiendo que la formación no es solo teórica, es fundamental para aprender a trabajar y tratar con personas. En el caso de psicología, cuéntanos un poquito de esto que algunos le llaman CAPS, Atención Psicosocial. ¿De qué se trata?
11: Sí, el Centro de Atención Psicosocial es una iniciativa que impulsamos como departamento, y que ahora en esta primera fase inicial, la carrera de psicología está dándole carne, podríamos decirlo, con una unidad de atención psicológica. El Centro de Atención Psicosocial tiene como objetivo general, podríamos pensarlo, como una instancia docente asistencial que tiene dos áreas. Uno, docente, en el sentido de que es un espacio también de formación para los estudiantes de psicología, pero al mismo tiempo asistencial, porque presta servicios a la comunidad y que responden a los requerimientos de la comunidad, a propósito también del área disciplinar que nos toca, que sería la psicología clínica, la psicoterapia, la promoción, ¿no es cierto?, de la salud mental y la prevención de psicopatología, por ejemplo, ¿no? En ese sentido, el CAPS por ahora está en esa fase inicial, y luego se van a incorporar otras carreras con otros servicios, ¿no es cierto?, como por ejemplo en el ámbito jurídico, ¿no es cierto?, por el ámbito de trabajo social con la intervención con familia. Estamos en ese proceso y bueno, ya viene durante este año.
9: Y en el caso de psicología, ¿los estudiantes que participan son de primero, segundo, tercer año, o solo los de nivel profesional? ¿Cómo se da esa participación de los estudiantes?
11: Por ahora, durante este año, lo que estamos haciendo es promover la participación de estudiantes de quinto año a través de prácticas profesionales de la línea clínica, ¿no? Sin embargo, este segundo semestre vamos a incorporar al CAPS como un centro de práctica temprana, podríamos pensarlo, que más bien de corte observacional, donde los estudiantes que cursan la asignatura Salud Mental y Clínica 2 van a poder hacer unas pasantías breves para conocer cómo funciona el CAPS, qué hace el CAPS y cómo lo que hace el CAPS se articula también con el área disciplinar de la psicología.
9: ¿Y esto se da en qué tipo de instalaciones? Para que las personas que nos escuchen se imaginen cómo es ir al CAPS.
11: Sí, el CAPS tiene una instalación bien interesante, bien pionera en la región. Estamos ubicados en el campus de Errázuriz. Cuenta con tres box, ¿no es cierto?, de atención, además una sala de espejo y además una sala de espejo digital, que lo hemos llamado, ¿no? Donde los estudiantes pueden observar a través, bueno, asesorados también con supervisoras, lo que sucede en los box, ¿no? Entonces, de alguna forma, hay atención, pero también al mismo tiempo hay supervisión y retroalimentación del estudiante respecto al desempeño, ¿no es cierto?, de su ejercicio profesional en el contexto de la práctica, ¿no?, profesional, sí.
9: ¿Y todo esto con ciertos resguardos éticos para el trabajo?
11: Sí, totalmente. Todo bajo los resguardos y la normativa, ¿no es cierto?, que tenemos a nivel institucional y también a nivel de legislación nacional sobre los resguardos éticos. Confidencialidad, consentimientos informados, ¿no es cierto? Las personas que van saben que van a un centro docente asistencial y de alguna forma también saben de que van a ser atendidos por estudiantes en práctica, siempre supervisados por profesionales titulados, ¿no es cierto?, competentes en el área.
9: Y con experiencia en el área.
11: Sí.
9: Muy, muy interesante todo esto que se está gestando en la comuna de Coyhaique, en el campus Errázuriz. Ahora queremos saber un poquito más de lo que ocurre en obstetricia. ¿Qué es esto de la telemedicina en obstetricia? Cuéntanos un poquito.
10: Bueno, primero queremos decir que esto se tiene que desenmarcar más o menos de lo que está realizando el Ministerio de Salud, porque nosotros les dimos otro plus a lo que tiene que ver con telesalud, nosotros más bien le llamamos. ¿Ya? ¿Por qué? Porque esto nace a partir de un proyecto, ya que fue un fondo de innovación docente y partió como un proyecto piloto, y esto nos permitió poder acercar el territorio a nuestra universidad y sacar a la universidad también al territorio. Ya, por lo tanto, ¿qué ocurre? Que si bien existen brechas digitales, ya este proyecto permitió poder generar un proceso de acompañamiento a las personas durante su ciclo vital. En eso mutó. ¿Ya? ¿Por qué? Porque por línea general nuestros usuarios y usuarias que acuden a los distintos centros de salud comprenden solamente un tiempo de atención y por lo tanto a veces uno sale con más dudas que certeza, ya más bien a uno le entregan tratamiento o se llevan el tintero varias preguntas. Nosotros en 45 minutos lo que hacemos es acompañar a las personas a transitar en su proceso del ciclo vital. Esto ha permitido que las distintas comunas que tenemos alrededor de Coyhaique se hayan conectado. Tuvimos más de 183 atención, horas solicitadas en estos meses, que fueron alrededor de 3 meses, ya, y de eso sobre el 60% fueron horas que fueron efectivas, que fueron atendidas. O sea, tenemos usuarios que pertenecían a Villa O'Higgins, que pertenecían a Puyuhuapi, e incluso fuera del área de Coyhaique. Ya eso permitió para nuestra carrera abrir un nuevo campo clínico, que es el que también de las lecciones aprendidas durante este proceso, que en el segundo semestre, ya analizando todo este proceso que se dio al término del 2025, continuar con telemedicina, pero ya desde lo más formal, con telesalud, desde ya como una práctica clínica establecida para el cuarto año, ya que es el que tiene más competencia en relación a los procesos de atención. Ahora, esto siempre es supervisado por nuestra colega, que es Nicole, ya, y que fue un gran pilar para este proyecto, ya que ella era la que acompañaba también a nuestros estudiantes.
9: Y cuéntanos un poquito, en el caso del CAPS veíamos que hay box, ¿verdad? La gente parecía un consultorio, lo que tiene familiarizado de ir a una atención cara a cara con el especialista. En este caso, ¿cómo se da la telemedicina? Las personas, los pacientes se sienten nerviosos, los estudiantes que atienden, ¿en qué consisten estos 45 minutos? ¿Es asesoría o se brinda orientación? En este caso es... De salud de la mujer principalmente, ¿no? Cuéntanos un poquito cómo se da esa interacción para que los que nos están escuchando y conociendo lo que la universidad hace puedan ver el alcance de la atención que realizan nuestros estudiantes.
10: Bueno, en relación a eso, primero establecer para que la comunidad sepa que esto no es algo que se realiza tonta y a loca. Ya nosotros nos basamos en la en el decreto, ya, número 6 del 2021, que se establece este tipo de atenciones, ya, por lo tanto, seguimos la normativa. Contamos también con una plataforma, la cual está basada también en la Ley de Protección de Datos, ya, y ciberseguridad, Por lo tanto, no son procesos que nosotros estemos haciendo como en pañales, sino que se hizo un trabajo riguroso atrás a través de la protocolización de todos los procesos de atención, ya, y contamos con una plataforma que resguarda totalmente la información ya de nuestros usuarios y usuarias durante el proceso de atención. Tal como establecía aquí el colega Andrés, nosotros también contamos con cláusulas de confidencialidad, por lo tanto, nuestros estudiantes, por una parte, firman estos procesos de confidencialidad, y por otro lado, contamos también el que con consentimientos informados. Por lo tanto, ¿qué es lo que pasa? En línea general, el cómo funciona esto de la telesalud o telemedicina, es que nuestro usuario y usuaria, en una primera instancia, como partió este piloto, era que solicitaban ahora a través de nuestra plataforma, que es nuestro Instagram de carrera, pero ahora nosotros queremos mutar a algo mucho más grande, porque tenemos hartos proyectos ahí. Y las personas podían acceder a la solicitud de hora online. Ya, y por lo tanto les llegaba un correo, y al momento de la conexión estas personas tenían la accesibilidad al consentimiento informado, ya, donde se establecían todas las condiciones y sobre todo el resguardo de la información para que estas pudiesen estar tranquilas que sus datos se van a salvaguardar en este tipo de plataforma que está validada también por el Ministerio de Salud. Y por otro lado, tenemos también que todo se guarda a través de un registro electrónico donde el verificador va a ser su RUT. Ya, por lo tanto, no es que tengamos así como acceso a un montón de datos, sino que solamente la persona que los atendió es la que puede acceder a ese tipo de atención. Ya, y nosotros podemos emitir tanto recetas como órdenes de exámenes, ya, e interconsultas, para poderlos derivar a sus especialistas o poder tener contacto también con la red de atención. Nosotros no podemos trabajar como isla, somos parte de un sistema, y este sistema se llama Coyhaique, por lo tanto no podemos estar aislados del territorio. En esta oportunidad nuestra universidad invirtió en lo que es el establecimiento de telesalud. Ya tenemos un box de atención, por lo tanto es un box privado, y ahí las estudiantes tanto pueden generar el proceso de atención como también la retroalimentación, que tiene que ver con el que nuestros estudiantes reciben el feedback de la docente y les va explicando el cómo también si es que pudiese haber algún tipo de desconocimiento, siempre está el apoyo de la docente al lado, pero así también para que puedan seguir aprendiendo dentro de este proceso. Así que eso es lo relevante, que no es un proceso informal, es un proceso hecho con bastante cariño, y por sobre todo también agradecer a Psicología, aprovechando que está aquí Andrés, ya, porque ellos a nosotros también nos facilitaron la plataforma, y eso nos permite crecer como universidad.
9: Y justamente ahora que están hablando de estas sinergias o estas colaboraciones, tal vez es el momento también de contar quiénes más están detrás de este proyecto, porque ustedes están ahora como rostros, ¿verdad? Pero hay equipos atrás, hay personas atrás para que esto funcione con la calidad más alta, ¿verdad? Con los estándares más altos de excelencia. Un poquito cuéntanos detrás del CAPT, ¿cómo funciona? Esas manitos invisibles, pero que hacen mover las cosas.
11: Sí, bueno, nosotros allí en el CAPT tenemos a la coordinadora, ¿no? Que es Claudia Ott. Ella está a cargo de la gestión administrativa, logística, en apoyo también de Marcia Martínez, que en ella también es el apoyo administrativo que colabora, ¿no?, con la gestión de las horas, la asignación de los casos. Y también tenemos a la psicóloga clínica, que es Paola Valdebenito, quien de alguna forma filtra los casos y además también luego los comparte con las estudiantes y se les va asignando los casos a las estudiantes, ¿no? Eso es como el equipo operativo de ese centro. Pero al mismo tiempo habría que hacer algo de historia, ¿no? Porque este proyecto ha sido un anhelo de hace muchos años, y bueno, entre eso Julia Cubillos, por supuesto, las profesoras, ¿no es cierto? En su momento la profesora Romina, profesor Karim, ¿no es cierto? El jefe de departamento, en todos sus momentos también han colaborado para que este proyecto salga adelante, y por supuesto la voluntad política y sobre todo la sensibilidad orientada a la docencia de las autoridades de la universidad. Yo creo que eso también es súper importante. Y por otro lado, no hay que desconocer esto, la misma comunidad, ¿no? Nosotros en varias ocasiones años anteriores, hemos tenido ese contacto con la comunidad, ha habido esa necesidad, ¿no?, de que se pueda diversificar la oferta de acceso a la salud mental, ¿no? Y este proyecto un poco da respuesta a eso, ¿no? Y en ese sentido hay una lógica ahí de bidireccionalidad, que no es una cuestión extractivista, ¿no? Donde nosotros ocupamos a la gente de la comunidad para que los chicos aprendan, no, al contrario. Es una necesidad sentida, se pensó un proyecto y se está ofreciendo un servicio que también responde a ese requerimiento.
9: ¿Y en el caso de obstetricia?
10: En el caso de obstetricia, tengo que confesar que este era un proyecto que yo traía desde donde yo vengo. Siempre quise implantarlo porque mi sueño era trabajar en la Patagonia. Ya, por lo tanto, se dio la oportunidad y hubo gente que confió en este proceso. Ya, por lo tanto, agradecer porque primero es un sueño cumplido. Ya, y segundo es porque Nicole Saldivia, mi colega, ha estado ahí a la par trabajando, si bien somos un equipo pequeñito desde lo que tiene que ver con la operatividad, porque claramente están el resto de las colegas, mi jefatura de carrera, Paula Cayún, ya que ha estado ahí también apoyándonos. Por otro lado, Iván Guglielmi, ya que confió también en este proceso, ya, y él ahí estuvo ayudando también desde su expertise en relación a lo que tiene que ver con telesalud, ya, y también el resto de las carreras, porque al ser algo innovador, y además como justamente nosotros nos adjudicamos en esa oportunidad el primer lugar en el fondo FID, para como equipo, como departamento, estábamos todos súper ansiosos y contentos con este proceso, y por lo tanto siempre, y algo que destacar, existe un sentido de comunidad en nuestra universidad. Entonces hemos recibido apoyo, como bien decía, desde psicología, que también apostaron por nosotros en relación al traspaso también de esto de la plataforma del CIS, que nos permite poder atender nuestras autoridades, que creyeron también en nosotros y que nos habilitaron los espacios necesarios para poder implantar esto, la comunidad, porque esto no hubiese resultado si la comunidad no hubiese también creído en esta apuesta y esas 180 solicitudes no hubiesen existido. Estamos hablando que fueron 2 meses y medio, 3 meses en que pudimos implantarlo y como piloto de prueba, y que al final nos demostró que la universidad podía salir al territorio con este nuevo tipo de tecnologías, ya, y distintas instituciones, porque también hay que debo recalcar que estuvimos trabajando también con Cernamec en esta vuelta que le dimos, que no queríamos las mismas atenciones que se realizan dentro de los centros de salud, nosotros queríamos seguir innovando, y por lo mismo dimos esta vuelta con su asesoría en relación a estos procesos de acompañamiento, específicamente dentro de las personas, porque nosotros podemos atender a cualquier persona dentro del ciclo vital. Específicamente hay muchas mujeres dentro del territorio que han sido abandonadas por el sistema, y esto permitía acercarlas a un espacio respetuoso a que pudiesen conversar de su vida y nosotros pudiésemos ayudarlas a transitar. Porque como por ejemplo el climaterio, ya que también son procesos que nosotros atendemos, muchas veces se piensa que la mujer es como que se apagara, ya, y por lo tanto esto ha permitido el poder aconsejarla desde también como esta forma, como en primera persona, y poder generar la conversación y darles otra vuelta a sus estilos de vida.
9: Bueno, esto que comentan es muy importante porque muestra cómo la universidad innova. Cuando tú hablabas del FID, para que nuestros auditores sepan, es el Fondo de Innovación en la Docencia. También se lo ha ganado en otras oportunidades el profesor Villafaña. Son pequeños apoyos económicos, incentivos que la universidad da para que los profesores innoven metodológicamente y puedan así optimizar que el proceso formativo sea el más adecuado. Y para eso también destacan en este caso estas experiencias de docencia vinculada, es decir, vincularse al territorio para beneficiar a la comunidad, especialmente en este territorio donde la equidad, en este caso de salud, ¿verdad?, el acceso a la salud mental o el acceso a la salud de la mujer en toda la región no es muy amplia, ¿verdad? Tenemos ciertas dificultades estructurales en la región. Entonces ahí la universidad es un aporte, es un espacio. Y también quería preguntarles respecto a esta otra mirada para el estudiante. la comunidad gana una oportunidad de tener una atención, pero el estudiante, un estudiante que no pasa por una experiencia así, o cuánto gana un estudiante por estar en un proceso de docencia vinculada.
11: Sí, a ver, reportado por los mismos estudiantes, como que voy a citarlos y tratar de hacer una síntesis. Lo que gana y lo que han referido al menos ellos y ellas es que fundamentalmente ganan la experiencia de conocer, ¿no? De manera situada y al mismo tiempo de integrar la teoría en términos como ya no una abstracción, sino que una cuestión puesta ahí en la corporalidad del otro, ¿no es cierto? Y en la posibilidad también de ir acompañando al otro, ¿no? Entonces, en ese sentido, ya no es teoría, sino que es una cuestión encarnada, puesta allí en la interacción y en las relaciones, y por lo tanto se transforma en un aprendizaje significativo, porque también los interpela, ¿no? Acercarse al rol profesional, ya no desde ese holograma o esa idea de lo que yo podría hacer como psicólogo o psicóloga, sino que también entenderse ya en el rol. Y ese tránsito, ese desplazamiento, los chiquillos lo significan y cambia, ¿no es cierto?, la experiencia con el aprendizaje, ¿no? Y es reportado por ellos también, ¿sí?
9: Y en el caso de las estudiantes de obstetricia, las y los estudiantes,
12: aquí es sumamente relevante porque les muestra qué está ocurriendo en el territorio. Por lo tanto, el sentido, primero darles también un sentido de pertenencia, o sea, que sean parte del territorio de la región de Aysén, porque estamos acercando los territorios. Y por otro lado, lo relevante que tiene es que muestra a la persona como un ser integral. Y eso genera también habilidades comunicacionales, ¿ya? Y desde ese sentido es fundamental para la formación de nuestros estudiantes. Entonces, al generar este tipo de habilidades, también se extrapola a otras actividades que tienen relación tanto en lo promocional y preventivo dentro de la comunidad. Y desde el sentido de las otras prácticas clínicas que tiene relación directa con los usuarios y usuarias dentro de los distintos campos clínicos que tenemos dentro de la región. Entonces, esto desde el sentido de los estudiantes fue una experiencia bastante innovadora y que también les entrega herramientas para el futuro en relación a los campos laborales, porque el mundo está cambiando y está entrando de lleno la tecnología y sobre todo este tipo de atenciones.
9: Y ahora, para terminar, ¿cómo se ve esto en el futuro? ¿Cómo proyectan estas iniciativas en el corto plazo, en el corto, mediano plazo? Comencemos por... Brevemente, por favor, profesor.
12: Brevemente, desde el área de obstetricia ya estamos viendo a partir de los resultados que obtuvimos, ya como era un proyecto que teníamos que sacar adelante en ese momento, por lo tanto ya estamos haciendo todas las mejoras necesarias y sobre todo crear sinergia, o sea que la misma universidad pueda conversar entre ella junto con el resto de las carreras. Por lo tanto, eso es lo que se está proyectando para el segundo semestre, ya es una práctica clínica establecida para este segundo semestre para nuestros estudiantes de cuarto año y por lo tanto nos queda harto camino por recorrer.
9: Sí. Muchas gracias.
11: Y muy brevemente, en el ámbito al menos del CAPS y la psicología, se proyectan dos dimensiones. Una, ampliar la oferta a la telepsicología, eventualmente, es decir, que vamos a poder acceder, o sea, acercar los servicios de atención psicológica a través de telepsicología, a través de internet. Y lo segundo, también el trabajo interdisciplinario. Necesitamos incorporar a trabajo social, a derecho, a obstetricia, a salud. Yo creo que para allá va también ese camino, ¿no es cierto?, de proyecto, ¿no?, para el segundo semestre de 2027 y de aquí en adelante.
9: Y sin duda la comunidad, ampliar la cobertura. Van a haber cada vez más espacios y oportunidades para poder acercarse a estos centros de atención que tiene la universidad en estos ámbitos de salud y en otros ámbitos más que se va a ampliar. Bueno, para concluir, queríamos decirles que hoy conocimos cómo la Universidad de Aysén forma a sus estudiantes en contacto directo con la comunidad, a través de experiencias reales que fortalecen su aprendizaje y aportan significativamente al territorio. Gracias, Andrés, gracias, Jessica, por esta conversación muy grata, por acompañarnos y contarles que esto fue UAysén en primera persona. Universidad de Aysén, aquí es.
1: 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Nos encontramos en un próximo capítulo. 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
15: Son las 12 y 56 minutos.
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15: Es la 1:00 p.m, 1 minuto. 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
5: 13:03, le damos la bienvenida al informativo por Radio Santa María, por Santa María Televisión, en esta jornada de día, nublada jornada, de día 18 de junio del año 2026, para revisar las informaciones más destacadas de las últimas horas aquí en el territorio regional. Saludamos a los amigos, por supuesto, de Tortel, que están conectados junto a nosotros, también de Melinca, Radio Namar de Melinca, y a todos quienes nos acompañan a lo largo y ancho del territorio regional. Junto a Evelyn Mutele, la puesta al aire, vamos a revisar las noticias destacadas para la jornada.
0: Titulares.
5: Liceo Altos del Macay opera desde el año 2012 sin permiso de edificación y con instalaciones de gas y electricidad no certificadas.
0: Titulares.
5: 12 detenidos dejó ronda conjunta entre carabineros y la policía de investigaciones tanto en Coyhaique como en Puerto Aysén.
0: Titulares.
5: Y en Milo quedó resolución que dará luz verde o frenará traslado de internos desde el penal de Cochrane hasta el centro de detención preventiva de Chile Chico.
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5: En algo que nos sorprendió, pero no tanto, porque este medio de comunicación lo advirtió ya hace un buen tiempo, en rigor que lo advirtió mi colega de labores, Lorenzo Loera, en torno al mal estado, a cómo se estaban realizando los traspasos de los colegios desde los municipios al Servicio Local de Educación Pública. ¿En qué condiciones? Recordemos la punta del iceberg, los buses, en qué condiciones estaban los buses, por ejemplo. Pero esto es mucho más grave, porque estamos hablando de un establecimiento que ha tenido reconocimiento oficial dos veces. 2017 y 2022. Uh-huh. El Liceo Bicentenario Altos del Macay, que está en el sector El Claro, y que opera sin permiso de edificación, con instalaciones de gas y electricidad deficientes, ni hablar del agua potable y del alcantarillado. ¿Cuántos alumnos son? 300.
6: 317.
5: Está don Lorenzo, que va a contarnos en qué está aquello. Don Lorenzo, nos sorprendió la señora Dorothy Pérez.
6: Sí, pero como usted decía,
5: su introducción,
6: pero no tanto, porque la verdad que yo recuerdo que estuvimos presentes cuando se hizo la firma del traspaso ahí en la escuela,
5: Se le fue la escuela.
6: Cuando vino el ministro Cataldo, Nicolás Cataldo.
5: Ya.
6: Con la ese entonces Seremi, Isabel Garrido. Las actas se firmaban con, y teníamos advertencia de los funcionarios del DEM en ese momento, de los municipios, particularmente el de Coyhaique, ¿se acuerda? Alerta tras alerta. Y se le preguntó al ministro, ministro, ¿está todo en regla? El traspaso se demoró un año, se postergó un año. Y hoy día conocemos este informe de 45 páginas que da cuenta de todo lo que usted señaló, que es complejo. Si uno se va a todas las deficiencias que tienen los establecimientos educacionales que administra, en este caso el SLEP, que son 66. ¿Qué pasa con todas estas falencias del tema de Melinca, los incendios, los problemas estructurales? Esto que está pasando, quizás nos encontremos con situaciones similares a la del Liceo Altos del Macay.
3: O peores. Pero esto es un... Esto es una falla conjunta de todo el sistema. Aquí no estamos hablando solo del SLEP en lo particular.
6: El municipio.
3: Aquí.
6: ¿Cómo la es?
3: El sostenedor anterior era el municipio de Coyhaique.
6: Municipio de Coyhaique, claro.
3: Y el municipio de Coyhaique es quien otorga los permisos de edificación.
6: Exactamente.
3: Pero no lo hizo en un establecimiento educacional. Aquí hay una irregularidad tremenda por parte
6: del
3: municipio de Coyhaique, de la Dirección de Obras Municipales, que quizá lo advirtió, pero siguieron en marcha esto.
6: Claro, es que había que seguir.
3: Estamos especulando porque el municipio no ha hablado.
6: No, de hecho que nos comunicamos con la Unidad de Comunicaciones del municipio, pero...
3: Y necesitamos que hable.
6: Imperiosamente que... Lo mismo que usted vio el tema del Molchino. Se había advertido hace 2-3 meses y llegaron tarde. Y acá... Tienen que llegar tarde nuevamente por un informe de Contraloría. Ahora, esta mañana fuimos citados al SLEP. Punto de prensa. Y me gustó el concepto, fíjese. Hablaron de la herencia.
3: Claro.
6: De lo que nosotros mismos, como medio de comunicación...
3: Nosotros fuimos advirtiendo esto antes del traspaso.
6: Destapando, porque afortunadamente existen las audiencias, ¿no?, del Consejo Regional de Aysén, en donde todos los servicios van a contar la verdad de lo que pasa. Y ahí uno se entera de cómo está el SLEP, de cómo está el servicio de salud, de cómo está la Serenidad tanto, de cómo está. Y en ese tiempo advertimos parte de estas falencias. ¿Qué dijo el SLEP? Escuchemos a Antonio Guerra, el subdirector de infraestructura del Servicio Local de Educación Pública de esta región. Escuchemos.
7: Tenemos una herencia que tiene que ver con que el primero de febrero del año 2024 se nos entrega en los establecimientos educacionales de la región de Aysén, y estos venían con ciertas falencias en términos general, y particularmente en Altos de Macay vienen con una serie de infraestructuras sin regularizar.
6: Ya, herencia, estamos hablando... Los mismos términos. Le preguntamos si es que esa herencia era más grande. Si bien no reconoció, no puntualizó, mira, tenemos de los 66 establecimientos, vamos, tenemos más problemas en tanto, no sé, en 10, sí dejó la puerta abierta. Mire, escuche bien esta declaración, porque probablemente este no va a ser el primer ni el último informe de Contraloría.
7: Efectivamente, cuando se hacen los traspasos, el SLEP recibe una serie de antecedentes por establecimiento, antecedentes técnicos y administrativos, y ahí cuando uno trabaja situaciones como reconocimiento oficial, como proyecciones, proyectos, etcétera, ve que las planimetrías no necesariamente están completas, que no necesariamente existen los permisos municipales, y ahí toca que el SLEP Aysén, en este caso, no pongamos nuestros recursos y nuestras acciones para poder regularizar estos procesos.
3: O sea, todos los colegios, o los que estaban planteando que ellos recibieron establecimientos que no estaban regularizados a lo largo y ancho del territorio local. O sea, esto sería la punta del iceberg.
6: Podría ser perfectamente la punta del iceberg, exactamente.
3: Con todo lo que implica.
6: Con todo lo que implica.
3: Porque Catherine hizo un excelente ejercicio de desmenuzando visualmente el informe de Contraloría, y ahí vemos las imágenes de los daños, porque este informe estaba también con fotografías. Sí. Y La verdad que es, mira, la falla eléctrica es evidente, salta a la vista en los baños. Los baños, mire el estado de los baños.
6: Por eso es que uno siempre cuestiona.
3: Y esto en base a una visita de hace poco.
6: Una visita de febrero, claro. Por eso es que uno siempre cuestiona que las palabras pueden ser muy bonitas en los actos oficiales. Cuando en este caso lo voy a decir, el alcalde Carlos Gatica habla, o el resto de los alcaldes, habla de que la educación, de que hicieron lo mejor. Bueno, aquí le están mostrando con fotos el trabajo que realizaron, o cómo entregaron a lo menos los recintos, a lo menos cuestionable.
3: Oye, el que dio luz verde a que un establecimiento educacional esté funcionando de esta forma, ya no tiene responsabilidad administrativa tampoco.
6: No. Aquí el Minduc también tiene que...
3: Estaba hablando de un establecimiento que tiene una ampliación de 896 metros cuadrados.
6: Exactamente.
3: Que no cuentan con permiso de edificación ni recepción por parte de la Dirección de Obras Municipales de Coyhaique.
6: Claro.
3: Además, está en una zona de restricción por eventual inundación.
6: Exactamente.
3: Del río Claro. Estamos hablando de 11 salas sin regularizar.
6: Sí.
3: La sala de geotermia, que es la forma que tienen para calefaccionarse en este establecimiento, baños, pasillos y una bodega.
6: Son 11 baños, claro, exactamente.
3: Y a todo esto le sumamos, Lorenzo, lo que es más grave, desde mi punto de vista, que detectaron que las instalaciones eléctricas y de gas asociadas a la caldera de respaldo no han sido declaradas ante la Superintendencia de Electricidad y Combustibles. O sea, podría explotar en cualquier momento y nadie ha hecho nada.
6: Preguntamos por ese tema, ¿qué se está haciendo en relación a esos dos puntos que precisamente usted menciona? ¿Qué respondió el SLEP? Escúchenlo.
7: Está trabajando en estos momentos el agua potable rural. El sistema de fosa nosotros lo limpiamos continuamente, pero las ampliaciones también han hecho que el espacio se vaya reduciendo, y para eso nosotros tenemos que trabajar un proyecto, que ahora tenemos un convenio con la Seremi de Educación para trabajar un perfil de proyecto que nos permita regularizar la situación total del establecimiento. Nosotros hemos estado trabajando ahora con el tema más delicado, que es el gas. Entonces, realizamos como SLEP una contratación, se encuentra ejecutada la normalización del gas y está en la SEC para la obtención del sello verde. Eso debiese ser de aquí a final de mes, primeros días de julio, pero ya falta poco para tener el certificado que dice que el sistema de gas está completo.
6: ¿Qué año estamos? 2026.
3: Empezó el funcionamiento del liceo en el 2012.
6: ¿Cuándo asumió el SLEP?
3: Hace 2 años. Aproximadamente, ¿no?
6: Estas cosas yo me imagino que se podrían haber...
3: Oigan, nadie en la unidad de infraestructura tomó el legajo o la carpeta y dijo, ¿sabes qué? Mire, nos falta el timbrecito de la Dirección de Obras Municipales en esta ampliación de 896 metros cuadrados.
6: Y la misma MUNI.
3: No, y además asume él que se hicieron otras ampliaciones, que se siguen haciendo ampliaciones.
6: Este tema es, la verdad, es súper complejo. Ahora, hay que agradecerle a Dios, sencillamente, que aquí no ha pasado nada.
3: Sí.
6: Y esto lo reafirma el director, ¿no? El señor Mario Rojas Martínez, quien... ¿sabe cómo calificó el informe? Aclaratorio. Digo que era muy aclaratorio. Pero que se estaba trabajando precisamente en subsanar este tema, y que desde 2025 a lo menos, señaló, no ha habido ninguna suspensión de clases ni nada, pese a lo detectado por Contraloría. Escuche.
2: Aquí hay espacio de edificación.

0: no quita que todos los entes podrían perfectamente sincerar, ver qué pasa. ¿Qué pasa en los otros 65 establecimientos?
1: Oiga, tirón de oreja para el Ministerio de Educación también, pues. Oiga, Seremi de Educación.
0: Todo porque...
1: Oiga, ¿cómo van a reconocer oficialmente un establecimiento que está funcionando de manera irregular? ¿Y dos veces?
0: Yo estuve conversando con algunas personas vinculadas al mundo educacional en la mañana temprano. Y claro, el tema de las presiones...
1: O sea, prefieren que un establecimiento funcione de mala forma, ¿sí?, arriesgando incluso la integridad de la comunidad educativa.
0: Y también el mundo político.
1: Por ceder a presiones.
0: Por ceder a presiones. El mundo político. Imagínense que Marcelo Santana fuera otro gobierno. ¿Le pondrá a las lucas para que les le paga su famoso trabajo que está haciendo de infraestructura? No. El Seremi de Educación o la Seremi de Educación en su momento pueden trabajar bien, puede haber un pueden aunar criterios en torno a la educación y no pensar que el de este es rojo, rayado, porque pasan cosas como esta y después tienen que gastar plata reinvertir en situaciones como la que pasó en la Escuela Gabriela Mistral en Tranquilo, que ya habían invertido plata. Claro. 700 millones de pesos y van a tener que reinvertir 700 millones de nuevo para poder subsanar el problema. Entonces vamos parchando.
1: Ni hablar del Liceo Melinca.
0: El Liceo Melinca. Entonces, aquí lamentablemente se tiene que reconocer de una vez por todas que el traspaso quizás del SLEP a ISEN fue apresurado.
1: Oiga, nos dicen acá, difícil que se hayan dado cuenta en el SLEP de las irregularidades, porque los mismos funcionarios del
0: pasaron al SLEP,
1: estaban preocupados de pasar. Iban arrastrando esta situación.
0: Claro, los municipios ahí también metían sus...
1: Claro.
0: Entonces, hay harto por hacer. Y seguimos esperando al municipio,
1: sí,
0: y también al Ministerio de Educación.
1: Seremi de Educación.
0: Seremi de
1: Tomás Educación. Valenzuela, ¿no se llama?
0: Sí.
1: Que no lo conocemos.
0: Sí, no los pusieron ahí por bonito.
1: No lo conocemos.
0: Y tienen que hacerse cargo nomás, porque no le gustó ser gobierno, bueno.
1: Claro.
0: Hacerse cargo las cosas.
1: La autoridad también tiene que hablar.
0: Tiene que hablar. Por más que el tema venga... O sea, una herencia, el mismo concepto, no le gustó gobernar, bueno... Esto es parte de la gobernanza.
1: Muchas gracias, Lorenzo. Vamos a la pausa y volvemos.
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3: Es la 1:22 p.m.
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4: Un operativo especial de coordinación entre la Policía de Investigaciones, PDI y Carabineros de Chile, el pasado 15 de junio, permitió la detención de 12 personas y la denuncia de 4 ciudadanos extranjeros que, por infracciones a la normativa migratoria, aquí en la región de Aysén. El despliegue se enmarcó en una estrategia impulsada por el Ministerio de Seguridad Pública para reforzar la prevención del delito y aumentar la presencia policial en sectores priorizados. Las acciones se concentraron principalmente en Coyhaique y Puerto Aysén, donde se desarrollaron controles de identidad, fiscalizaciones migratorias y patrullajes focalizados. Uno de los procedimientos más relevantes se registró en Puerto Aysén, donde 3 personas fueron detenidas por el delito de tráfico de drogas, incautándose más de 1.500 dosis de marihuana, antecedentes que fueron puestos a disposición del Ministerio Público. El jefe de la Prefectura Provincial Coyhaique de la Policía de Investigaciones, el subprefecto Juan Pardo, destacó que el trabajo coordinado permitió detectar personas con requerimientos judiciales vigentes y fiscalizar a ciudadanos extranjeros en distintos puntos de ambas comunas, incluyendo sectores céntricos y locales nocturnos. Escuchemos al subprefecto Juan Pardo.
5: Logramos realizar un operativo exitoso en el cual se realizaron diversas consultas y controles de identidad a personas tanto en Coyhaique como en Puerto Aysén, logrando consultar a más de 101 personas, de las cuales eran 47 chilenos y la gran mayoría extranjeros. En ese sentido, logramos detectar a varios ciudadanos extranjeros que se encontraban de manera ilegal en el país o no cumplían todas las normas administrativas de migraciones. Es así que este operativo comenzó durante la mañana, donde logramos detener a 6 personas que registraban diferentes requerimientos de los juzgados de garantía. Y por la tarde, junto a Carabineros, realizamos diversos controles migratorios, tanto como en Coyhaique como en Puerto Aysén.
4: En materia migratoria, más de 100 personas fueron fiscalizadas, de las cuales 47 correspondían a ciudadanos chilenos y el resto a extranjeros. Como resultado, 4 personas fueron denunciadas por infringir la ley de migración y extranjería al desarrollar actividades remuneradas sin contar con la autorización correspondiente. El subprefecto Juan Pardo señaló que este tipo de intervenciones forman parte de una estrategia permanente orientada a fortalecer la presencia policial en sectores con mayor incidencia delictual, mejorando la capacidad preventiva y de persecución de delitos. Escuchemos sus palabras.
5: Nosotros constantemente estamos realizando estos operativos junto a Carabineros y efectivamente vamos haciendo un análisis de la información que nosotros recibimos mediante las órdenes investigativas que nos envía el Ministerio Público y toda la información que recepcionamos por fuentes de información abierta. Estas son analizadas y vamos focalizando el trabajo efectivamente para establecer dónde están cometiendo esos delitos, dónde podemos ir junto a Carabineros a combatir estos delitos que se están cometiendo en algunos sectores de la comuna de Coyhaique como también de Puerto Aysén.
4: En tanto, el secretario regional ministerial de Seguridad Pública en Aysén, Jean-Paul Zimmermann, valoró los resultados obtenidos y destacó que la coordinación entre ambas instituciones permite responder de mejor manera a las necesidades de seguridad de la ciudadanía. Escuchemos a Jean-Paul Zimmermann, seremi de Seguridad Pública en la región de Aysén.
6: Muy satisfecho con el trabajo desarrollado la noche de ayer. La verdad es que este trabajo coordinado y mancomunado entre ambas policías nos están entregando resultados que permiten fortalecer una sensación de mayor seguridad en nuestras ciudades, que es lo que nosotros como gobierno pretendemos. Agradecer el trabajo de ambas instituciones, porque el sacrificio que ellos hacen en beneficio de nuestra ciudadanía, evidentemente que aporta a que la percepción de seguridad, de mayor seguridad y de mayor tranquilidad para nuestros conciudadanos vaya en aumento.
4: A nivel regional, el balance del operativo consideró más de 540 controles de identidad y vehiculares. Además, se logró la detención de 6 personas que mantenían órdenes de aprehensión vigentes emanadas de distintos juzgados de garantía y el retiro de un vehículo de circulación. Las autoridades adelantaron que estos servicios especiales continuarán desarrollándose en distintos puntos de la región, con el objetivo de reforzar el control territorial, detectar delitos e infracciones de manera oportuna y contribuir a una mayor sensación de seguridad entre los habitantes de la región de Aysén.
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4: Entró en vigencia la norma de emisión de olores para el sector pesquero, una regulación histórica que por primera vez en Chile establece exigencias específicas para controlar los olores provenientes de plantas de harina y aceite de pescado y plantas de alimento para peces. La normativa se aplicará a 32 fuentes emisoras distribuidas entre las regiones de Arica y Parinacota, Tarapacá, Antofagasta, Atacama, Coquimbo, Valparaíso, Biobío, Los Ríos, Los Lagos, Aysén y Magallanes, beneficiando a más de 138.000 personas que viven en zonas cercanas a estas instalaciones. La verdad es que esta es una gran noticia para quienes viven cerca de una planta de harina de pescado, por ejemplo. La norma establece dos tipos de obligaciones para el sector. En primer lugar, fija límites de emisión de olor. Las fuentes existentes que aún no se han modernizado deben reducir sus emisiones en un 70% en un plazo de 4 años. En segundo término, incorpora exigencias de buenas prácticas operacionales orientadas a prevenir y controlar la generación de olores durante el funcionamiento cotidiano de las instalaciones. El Seremi de Medio Ambiente de Aysén, Eugenio Canales, destacó la importancia de este avance para fortalecer la gestión ambiental y mejorar la calidad de vida de las comunidades.
8: La entrada en vigencia de esta norma representa un paso concreto hacia una mejor convivencia entre las actividades productivas y las personas. El control de olores es una preocupación legítima de las comunidades y esta regulación entrega reglas claras, plazos definidos y herramientas para avanzar hacia procesos productivos más sostenibles y con mayores estándares ambientales.
4: Estaba la voz de Eugenio Canales, el secretario regional ministerial de Medio Ambiente aquí en la región de Aysén. El enfoque de la regulación se basa en las mejores técnicas disponibles considerando la realidad tecnológica del sector en Chile. Su elaboración comenzó en 2019 e incluyó instancias de trabajo con representantes del sector productivo, gremios y ciudadanía, además de una consulta pública que recibió 120 observaciones. La fiscalización estará a cargo de la Superintendencia de Medio Ambiente, organismo responsable de verificar el cumplimiento de las exigencias establecidas. Por su parte, el Ministerio de Medio Ambiente continuará apoyando la implementación mediante actividades de difusión y acompañamiento durante el periodo de adecuación contemplado en la regulación. Con esta medida, Chile avanza en la implementación de instrumentos destinados a prevenir y reducir los impactos por olores, promoviendo mejores condiciones ambientales para las comunidades y un desarrollo productivo más sostenible.
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4: 13:30. Vamos a la pausa comercial. A la vuelta, más noticias, entre ellas qué pasó con el traslado de los reos de Cochrane. Le vamos a contar a la vuelta de la pausa comercial.
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9: Es 1:30.
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13: Es la 1:37 PM. 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
14: Gracias por permanecer en la sintonía de Radio Santa María a esta hora de la tarde, siendo las 13:37 PM. Seguimos con las informaciones. El avance de las tecnologías, además del actuar de bandas criminales que mediante llamadas telefónicas han estafado a miles y miles de chilenos, han hecho que muchos desconfíen al momento de recepcionar un llamado. A mí me pasa, número desconocido, yo no lo contesto. Por lo mismo, muchos simplemente no contestan. El problema es que, por ese gesto de no contestar, se explicaría que 22.681 atenciones ambulatorias y odontológicas sencillamente se perdieron en los últimos 2 años en el Hospital Regional de Coyhaique. Para que aquello no siga aumentando, desde la Subsecretaría de Telecomunicaciones, Subtel, anunciaron para el mes de marzo del año 2027 la implementación de un nuevo prefijo de número 702, que estará destinado exclusivamente a comunicaciones provenientes de organismos del Estado. Vamos a escuchar al respecto a Eugenio Canales.
15: El 702, que a partir del mes de marzo del próximo año entra en vigencia. ¿Y cuál es la importancia de este prefijo? 702, que usted va a recibir información directa del Estado, de un servicio de atención. En este caso puede ser por temas de horas médicas, de salud, o algún requerimiento ante un servicio del Estado que usted haya requerido. Ese prefijo, cuando usted lo vea, va a decir, ah, me están llamando del Estado porque me tienen que dar una noticia importante o un requerimiento que deba conocer yo por lo mismo. Así que esta información y el Ministerio y la Subsecretaría de Telecomunicaciones está pensando en la seguridad, la tranquilidad y la certeza de cada uno de los usuarios.
14: Está buena la idea. O sea, si usted, señora, ahí en Melinca, la están llamando de la posta, la van a llamar de un número 702. Lo mismo en Chile Chico, en Cochrane y en todos lados. Sí, es para agendar una hora médica, 702. Esto a partir de marzo del próximo año. Desde el Ministerio de Transportes precisaron que el prefijo 600 seguirá vinculado a servicios contratados por los usuarios, siempre con fines informativos y de soporte, con la expresa prohibición para las firmas de utilizarlo para la venta de otros productos. En tanto, las llamadas con fines publicitarios o promocionales se seguirán canalizando a través del prefijo 809. Escuchemos a Eugenio Canales al respecto.
15: Actualmente el prefijo 600, que se estaba mal utilizando, hoy día se va a utilizar correctamente para seguridad y certeza de cada uno de los ciudadanos. Este prefijo 600 lo que busca es una atención confiable, que usted sepa que lo está llamando un servicio contratado y no mal utilizarlo para un servicio de cobranza. Para eso existen otros canales respectivos que están regulados a través del CERNAC, pero para nosotros es importante la confiabilidad que usted tiene ante este prefijo, que es un servicio que usted ha contratado para entregarle una información importante que se requiere a la comunidad.
14: Ahí está la voz de Eugenio Canales en torno a esta iniciativa del prefijo 702, que se anunció por parte de la Subsecretaría de Telecomunicaciones, Subtel, para el mes de marzo del año 2027 y que estará destinado exclusivamente a comunicaciones provenientes de organismos del Estado. La aplicación de estos prefijos obedece a la decisión de Subtel de revisar la normativa de los prefijos telefónicos y así corregir usos indebidos en cuanto a origen de llamadas, confundiendo a los usuarios y afectando la confianza en esta herramienta. Además, la autoridad sectorial aclaró que las llamadas de cobranza masiva ya no utilizan prefijos por orden judicial. Aquellas empresas que se dedican a las cobranzas deben cumplir en forma estricta las leyes del Servicio Nacional del Consumidor, SERNAC, sobre horarios, frecuencias de llamadas y prohibición de hostigamiento.
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14: Y seguimos en materia informativa, nos vamos a Cochrane. Hoy fue una mañana movida en Cochrane. pero particularmente en el Juzgado de Letras, Garantía y Familia de la localidad de Cochrane, porque había mucha expectación en torno a cómo se iba a resolver un recurso de amparo en favor de los internos del penal cochranino, 16 internos, a quienes Gendarmería de Chile, sin avisar a nadie, buscaba trasladar desde el penal de Cochrane hasta el penal de Chile Chico. Esto pese a las peticiones de los familiares de los internos de buscar una evaluación en torno a esta medida, pese a la petición además del alcalde de Cochrane, Patricio Ulloa, que está contrario al cierre del penal en la capital de la provincia, Capitán Prat. Esta situación, por supuesto, este traslado que fue frenado por la magistrada Javiera Alarcón Zurita, generó preocupación, por supuesto, y se generó el ingreso de recursos de amparo del artículo 95 y cautelas de garantía del artículo 10, ambos del Código Procesal Penal, en favor de los internos. Hoy, esta mañana, a las 8 de la mañana, comenzó una audiencia en torno a qué va a pasar con aquello. ¿Quién explica? El contexto es la magistrada Javiera Alarcón Zurita, esto en el contexto de la audiencia desarrollada esta mañana en Cochrane.
16: Convocada a propósito de la resolución que dictó esta jueza al momento de constituirse en el CDP de Cochrane hace dos noches atrás, particularmente el día 16 de junio a las 23:24 horas, en atención a amparos ante jueza de garantía que fueron solicitados por los recurrentes, en este caso el Instituto Nacional de Derechos Humanos y la Defensoría Penal Pública, representada por don Alonso Herrera Carr. En dicha oportunidad se solicitó como medida inmediata la suspensión del traslado que estaba desarrollándose a propósito de los internos, tanto imputados como condenados del referido establecimiento penitenciario hacia el establecimiento penitenciario de Chile Chico, dada la diversidad de vulneraciones de derechos y garantías de personas privadas de libertad que fueron esgrimidas por ambos recurrentes.
14: Ambos recurrentes, que son el Instituto Nacional de Derechos Humanos y la Defensoría Penal Pública, que estuvo durante esta mañana representada por el defensor penal público, el abogado Alonso Herrera Carr, quien estuvo presente en la audiencia. En la audiencia, además, que se llevó a cabo de manera parcial, Gendarmería de Chile, a través de su equipo jurídico, habló de un informe de infraestructura que ellos manejan, que lamentablemente, información que no fue compartida ni al Instituto de Derechos Humanos ni a la Defensoría Penal Pública. Ellos, recordemos que tienen que estudiar los antecedentes, y este informe no estaba en sus manos al momento del desarrollo de esta audiencia. Por ende, el defensor penal público Alonso Herrera Carr solicitó la suspensión de esta audiencia y buscando una nueva fecha. Escuchemos al respecto.
17: Presentamos un recurso de amparo para ver el tema del traslado masivo de todos los internos de la CDP de Cochrane hacia Chile Chico. Eso se presentó el día miércoles y, el día martes se presentó en la noche y se realizó una audiencia el día de hoy en la cual se iba a discutir finalmente este amparo, pero Gendarmería, entre los antecedentes que envió la resolución que disponía el traslado de los internos, pero habían tres informes técnicos que eran fundantes de esa resolución, de los cuales uno faltaba, que era un informe de los más importantes, de los cuales más se fundaba la resolución, y por lo tanto no se había hecho llegar a la defensa. Por tanto, el día de hoy, este defensor tuvo que pedir el reagendamiento de la audiencia para que Gendarmería haga llegar en realidad el informe técnico.
14: Ahí estaba Alonso Herrera de la Defensoría Penal Pública y en Cochran, porque faltaba este informe de infraestructura, básicamente de mecánica de suelo, para conocer aquello. El juzgado de garantía se hizo pequeño hoy día porque llegaron todos los familiares de los internos al recinto, acompañados también del alcalde de Cochran, Patricio Ulloa, y los concejales de la comuna de Cochran, para ver qué iba a pasar con este recurso de amparo, qué se va a decidir por parte de la justicia en torno a si dar luz verde o no al traslado de reos desde Cochran a Chile Chico. Vamos a escuchar respecto de aquello, respecto de la preocupación por parte de los familiares, a Carola Oliva, que es una de las familiares que estuvo presente en la audiencia.
18: Hoy día asistimos a la audiencia, estamos todos acá en la familia, el cual se dio suspensión de esta para el día lunes a las 12. Como familia estamos esperando en realidad y esperanzados que todo esto resulte a nuestro favor. Hay documentos que pidió el abogado que están faltando hasta el momento, por lo cual se llevó a la determinación de suspender la audiencia. Como lo dije anteriormente, como familia estamos esperanzadas que esto va a resultar a nuestro favor. Hay derechos de los internos que se están vulnerando, derechos de los niños, que es visitar a sus padres. Y eso, estamos apelando a que todo salga a nuestro favor. Hasta el momento ellos no tienen mayor información, solamente el día de ayer fue, ayer. Sí, el día de ayer a ellos les comunicaron que tenían que alistar sus cosas, que salían a las 4 de la mañana de acá de Cochran. Más de eso, solo se les informó la suspensión de esta y hasta el momento no tenemos mayor información, más que nada que sabemos que a los gendarmes se les notificó un traslado.
14: Claro, traslado que no se concretó porque llegó la jueza de garantía tras este recurso de amparo a impedirlo. Recordemos que esto, según el Instituto Nacional de Derechos Humanos, en una nota que hicimos el día de ayer, hablaba de que esto podría afectar también el derecho a la reinserción social de los internos, que hay muchos de ellos que están aprendiendo un oficio al interior de la cárcel. Una situación no menor y que fue advertida por estas visitas que realizan los jueces desde el año 2017, con problemas en el cierre perimetral, de calefacción y también, por supuesto, de los sistemas eléctricos de este establecimiento penitenciario. Quien estuvo presente también apoyando a las familias y apoyando, por supuesto, que no se concrete el cierre del penal cochranino, es el alcalde de Cochran, Patricio Ulloa Giorgia. Vamos a escuchar sus palabras.
19: Hoy día faltó un antecedente que a mi juicio es muy relevante, que tiene que ver, ¿no es cierto?, con el estudio de suelo. Eso va a indicar finalmente si el edificio está en condiciones de seguir funcionando como está hoy día, y esperamos que esos antecedentes indudablemente se puedan exponer el día lunes. Sin embargo, según nuestra apreciación, este edificio ha funcionado por largos años. Por lo tanto, lo que a mis juicios requiere hoy día es un mejoramiento, quizás también poder ver la posibilidad, y como lo hemos planteado también, una reubicación. Sin embargo, lo que nosotros hemos planteado, pero categóricamente, es que el centro de detención preventiva, este servicio público, no se cierre en la comuna de Cochran, y con eso vamos a seguir trabajando y luchando para que, en definitiva, el centro de detención preventiva de Cochran siga funcionando en las condiciones como lo ha hecho, ¿no es cierto?, hoy día, prestando el servicio a nuestra comunidad y también a la provincia.
14: Ante la falta de antecedentes, por supuesto, la magistrada Javiera Alarcón Zurita finalmente determinó reprogramar esta instancia para revisar el recurso de amparo interpuesto entre la Defensoría Penal Pública y el Instituto Nacional de Derechos Humanos para el próximo lunes 22 de junio. A las 11 de la mañana va a ser la audiencia. Por supuesto, estaremos presentes y muy atentos en torno a qué va a pasar, si se van a trasladar o no finalmente los reos al penal de Chile Chico.
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14: Una breve, breve pausa y volvemos con más noticias.
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28: Es la 1:00 p.m, 55 minutos. 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
14: Cambiamos radicalmente de tema, vamos al ámbito de la educación, porque el jardín infantil Mi Pequeña Estancia convierte los paisajes, tradiciones y experiencias de la Patagonia en aprendizajes significativos para niños y niñas. La iniciativa de Junge Aysén busca visibilizar el trabajo que realizan los establecimientos de educación inicial aquí en la región de Aysén. En esta oportunidad, mediante un registro audiovisual, se presenta el sello educativo Aprender es una aventura patagona, una propuesta que promueve el aprendizaje a través de la exploración, el juego y el contacto directo con el entorno natural y cultural de Aysén, según explicó la directora del establecimiento, Jessica Mardones.
29: El sello pedagógico se llama Aprender es una aventura patagona, porque estamos enfocados en destacar el sello y las tradiciones culturales y el patrimonio de la región de Aysén, tanto el patrimonio cultural como el patrimonio natural. ¿Y esto cómo lo hacemos? Destacando y dándole valor a las experiencias de las propias familias de nuestros párvulos y también sacando a nuestros niños y niñas a recorrer el territorio, a conocer el lugar donde viven y a traer las tradiciones de la Patagonia a nuestro
0: nuestro jardín infantil.
14: La directora del Jardín Infantil Mi Pequeña Estancia, Jessica Mardones, destacó que los párvulos participan activamente en experiencias que los conectan con el territorio, observando la naturaleza, recorriendo espacios de la comunidad y descubriendo tradiciones propias de la vida patagónica.
0: Todo lo que tiene que ver con el desarrollo de la corporalidad a través de en las salas cunas de la metodología Pickler que hemos ido incorporando este año, donde los niños y las niñas se ven enfrentados a distintos desafíos motores que también aportan a este autoconcepto y a la confianza que tienen de sí mismos. También las salidas al entorno, el contacto con la naturaleza, todo lo que tiene que ver con los conceptos de ir incorporando hábitos de vida saludable, el desarrollo de una identidad sana, de una convivencia donde los niños y las niñas se vinculan con otros párvulos con distintas características. Acá se valora muchísimo la diversidad y también eso se ve como una potencialidad en cuanto al trabajo educativo.
14: El registro audiovisual también releva el trabajo conjunto entre el equipo educativo, las familias y la comunidad, mostrando cómo la educación parvularia contribuye al desarrollo integral de niños y niñas, fortaleciendo su identidad territorial y el respeto por su entorno. Escuchemos a Jessica Mardones.
0: En relación al lenguaje, en todas sus manifestaciones, nosotros tenemos una bibliostancia, que es un proyecto que viene trabajando hace varios años en el jardín infantil y que tiene como objetivo hacer un sistema de préstamo de libros y que además está muy enfocado con nuestro sello de patrimonio regional, porque nosotros tenemos muchos libros que tienen que ver con editoriales de la región de Aysén, libros infantiles y también libros para adultos. Esta es una riqueza con la que cuenta el establecimiento y que favorece las prácticas pedagógicas de los niños y niñas de vinculación.
14: Actualmente el jardín infantil mantiene vacantes disponibles en sus 8 niveles de atención, desde sala cuna menor hasta medio mayor, además de contar con el sistema de asignación inmediata de Junji para facilitar el acceso de nuevas familias a este establecimiento que es el Jardín Infantil Mi Pequeña Estancia. De esta manera, la ruta de la educación parvularia pone en valor una educación que nace desde el territorio y que encuentra en la Patagonia una fuente permanente de aprendizaje, identidad y descubrimiento para las nuevas generaciones.
28: Resumen de noticias.
14: El Liceo Altos del Macay opera desde el 2012 sin permiso de edificación y con instalaciones de gas y electricidad no certificadas.
28: Resumen.
14: 12 detenidos dejó ronda conjunta entre Carabineros de Chile y la Policía de Investigaciones en Coyhaique y Puerto Aysén.
28: Resumen.
14: Y en Vilo quedó resolución que dará luz verde o frenará traslado de internos desde Cochrane a Chile Chico.
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14: Junto a Evelyn Butele, la apuesta al aire, que les habla Javier Tolaza. Nos despedimos, gracias por su compañía, por acompañarnos en esta jornada. Ya viene don Plácido Ferrachini, ¿cierto? Puente de Aysén Radio. En la continuidad de su Radio Santa María. Un abrazo. Chau, chau.
28: 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En Radio Santa María, indicamos la hora. Son las 2 de la tarde, 1 minuto. 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
1: Son las 2 de la tarde y 2 minutos.
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Jueves 18 de junio 2026, desde los estudios de Radio Santa María en Coyhaique, siendo las 14:04 minutos, un cordial y cariñoso saludo de Placido Ferracini en la conducción, de Marcia Lago en los controles. Grato volver a entrar en su casa, en los lugares de trabajo, en los vehículos que lo trasladan. Ayer nos hemos reencontrado luego de un tiempo, de algunas semanas, y hoy les propongo un programa muy especial, que por lo menos personalmente nunca he propuesto. Ayer le hablé de mi tiempo de descanso en Europa, y en este marco he vivido una experiencia especial que toma el nombre del camino. ¿De qué se trata? ¿Qué es el camino? Vamos a hacer una pequeña premisa histórica para ubicarnos. En la Edad Media entraron en la iglesia muchos pueblos que los romanos lo llamaban los bárbaros, que venían del norte, de Europa, de Asia, y cada cual tenía sus visiones del mundo y de la vida, y también sus costumbres. Varios pueblos tenían en gran consideración los traslados a pie, las caminatas por razones religiosas. Por ejemplo, los druidas que iban a santuarios naturales. Y todo esto contenía algo de muy desordenado, que poco tenía que ver con la fe cristiana. La iglesia de a poco ordenó y orientó todo eso hacia lugares realmente espirituales, como por ejemplo Jerusalén, la tierra de Jesús, la tierra santa, Roma, la tierra del apóstol Pedro, del apóstol Pablo, y comenzó a tomar vuelo también Santiago de Compostela. Santiago de Compostela, ¿cómo agarró vuelo este camino? Esto empieza más o menos en el año 813, estamos hablando de más de 1200 años atrás, cuando un ermitaño llamado Pelayo descubrió una tumba romana en Galicia, donde se encuentra Santiago, y se atribuyó a los restos del apóstol Santiago el Mayor. El rey Alfonso II de Asturias fue el primero que hizo una peregrinación para visitar ese lugar, dando el pie inicial a la ruta original, tanto es que se llama el camino primitivo. Entonces, esto es un poco el origen, que se pierde en las noches de los tiempos, en el fondo. Ahora, poco a poco en la Edad Media esto se difundió, se consolidó, también impulsado por reyes y por la iglesia, y la ruta se convirtió en un eje espiritual y cultural de lo más importante de Europa, equiparable a las peregrinaciones a Roma y también a Jerusalén. Ahora, en estos 1200 años, el camino tuvo altos y bajos. Por ejemplo, en el siglo pasado había muy poca gente que lo hacía. Y cuando empezó a resurgir en los últimos tiempos fue en el 1993, cuando se hizo el primer milenio del año jacobeo, moderno. Y también, por otro lado, se declaró Santiago de Compostela Patrimonio de la Humanidad por la UNESCO. También había empezado en los años 80, cuando el párroco Elías Valiña agarró su escarabajo
y empezó a recorrer el camino poniendo flechas amarillas. Y además, en el 1982, el Papa Juan Pablo II fue a Santiago de Compostela. Entonces le dio también una resonancia internacional. Entonces esto se transformó también en un fenómeno cultural masivo, atrayendo no solo a peregrinos religiosos, sino a turistas, a deportistas de todo el mundo. E incluso hubo otras cosas que lo proyectaron, por ejemplo, algunas películas, también algunos libros, por ejemplo, Paulo Coelho, El peregrino de Compostela, del 1987, que fue un éxito literario de venta. Entonces, como usted ve, esto tiene algo de muy antiguo, pero también algo de muy moderno. Todo esto está bien, pero ¿cómo lo descubrí yo? Mirando una película. Una película del 2010 que se llama The Way, justamente El Camino, dirigida y protagonizada por el actor americano-mexicano Charlie Sheen, junto también a dos de sus hijos. Él impersona a un dentista de California que recibe un llamado telefónico de Francia que le comunica la muerte de su hijo mientras estaba haciendo el camino. Entonces él vuela a Europa y hace el camino, y en este camino pasan muchas cosas. Esto está en YouTube, está gratuita, se llama El Camino hacia Santiago, el original The Way en inglés, en americano. Mírenla, está bien hecha. Ahora, yo la miré algunos años atrás y de ahí poco a poco surgió en mi corazón el deseo de hacerlo, el camino. Me sentí como llamado de una manera u otra a hacerlo. 4 años atrás viajé a Santiago de Compostela en el marco de mi anteúltimo viaje a Italia y caminé unos 100 kilómetros desde Santiago de Compostela hasta Finisterre en 4 días. Fue una experiencia relativamente bonita, con algunos problemas, pero en los últimos años me quedó el bichito de volver y hacer algo más completo, más grande. Y desde el inicio pensé de hacerlo con otras personas, no de hacerlo solo. Así que invité a Alfonso, a su señora Francisca, y luego se unió Luciano, amigo de los dos. El año pasado, durante varios encuentros vía Zoom, hemos preparado el viaje, hemos escogido el itinerario, el periodo del año, etcétera, etcétera, etcétera. Todo esto se concretó entre el 20 de abril y el 10 de mayo de este año. 3 semanas. Voy a pedir ahora a Marcia, por favor, que nos ponga la foto ahí mientras yo hablo. Por lo menos aquellos que pueden ver, verán alguna foto del camino, etcétera, etcétera. Escogimos un camino alternativo. Ahí, por ejemplo, está la carátula de la película El Camino per Santiago, de Martin Sheen. Escogimos un camino alternativo al más conocido. Imagínense que el camino más conocido, más frecuentado, el francés, lo recorren anualmente 240.000 personas. Nosotros preferimos un camino menos frecuentado, el Camino de la Plata, que recorren tan solo 8.000 personas en un año. Este año, Alfonso, Luciano, Francisca y yo hemos sido parte de estos 8.000. El camino inicia en Sevilla, en Andalucía, en el sur de España, y
en 37 etapas llega a Santiago por un total de más de 800 kilómetros. Era un recorrido demasiado largo, excedía nuestra disponibilidad de tiempo. Entonces nosotros hemos hecho una parte. La primera semana nos hemos dedicado a recorrer a pie, también a pie, tres ciudades importantes. Sevilla, de sur a norte. Sevilla, Mérida y Salamanca. Y entre medio hemos también hecho un par de etapas por un total de 65 kilómetros. Mientras en la segunda y en la tercera semana hemos puesto los zapatos en el suelo, recorriendo en 14 etapas algo más que 300 kilómetros. Le pido a Marcia de sacar la foto, porque ahora le voy a mostrar cosas importantes que tengo acá en el estudio, que las traje para ustedes. Vamos a hacer una jornada del peregrino. Es mañana temprano, después del aseo de la mañana, el desayuno, y se arma la mochila. Una mochila como esta. Una mochila más o menos de mínimo 40 litros. Se llena con 8 o 10 kilos entre indumentaria, cosas prácticas, algo de comida. Y también se arman los bastones, porque se usan bastones. Yo uso los bastones para hacer el trekking. Son estos que se abren, se ensanchan, porque también los peregrinos antiguos utilizaban los bastones, no es cierto, de trekking, pero lo hacían, y también hay algunos que lo hacen hoy en día. Y también para caminar es necesario usar buenos zapatos, por ejemplo como estos. Son zapatos que permiten, con buena suela, que permiten caminar, que también tienen protección por la lluvia y están hechos para caminatas largas. Seguimos en nuestra jornada del peregrino. Previamente, sobre todo la noche anterior, se había visto la etapa que se iba a empezar, donde se podía parar a comprar algo, a comer, cuáles eran las dificultades, etc. Normalmente hemos hecho entre 20 y 25 kilómetros por día, a veces un poco más, a veces un poco menos, a veces más en plano, a veces con más subidas y bajadas. Una cosa fundamental en este tipo de caminos es hidratarse bien. Aquí tienen mis borrachas, que me ayudó mucho, mi cantinflora.

ayudan a mantener firme la rodilla y la pierna. También es importante llevar buenos calcetines, porque por lo menos cada 10 kilómetros hay que sustituirlos, de manera tal que el pie no produzca ampollas por el sudor, etc., por los choques que tiene, sobre todo en bajada. También llevar algo para el calor. Por ejemplo, a mí me sirvió mucho este gorro que también me ayudó en la lluvia porque es impermeable y también me salvó bastante en los momentos álgidos. Se camina entre 6 y 8 horas, a veces un poco más, a veces un poco menos. El terreno es variable, a veces plano, a veces sube, baja, a veces asfalto, muchas veces ripio, senderos en los bosques. Por lo general está bien señalizado. Hay hitos y flechas que cada 300, 400 metros, a veces hasta menos, señalan por dónde va el camino. El tiempo desde el sur, desde el inicio, muy caluroso, más de 30 grados, mucha humedad, húmedo. En la medida que subimos hacia el norte, más variable, nos tocó luego más fresco, frecuentes temporales, a veces muy intensos, que tuvimos que capear. En algunos momentos algo de frío, viento, no los vientos patagónicos, pero igual es viento, y también algo de niebla. Íbamos preparados. ¿Y dónde alojábamos? Nosotros llegábamos normalmente hasta los albergues hostales, albergues municipales, en la tarde. El tema era, dado que tenían literas y eran abiertos, quien antes llegaba mejor se posicionaba. También algunas veces los baños muy buenos y a veces no tan buenos. También tenían cocina, pero no siempre se podía utilizar. El tema también importante era lavarse la ropa, porque llevábamos pocas cosas y debíamos lavarlas frecuentemente. No sé, calzoncillos, calcetines, poleras. Los albergues municipales tenían también boleto, a ver si tengo uno acá. Esto es uno de los boletos que nos dieron. Esto es del último albergue que hemos ocupado antes de llegar a Santiago de Compostela. Cuando podíamos, sobre todo en las ciudades, arrendábamos departamentos, que esto nos convenían, dividir los gastos. Nosotros hemos dividido todos los gastos en cuatro. Fuimos muy, pero muy democráticos. Y en la tarde, después de haber descansado un poco, etc., compartíamos cómo nos había ido durante el día, las anécdotas, etcétera, etcétera. Quiero destacar la parte humana dentro del grupo. Ha sido la primera vez que yo comparto con tres personas de manera tan estrecha, porque nosotros prácticamente estábamos todo el día juntos y compartíamos el mismo lugar donde se iba a dormir. Y para mí ha sido una experiencia, entre comillas, nueva y positiva. Pero también hacia los otros peregrinos, porque en los hostales o en el camino se encontraban peregrinos. Y una de las cosas que siempre se decía es buen camino. Es el deseo que siempre recíprocamente se intercambia. Pero también hacia los locales. Me ha permitido conocer personas, aunque brevemente, alguna más simpática que otra, pero interesante experiencia.
hubo muchas, pero muchas cosas.

linda. La naturaleza, antes de todo. Una naturaleza a veces muy exuberante, a veces muy cultivada y a veces también herida por los incendios o también las periferias de las ciudades que a veces son muy degradadas. También la parte cultural, visitamos muchos monumentos, plazas, iglesias, edificios importantes. Pero también la vida rural, la vida que también sigue pobre para muchos. Pequeños poblados, habitados por muy pocos habitantes, donde la juventud es muy escasa. Pero también hemos visto los molinos de viento. Ahora podemos poner más fotos, por favor, Marcia, y deje que escurran. Los molinos de viento, que en Galicia y en España en general están muy, muy presentes. Y el olor de la bosta de los animales, sobre todo en Galicia hay muchos establos. Pero también la alta velocidad del tren, del AVE, que se llama así en España, y también una gran autopista que atraviesa buena parte del camino. Esta realidad de las montañas, estas montañas lindas y al mismo tiempo con problemas, los pequeños pueblos que giran alrededor de los bares. Hemos visto cómo los bares son el lugar donde la gente se reúne, hace vida social. Y en fin, la llegada a Santiago, Santiago de Compostela, la llegada anhelada, marcada por tantos hitos, por tantas flechas, por tantos kilómetros. A la llegada, la alegría personal y también como grupo, que pero también se funde con la alegría de los tantos que llegaban al mismo tiempo de todos los caminos y se reunían ahí. Aquí hay una foto de eso, ¿eh? La plaza. Y hay tantas escenas lindas. Inclusive en un momento yo me fui para adentro, como se dice por acá, porque la alegría fue tanta que sentí natural la necesidad de irme para adentro, de reflexionar un poco. Ustedes se pueden preguntar, bueno, pero ¿por qué se hace el camino? ¿Por qué también tantas cosas lindas, pero también sacrificios, el cansancio, exponerse a la lluvia, al calor, al viento? ¿Por qué se hace el camino? Muchos lo hacen por moda, porque lo han hecho amigos, porque han escuchado. Hoy muchos lo hacen por moda. Me llamó la atención la cantidad de personas mayores que lo hacían. Me acuerdo Darío, un peregrino italiano que cumplió 70 años en el mismo camino mientras caminaba. Encontramos también algún escritor que estaba en búsqueda de material para sus escritos. Me acuerdo una señora canadiense que viajaba sola y que ha hecho todo el camino de La Plata, más de 800 kilómetros sola. Y una parte también por motivaciones espirituales y también por motivaciones religiosas. Al inicio del camino se nos da, bueno, más bien uno lo compra. Marcia, por favor, me da la cámara. Gracias. Nos dan este carné, que dice el carné del peregrino. Perdón, así. Carden el peregrino, que luego todos los días, cuando uno llega en la noche, en el albergue lo timbran, lo marcan. Y esto permite que al final, cuando uno llega a Compostela, es la prueba que ha hecho el camino. Y si ha hecho por lo menos 100 kilómetros, le dan la Compostela, que este certificado, en este caso es el mío,
donde se certifica que yo he recorrido el Camino de Santiago de manera oficial. Yo pienso esto de ponerlo en un marco y después lo cuelgo o en mi oficina o en mi casa. Como ustedes ven, el camino implica muchas cosas. Ojo, porque el día que llegamos y pedimos las Compostelas, habían llegado ya a las 5 de la tarde a pedirla más de 2.500 personas, el 7 de mayo. Así que hay muchos peregrinos. Marcia, volvemos con la foto, por favor. Yo tenía un objetivo principal, un objetivo serio, importante, en vista de tomar una decisión que me está rondando desde bastante tiempo. Entonces yo necesitaba un tiempo largo, en condiciones especiales, afuera, lejano, lejos de mi vida normal. Ahora, ¿qué es al final el camino? Yo lo entiendo como un espacio de humanidad que implica un camino exterior, pero también un camino interior. De manera grupal he aprendido a conocer personas, a valorar a Alfonso, Francisca, Luciano. Con ellos he compartido 20 días intensos de vida, codo a codo, en las alegrías, pero también en los momentos complejos. Una humanidad también con los otros peregrinos y con las personas locales. Para mí ha sido importante conocer el idioma. Yo escuchaba mucho los españoles cuando hablaban y también me llamaba mucho la atención su forma de hablar, de pensar, etc. Bien. Ahora, algunas preguntas para nosotros, para ustedes, para ti que estás escuchando, para ti que estás mirando la red social. Ahora, caminar, todos lo saben, nos hace bien a la salud, nos hace bien también a la mente, y caminar sabemos también que nos hace bien al espíritu. La pregunta es, si no lo hacemos, ¿qué estamos esperando para empezar? ¿Qué estamos esperando? Me llamó también, otra cosa que me llamó la atención en el camino que he recorrido, salvo contadas excepciones, la presencia eclesial, muy escasa. En la Catedral de Santiago hay una misa repleta de personas, del peregrino, a las 11 todos los días, pero sin mucho esfuerzo para salir al encuentro de los peregrinos. Esto también me llamó la atención. Por el resto, iglesia y capilla cerradas, y no encontramos propuestas de profundización de la fe. Hace pensar esto. Ahora, la pregunta, en Aysén, en el vicariato, en la región, ¿nos preocupamos de acompañar las tantas personas que vienen a la región, especialmente en el verano, que recorren la carretera austral, entrando por la hermosa capilla de la Junta, con la mamá de Aysén y su hijo? ¿Lo acompañamos espiritualmente? A ti que me estás escuchando o viendo, ¿por qué no pensar de hacer un camino proporcional a tus posibilidades físicas? A lo mejor tan solo una cuadra, pero en modo peregrinación. Me pregunto, Cerro Castillo, tantos sandinistas, ¿podemos acompañar también algunos? ¿Por qué no pensar en algo especial a nivel de comunidad cristiana? Por ejemplo, también al final de la carretera austral,
la maravilla que es Villa O'Higgins, metas de tantos que ahí concluyen o empiezan la carretera austral. ¿Qué podríamos ofrecer para valorar con un toque especial la parte espiritual del viaje de tantas personas, chilenas y extranjeras? En fin, abramos las puertas a esta hermosa manera de vivir la humanidad y como tal la fe, recordando también que Jesús ha sido un gran caminante, un gran peregrino por los caminos de Galilea, de Samaria, de Judea. Pablo de Tarso, que nosotros llamamos San Pablo, ha recorrido miles de kilómetros para compartir y hacer conocer aquel Jesús que le había cambiado la vida en el encuentro hacia Damasco. No hablo más, he hablado mucho. Que tengan un buen camino, una buena tarde y nos vemos la próxima semana. Gracias Marcia, gracias a todos. Marcia, hemos terminado.

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0: Son las 2 de la tarde, 34 minutos.
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0: Son las 2 de la tarde, 35 minutos.

0: Son las 2 de la tarde y 41 minutos.
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1: Son las 2 de la tarde, 51 minutos.

Radio Santa María indica la hora. Son las 3:03. 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Son las 3:04. 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

0: placer, señores.
1: Gracias, muchas gracias.
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1: Son las 3 de la tarde y 27 minutos.
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1: Son las 3 de la tarde, 28 minutos.
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4: Muy buenas tardes, aquí estamos nuevamente en la otra cara de la moneda, como todos los jueves a esta hora, para toda la Patagonia, todo Aysén, pongámosle que casi toda la Patagonia, y para todo el mundo vía internet. Hoy día vamos a hablar con alguien de un sector que dicen que están en la Patagonia también, por si acaso. Lo cual yo pongo en duda. pero bueno, así estamos las famas de la Patagonia. ¿Don Elvin está por casualidad? No. Ya, este hombre le vamos a atrapar para el próximo programa. El próximo programa vamos a tratar de conversar a propósito con la abogada, nuestra abogada defensora, que ha estado la noticia esta semana. Así que ya vendrá ella. Esta semana vamos a conversar con un antiguo amigo, compañero de Ashoka. Algún día vamos a tener que hablar qué es lo que es Ashoka también, ¿eh? Y que es presidente de la Corporación Parques para Chile y que se llama Rodrigo Calcani González. Hola, Rodrigo.
5: ¿Qué tal, Peter? Buena tarde.
4: Qué no te veo todavía. Ya, ahí apareciste.
5: Este
4: ya te veo. ¿Cómo estás ahí?
5: Bien, contento.
4: ¿Dónde estás?
5: Vivo en una comunidad que se llama La Alegría.
4: ¿Ah?
5: Estamos en Chipuconi y Villarrica, o sea, la cordillera, o sea, el volcán Villarrica.
4: Ajá.
5: Una comunidad muy hermosa, sí.
4: Ya, cuidado con las erupciones por ahí. Oye, ¿el Parque Huerquehue te suena?
5: Parque Nacional Huerquehue, mucho me suena. Vivo cerca de ahí.
4: Ajá. Oye, tú eres presidente algo de Corporación Huerquehue, algo así también, ¿no?
5: Sí, sí. Tenemos una organización que se llama Huerquehue, es una fundación que nos dedicamos a temas de capacitación, liderazgo, desarrollo comunitario.
4: Ajá. ¿Y la Corporación Parques para Chile a qué se dedica?
5: Parques para Chile es una muy bella historia. El lema que nos dio era: cada generación tiene un desafío. El yeah. nuestro, cuidar cada hebra del tejido de la vida.
4: Mira.
5: Y eso lo dijimos en los años mediados de los 90. Imagínate cómo fuimos de anticipado. Bueno, ya era tarde también, pero para Chile, mira, hace unos años que no nos hemos juntado como directorio, no está activa esa organización, pero en el caso mío he trabajado harto en reservas de biósfera, en un lugar que se llama el Corredor Biológico de Aconcagua, así que sigo muy vinculado a Parques para Chile desde esa tarea, que fue un proyecto colectivo que iniciamos en Parques para Chile.
4: Ya. Oye, y el tema de eso de la reserva de la biósfera que tienen ustedes por ahí, ¿también están metidos, no?
5: Sí, eso es un tema y que también me une mucho con ustedes, porque...
4: Sí, claro. Por eso
5: muy,
4: te pregunto.
5: Muy en breve, en los años 70, justo el año después del 68, que fue como esa crisis en Francia y que hubo un primer despertar muy profundo a los límites del crecimiento, un grupo de gente de la UNESCO inventaron un proyecto que se llama Men and Biosphere. Criticamos ahora su nombre porque bueno, en ese momento era como obvio, pero ahora sería ser humano y biosfera. Y lo que ellos dijeron era que había que diseñar experiencias en que se explorara si era posible o cómo se podía crear hábitat humano sustentable y en armonía con su territorio. Esa pregunta que la pusieron en los 70 sigue siendo una pregunta crucial. Si uno dice, por ejemplo, cualquier territorio, por ejemplo, Aysén. Aysén es un territorio donde los habitantes vivan en armonía con su naturaleza. O sea, ¿qué mejor lugar Aysén para probarlo si es tan poca gente, un territorio increíble, con una historia, digamos, como de humanos habitando ahí por miles de años y con la cantidad de recursos que tienen de todo tipo? ¿Se puede habitar en armonía? La pregunta que ellos nos hicieron era esa. Y en el caso mío, yo vivo en la Araucanía, lo último, llegamos a ir acá en el año 98. No por casualidad, nos enamoramos del paisaje, los territorios, pero también de las Araucarias. Una persona que trabajamos en ese momento también en Parques para Chile, Carl Yunis, fue a Estados Unidos a presentar un estudio, estuvimos trabajando en representar las Araucarias dentro de nuestro territorio, que no era exactamente regional. Y cuando volvió dijimos, ¿cómo cuidamos las araucarias? ¿Qué se puede hacer para eso? Y apareció, fuimos a hablar con CONAF y nos dijeron que había una figura de protección de la araucaria, pero en realidad no protegía nada, era como una cosa bonita que estaba ahí, igual era un control para la corta, para la tala, pero que ellos tenían la necesidad de actualizar el expediente de reserva de biósfera araucarias, que eso había sido creado como reserva de biósfera en el año 84, pero estaba ahí guardado, y necesitaban activarlo. Y había un compromiso de hacer un expediente de actualización de la reserva y nos asociamos con CONAF para elaborar el expediente de la reserva de biósfera araucaria. Pasó algo muy interesante porque tuvimos la capacidad entre todos de convocarnos y trabajar en un estudio muy interesante sobre cuál era el territorio que tenía que ser protegido de la Araucanía. Y el resultado de eso fue que toda la precordillera y cordillera de los Andes de la Araucanía, no sé si ustedes se ubican más o menos, pero son 9 comunas, es un territorio que existen 10 parques y reservas nacionales, y el diseño que planteamos ahí, que el equipo planteó y que el equipo nuestro de Parques para Chile tuvo la misión de diseñar en detalle, hacer la cartografía y escribir directamente el expediente con un equipo grande de personas, pero nos tocó hacer ese proceso y lo que encontramos era que las reservas de biósfera tienen la figura de un núcleo, algo que protege al núcleo y los habitantes de ese territorio que se organizan para habitar y cuidar su territorio. Y nos dimos cuenta que las áreas buffet, las que protegen los núcleos, en vez de ser como huevos fritos, podrían ser corredores biológicos. Y ya en esa época, estamos hablando del 2007, nos dimos cuenta que había una posibilidad enorme de crear corredores biológicos entre las áreas núcleo. De tal manera, ponte tú, nosotros tenemos 270.000 hectáreas o menos de área silvestre protegida, pero ahora tenemos 500.000 de zonas buffer, que son de alto valor de conservación, y un corredor biológico que reúne eso. Y más encima, todos los territorios que son donde las ciudades o los pueblos, los lugares poblados, que tenemos un vínculo directo con las áreas silvestres de nuestro territorio. Entonces se armó algo muy sorprendente, que pasamos de 93.000 hectáreas a 1.142.850. Y a mí me encantaba el número, porque teníamos siempre un dicho, decir, oiga señora, ¿cuántos hijos tiene? Y la señora dice, ¿sabes qué? No sé cuántos hijos tengo. Entonces, ¿cómo mamá no va a saber cuántos hijos tiene? Entonces hay algo con los números que tiene esa magia, es decir, ¿de qué tamaño es tu terreno? 5.000 metros cuadrados. ¿De qué tamaño es la reserva biósfera? Y cuando logramos hacer los planos con exactitud para diseñar cuál era el límite geográfico de eso, llegamos a ese número mágico, yo me lo aprendí y lo repito siempre, 1.142.850 hectáreas. es un 36% del territorio de la Araucanía.
4: Oye, ya, Rodrigo Balcani, entre paréntesis, es ingeniero comercial, aunque no lo crean, después de todo lo que estamos escuchando, ¿no? Uno pensaría que eres ecólogo, oye. Ambientalista, por supuesto. Huertero te escribieron por ahí también. Y muy bueno para la conversa, como se están dando cuenta también. Bueno, Rodrigo ha estado trabajando bastante tiempo por acá en la región, años atrás, ahora último parece que no. Y nos gustaría saber qué ha estado haciendo por acá, Rodrigo.
5: Mira, también así como una frase, creo lo que creo. Entonces, nos pasa a nosotros mucho que nos cuesta sostener las cosas que creemos. A mucha gente le cuesta sostener eso. Y lo que me ha pasado a mí es que he tenido ciertas como enamoramientos, como ciertas cosas que me encantan y que decido trabajar en eso, y que de persistencia o de también quizás darme cuenta que las cosas no son, no que se le ocurren a alguien o las hace alguien, sino que alguien tiene una imagen y empieza eso a fluir de cierta manera. Como creo lo que creo. O sea, si logro creer algo al final, como que organizas tu energía para que ocurra. Lo que nos pasó en ese momento es que estábamos trabajando con Cercotec acá en la región, y el modelo era instrumentos como te doy un crédito, te doy un préstamo, te aprieto tu proyecto, haz un concurso, no sé qué. Y nosotros veíamos que si no existía desarrollo integral de territorio, o desarrollo integral como de sectores, no había posibilidad de desarrollo. O sea que es como el útero es el ambiente que permite a un óvulo y a un espermio dar vida o alimentar un ser. Entonces, ¿cómo, qué tipo de ecosociosistema se requiere para que ocurra algo que sea desarrollo económico integral en un territorio? Y lo que pasó con eso es que Cercotec nos creyó y nos financiaron escuelas de liderazgo orientadas a entrenar personas que trabajaran para su comunidad. Esa fue la primera. Pero también asistimos a un congreso de Cercotec donde estaba la zona sur completa, y se creó una alianza que se llama Macro Zona Sur, que eran desde lo que tú te reías de nosotros, pero Araucanía, Los Lagos, en ese momento no estaban Los Ríos, Aysén y Magallanes. Yeah. Y me contrataron de esos cuatro territorios para organizar un consejo de los servicios públicos que financiaban desarrollo económico y que trabajaran en conjunto, no cada uno por separado, sino que integraran estrategia e instrumentos. El Cercotec estaba financiando eso. Entonces fui contratado como consultor para eso. Yo ya me había formado como coach, que me sirvió mucho porque nos daban herramientas de comunicación entre personas.
4: ¿Y qué servicios públicos eran eso?
5: No me acuerdo mucho, pero estaba Senatur, estaba el Ministerio de Economía, por supuesto. Estaban los municipios también en ese momento, mira. Corfo, INDAP, los que estaban ahí, y bueno, lo que hacíamos era una mesa, teníamos talleres, digamos, de procesos de formación. No es planificación estratégica, es cómo conversamos, qué emocionalidad tenemos, qué pensamos unos de nosotros, cómo nos sanamos, es un tipo de experiencia el coaching y este tipo de cosas que nosotros hicimos que, o sea, parte del desarrollo de personas, organizaciones, territorios. Era esa como la dicen. Bueno, en Aysén específicamente, nos invitaron a dos proyectos que fueron bien cruciales para nosotros en toda nuestra historia. Puyuhuapi. Puyuhuapi, los que conocen Puyuhuapi, es un lugar sorprendente. Hay una familia antigua, hay los Ludwig, la Luisa Ludwig. Llegamos nosotros con equipo Cercotec porque queríamos juntar a las experiencias claves vecinales y económicas y tejer, algo así como organizar un tejido social de ese territorio para pensar su territorio. Llegamos ahí, tuvimos la suerte de llegar a la casa de la Luisa, nos acogió, nos cuidó, seguimos amigos hasta ahora, y la primera jornada fue enorme, increíble. Fuimos con los seremis de varios ministerios, llegamos a evitar ahí a alojar algún lugar, y lo primero que hicimos fue, ya salúdense, conózcanse un poquito y salgan a la calle 3 o 4 horas a hablar con la gente. Se produjo algo así como muy raro, estaban indignados con nosotros. O sea, ¿cómo vienen acá y no tienen un plan? ¿Qué nos van a enseñar? ¿De qué vamos a hablar? Y quieren que salgamos a la calle. Salieron a la calle y cuando volvieron estaban así como fascinados. O sea, un servicio público que sale a caminar y golpea la puerta y le dice a la señora, oiga, soy de salud. ¿Y qué piensa usted? ¿Qué le está pasando? ¿Qué necesita? Entonces, de ahí, los siguientes fue organizar una escuela de liderazgo en Puyuhuapi, que también yo creo que para nosotros fue muy sorprendente. Se unió la comunidad en torno al proyecto. No es que nosotros, o que yo y el equipo con que hemos trabajado, siempre trabajamos en equipo, hacemos el cambio, sino que se trata de una metodología que tú juntas actores y permites cierto tipo de experiencia, un cierto nivel de profundidad individual y colectiva que permite ver como más a fondo lo que está ocurriendo. Lo que ocurre ahí es que surgen ideas y surgen compromisos que van creando. Esa fue para nosotros clave.
4: Sí, bueno, ahí Puyuhuapi, la Luisa es toda una líder. A propósito, ¿qué otros lugares estuvieron trabajando en Cerro Castillo? Tengo entendido también, ¿no?
5: El Cerro Castillo, sí, pero voy a nombrar algo. ¿Cómo llegamos a Cerro Castillo? Mira, había la idea dentro del territorio que había muchos guías en turismo y gente que eran muy buenos en su oficio. Pero
4: se planteó
5: la posibilidad de crear una escuela de formación de guías en la Patagonia. Y Cercotec tenía una parte de los recursos, pero no tenía todos los recursos. Yo tenía amigos en la Fundación Andes y nos permitieron presentar un proyecto era un montón de plata. Nos regalaron $100,000 más lo que tenía Cercotec para crear la primera escuela de guías de la Patagonia. Estuvo el Pancho, vivo ahí en este equipo. Nos tocó armar la primera escuela. Yo fui profe también de liderazgo esa primera escuela. Yo creo que eso también, no digo que sea lo único, pero tuvimos la suerte de estar en un momento y con personas que creían que juntando a las personas y entrenándolas, pero también en un entrenamiento de crear tejido social. Yo creo que mi pega en la escena ha tenido mucho que ver con juntar gente y que, o sea, densificar la experiencia que ustedes ya tienen. Tampoco como que me doy yo, que dice no sé qué. Pero he tenido la suerte como de participar en un conjunto de experiencias. El Cerro Castillo es una cosa también muy bonita en dos sentidos. Una fue que tuvimos reuniones con guías y tuvimos conversaciones muy profundas sobre el proceso de organización de los guías en el territorio. Y yo creo que eso también, seguimos trabajando con guías después, pero yo creo que eso fue importante, apoyar el gremio de los guías y que ellos se vieran a sí mismos y como convivieran de otra manera. En general, las escuelas que organizamos tienen que ver con que la gente conviva. Ojalá se quede a dormir, o sea, como... Pero después nos pasó otra cosa en Cerro Castillo. Como conocíamos gente, había una experiencia que quería explorar con trabajar en el liceo, y como en un liceo que quería hacer oficios, integrar el oficio de turismo dentro del liceo de Cerro Castillo. Y lo que se nos ocurrió, bueno, empezamos a trabajar con jóvenes de tercero medio en estas experiencias de liderazgo, y surgió una posibilidad también muy sorprendente, que postulamos a hacer una gira. Si no me equivoco, eran gente de tercero medio, era todo el curso, nos subimos a un boom y nos fuimos a Argentina. Y fuimos a recorrer como experiencias de turismo en Argentina, pero además haciendo ejercicio y juego con los chicos. Fue algo sorprendente, sorprendente. De hecho, después, años más tarde, en Río Tranquilo, con el Hans Silva, también financiados por Cercotec, pero además con el grupo que ya está elaborando la estrategia de desarrollo de turismo regional, nos fuimos también al sur de Argentina a recorrer las experiencias de ellos. Entonces, en fin, yo creo que he tenido esa suerte como de ir como llegando justo, que nos invitan porque ven el tipo de trabajo que hacíamos, y pudimos trabajar en Cerro Castillo en esa experiencia, en Puerto Río Tranquilo también, muchas experiencias con la comunidad, muy hermosa, muy muy hermosa.
4: Sí, estamos hablando de tres comunidades bastante turísticas y bastante movidas y con muy buenos líderes por ahí. El Pancho Vio, sí, entre paréntesis, está de director de la escuela NOLS ahora.
5: Imagínate.
4: Bueno, él era instructor de NOLS ya antes. Sí. Oye, y ahí en el camino te encontraste con el tema de Aysén Reserva de Vía, Rodrigo. Que te gustó harto. Tú eres padrino de Aysén Reserva de Vía, de alguna forma, ¿no?
5: Sí.
4: ¿Qué te pareció eso? ¿Cuál es el potencial de eso?
5: Yo cuando escuché Aysén Reserva de Vida, porque nosotros trabajamos en Reserva de Biósfera, y ahí andamos haciendo como, ay, ¿cómo cuidamos?
4: No, sí, salió de la idea de la Reserva Biósfera también, así que...
5: Pero me pasa a mí con Aysén Reserva de Vida, voy a usar una palabra que uso poco, pero me gusta mucho. La usé ayer en un congreso que tuvimos Reserva de Biósfera. La palabra encantarse. La uso mucho porque, mira, hay una de las pocas experiencias que hay como de personas que han tenido experiencias místicas en comunidades indígenas, en la costa de Osorno, que también me tocó trabajar por esta misma historia de la macrozona sur, me invitaron a trabajar con pescadores ahí, hay en un territorio que se llama Pucatrihue, unas rocas, donde son muy así como especiales en el lugar cuando tú lo llegas, el primer día que yo llegué ahí, me pareció que era, ¿qué es esto? Paramos el auto y estuvimos mucho rato mirando las rocas, y después dijimos, ¿qué son esos roqueríos? Y nos dijeron que era donde vivía el Taita Huentriao, y que el Taita se había encantado y había subido en cuerpo y alma a los cielos. Yo he trabajado ahí, todavía sigo trabajando en la costa Osorno, intermitentemente más de 20 años, pero ese es un lugar encantado. Entonces, cuando yo escuché a Aysén Reserva de Vida, me parece que ustedes lograron algo ahí, yo lo encuentro así como visionario. O sea, encontrar lugares que están encantados y que son reservas de vida a escala global. Yo, ¿sabes qué? Te cuento una anécdota divertida. Yo trabajaba con más jóvenes y amigos y estaba metido ahí. Y a mí, cuando yo llegaba a una reunión con ellos, se paraban todos y decían, reserva de vida, reserva de vida. O sea, a mí me decían el reserva, varios amigos me decían el reserva de vida. Yo creo que eso fue una cosa... que a mí me marcó. Incluso a veces uso reservas de vida como un sinónimo y con una denominación mejor que reservas de biosfera, porque igual la biosfera la podrías ver como técnicamente qué significa el concepto, es la capa de aquí y acá, pero para mí biosfera era dos palabras juntas, bioesfera. Entonces estamos hablando de una reserva, le llamo la Arca de Noé también. Son esos lugares especiales que tienen una capacidad de contener, pero al mismo tiempo en emergencias de, digamos, de colonizar. Y me parece que el concepto fue así aceptadísimo. Así que lo he seguido. Y también una cosa más que me gusta mucho como en esta historia, mira, dos cosas. Una, me encanta que me hayas invitado a esta conversación porque creo que voy a hacer el esfuerzo de ordenar todas las experiencias que he tenido. Yo creo que hemos ido 20 veces o 30 veces a Aysén. La mayoría de las veces he alojado en la casa de una amiga y una colectiva que es muy, muy especial, que es Magdalena Rosas. La Magdalena era vecina de nosotros, el vecindario, ¿no? La casa al lado, vecindario, cuando éramos niños. Y Aldo Calcañí, mi hermano mayor, que también fue parte de una escuela de formación que hicimos en Aysén, era muy amigo de la Magdalena. Yo ya sabía de cuando ustedes se fueron, cuando ustedes en tonto estaban juntos, yo ya sabía de ustedes. Y cuando yo llegué allá, llegué a alojar a la casa de la Magdalena. Entonces, la Ecoaldea, el Magdalena, para mí también son como referentes muy como de vida. Y muchas personas de ustedes, mira, en Aysén, yo he tenido la suerte de conocer personas así, la Luisa, pero ustedes mismos. Pero no sé, te podría hacer una lista del Hans Silva, del Miriam y el Pato. O sea, he tenido la suerte de convivir con ustedes y yo siento mucho, mira, que también creo que es algo que tenemos que reconocernos. Yo soy de una cierta manera por las relaciones que he tenido y muchas de esas relaciones importantes que me han ido como formando como ser humano está vinculado con ustedes. Directamente con el Pancho y no sé, es como el Pancho vivo, pero también mencioné al Víctor Duarte y al Manuel Duarte, al Hans Silva, no sé, muchos de ustedes están en mi corazón. Bueno, el Antonio Horvath, el Antonio, y armamos una escuela con Corfo ya en los últimos años, y me llama Antonio y me dice, ¿acaso puede ser parte, ir como alumno a la escuela de nosotros, de desarrollo local? Yo dije, Antonio, tú puedes dictar la escuela y no sé, como... No, me dijo, voy. Y le dije, bueno, pero hay que hacer trabajo, hay que ir a los talleres. Él, Antonio, formó parte de esa escuela, fueron como 90 personas, que justamente lo que hicimos fue invitar a todos ustedes, que son como líderes locales, no todos podían, etcétera, pero tuve un espacio de convivencia que también yo creo que de cierta manera era algo que ustedes tenían, pero nosotros pensamos que ustedes se juntaban. Ustedes ya representaban algo, el colectivo de ustedes, para mí, como guiados por Aysén Reserva de Vida, representa una de las cosas más lúcidas en Chile con respecto a cómo hacer transformaciones.
4: Oye, muchas gracias. Sí, de todas maneras, el problema es cuando tú estás metido en el bosque no te das cuenta cómo son los árboles. te pierdes un poco, así que es bueno que lo diga alguien mirando desde afuera. Y está como para que venga para acá, Rodrigo, a juntar a todos estos locos, a poner al día y sin reserva de vida, de repente, de darle otra apretada de tuerca a la cuestión. No estaría mal, porque estamos cada uno para su lado de repente, aunque seguimos contactados de todas maneras, algunos más y otros menos, pero sí, de repente, claro, mucho cada uno para su lado en sus trabajos ahí, pero va a haber que juntarnos.
5: Peter, lo que te propongo, porque ojalá que este programa lo vea más gente y todo, yo, mira, conozco mucha gente y muchos de ustedes son personas que son líderes, o sea, como la conciencia, el nivel de coherencia de lo que dicen y lo que hacen, la forma que viven, el discurso que ya tienen, yo lo encuentro admirable. Miriam Chile hace poco, digamos, yo sigo siendo parte como de algunos WhatsApp de ustedes, dijo, oye, ¿qué tal si activamos, ¿cómo se llama? La Corporación de Desarrollo y Turismo, que por supuesto para nosotros era Corporación de Desarrollo y Turismo y Aysén Reserva de Vida. Yo trabajé harto con la corporación, me tocó conocer también gente muy, muy interesante. El Pancho Grozzato y, ¿cómo se llama? Sí, pues. Mira cómo ando ya de cabeza. El Pancho y su mujer, preciosa. Ellos son unos líderes tremendos en ese territorio. Entonces ella, la Miriam llamó y dijo, oye, sería importante activar la cámara. Y yo al tiro le dije, Miriam, si yo te puedo ayudar en algo, y ya nos pidió los estatutos, algo. Llamé al Manuel y Duarte, que también yo creo que ha sido una persona re clave. Yo creo que es momento de reunirnos. Entonces, lo que tú me acabas de decir, yo lo siento como una invitación, y lo que te propongo es que convoquemos, o sea, miremoslo con calma. La Magdalena también ha sido una persona totalmente así lúcida y visionaria y con una capacidad de sostener desde el arte y desde su escuela de música. Yo, o sea, yo no sé, yo los veo a ustedes como esas tribus de superhéroes. Y juntarnos y conversar y volver a tener ese espacio, yo mismo lo necesito. Porque también yo creo que si uno anda un poco solo se pierde. Entonces tú no estás viendo con más gente cómo van, te va volviendo el alma al cuerpo. Nos pasó ayer, juntamos más de 100 personas en Reserva de Biosfera, la nuestra acá, que también estamos un poquito como necesitábamos juntarnos. Y pasó una cosa muy bella. Así que me encanta lo que estás diciendo. Ahora, te voy a decir algo. Yo siento un completo honor que tú, que para mí eres como el fundador de cierta manera el Quijote de la historia, por decirlo así, el que cree y sostuvo la historia de Aysén Reserva de Vida, fuiste tú. Tú me contagiaste a mí. Yo vi la Reserva de Biosfera y Aysén Reserva de Vida aparecido como primo hermano, como familia, como lo mismo, a través tuyo. Y después, como ha sido Reserva de Biosfera, el grupo que trabajó en la Aysén también me llamaron, me invitaron, participé de varios talleres. Entonces también he participado la de usted, la de Juan Fernández, o sea, he estado en varias. Estamos impulsando la creación de esta Red Nacional de Reserva de Biosfera, que no es una cosa sencilla, pero también quizás la historia que llevamos son historias donde cada uno ha estado cultivando algo y es como un elemento quizás de un puzzle. Y que si lo juntamos tenemos una imagen que yo creo que es bien sorprendente. Y además si ponemos tiempo más largo, como el de un volcán, ¿no?, o el de un glaciar o de un bosque, lo que llevamos son apenas 30 años. Y a ver, digamos, como el que el grupo haya tenido esa presencia y esa profundidad en 30 años, a lo mejor es algo sorprendente. El Antonio Horvath, mira, los amaba tanto a ustedes. O sea, como también el Antonio fue lo que fue por todos ustedes. No sé, yo lo veo, nos veo como una tribu, nos veo como quizás algo separado, pero como yo los veo a ustedes y como que al tiro quiero abrazarlos, ¿cachai? Es como, estoy en tu casa y me siento como, al tiro siento cariño, Y eso digo que la humanidad lo necesita profundamente.
4: Qué bueno. Bueno, igualmente, Rodrigo, de todas maneras, así con la tribu Ashoka también, ¿no? Y aquí tenemos, se nos ocurre algunos candidatos a Ashoka, entre paréntesis. ¿En el litoral no han dado las islas por casualidad?
5: Sí, tuvimos una vez en Puerto Aguirre, ¿viste? Una cosa increíble. Ellos querían hacer una
4: comuna. De ahí tengo un candidato.
5: Me invitaron a hacer un...
4: ¿Qué te pareció ahí Puerto Aguirre, las islas Huicha?
5: Huicha, sí. No sé. Sí. No, yo amo Aysén, ustedes son un país. O sea, como ese movimiento ciudadano en Aysén, también yo creo que es una cosa que no podemos olvidar, ¿no? Es un ejemplo para la humanidad. O sea, ¿cómo lo hicieron, pero cómo se manejó también? O sea, como creo que tenemos que juntarnos y recordar también, porque a lo mejor la historia de nuestra senadora también, o sea, como, no, yo creo que, mira, me encanta la idea que nos juntemos y organicemos, como juntarnos y recordar y hilar todo lo que ha ocurrido, porque a veces podemos tener sensación de fracaso. Yo muchas veces pienso que la mayoría de las cosas que he hecho están como a la mitad, pero también o sea, vivo de una manera, no sé si puedan ver un segundo.
4: Mira, estoy para afuera. Lindo bosque.
5: Yo estoy sentado en un lugar que miro para afuera y vienen los pájaros acá y digo que hay gente que ama mucho esto y esa persona necesitamos andar juntitos. Si no,
4: te estás dando un baño de bosque ahí, Rodrigo.
5: Sí.
4: A través de la ventana. Oye, no es chiste. Vaya que uno se recupera de puro caminar unos minutos por un bosque, ¿no es cierto?
5: Sí,
4: ¿quieres agregar algo más, Rodrigo? Porque se nos está acabando el programa y antes que se acabe, lo más probable es que tengas algo así que importante que te estés guardando y que no te he preguntado.
5: Quizás, mira, voy a hacer una especie de historia rara, pero yo creo que el padre Ronchi fue una persona muy rara, que llegaba caminando a todos los pueblos, se juntaba con la gente y conversaba. Yo creo que también a mí me inspiró. Yo he recorrido la Patagonia de pueblo en pueblo por distintos proyectos varias veces y nos juntamos con la gente en la casa de ellos y toman mate y se conversa. Yo creo que eso hay que activarlo entre todos nosotros, que nosotros seamos caminantes, que veamos a los otros, que es algo muy, muy...
4: Pero muy en la era de los chats, de los WhatsApp, vamos a tener que volver a la ceremonia del mate a conversar mejor, ¿no es cierto?
5: Sí,
4: estamos muy, muy whatsappientos a esta altura.
5: Ya, pero, y también cierro con acepto, pero truco retruco, organicemos un encuentro. Yo voy, claro. ¿Sabes qué? Voy, yo los amo a ustedes, los admiro. Entonces, quiero estar con ustedes cuando se pueda.
4: No, si yo te estaba tirando la pelota, haría que lo organizara.
5: Sí, pero tiene que haber...
4: Ya, no, entre todos organicémonos. Me parece fabuloso. ¿Viste? Va a salir algo productivo de esta conversa, aparte de todo lo dicho ya. Se nos termina el programa. ¿Nada más que decir, Rodrigo?
5: Querido, te admiro mucho y dale. Eres
4: igualmente
5: un ejemplo bueno. A nosotros.
4: Ya. Un abrazo, muchas gracias y estaremos conversando próximamente cuando nos juntemos todos. chau.
5: Cariño y demasiadas gracias. Chau. Bendiciones.
4: Igualmente.
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1: Son las 4 de la tarde, un minuto.
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1: Son las 4 de la tarde, 4 minutos.
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11: Cuando son las 4 de la tarde, ya con 5 minutos, estamos nuevamente al aire acá en su Radio Santa María para dar lectura a una nueva edición de Mensajes a la Comunidad. Estamos llegando a sus hogares, sus lugares de trabajo, gracias al trabajo de Marcia Lagos en controles. El primer mensaje corresponde a la funeraria Vázquez, que comunica el sensible fallecimiento de don Antolín Héctor Cárdenas Catalán. Repetimos, Antolín Héctor Cárdenas Catalán, a la edad de 66 años. Acaecido la tarde de este miércoles 17 de junio en el hospital de Coyhaique. Su velatorio se está realizando en la sede deportiva de Villa Lago Atravesado, ubicada a un costado de la cancha. Su funeral se va a realizar en el cementerio de Lago Atravesado mañana viernes, comenzando a las 13 horas con un responso en el mismo lugar de velatorio, para posteriormente dirigirse al cementerio del sector. Esto lo firma la funeraria Vázquez, apoya y acompaña a la familia. Las familias Barrientos Catrián, Leiva Barrientos Catrián Catrián, Catrián Pineda, Leiva Catrián, Vidal Catrián, Ribec Catrián y Montiel Quelimpane comunican el sensible fallecimiento de quien en vida fuera esposo, padre, suegro, abuelito y tío, Luis Javier Barrientos Bahamonde, acaecido ayer miércoles en la madrugada. Sus restos serán trasladados hasta Coyhaique mañana viernes a las 15 horas aproximadamente para su velatorio, que se va a realizar en la Capilla Sagrada Familia, ubicada en calle Baquedano con Max Casas. Su funeral se avisarán oportunamente. Razón de lo mismo, la familia Leiva Barrientos comunica el sensible fallecimiento de quien en vida fuera padre y abuelito, Luis Javier Barrientos Bahamonde, acaecido ayer miércoles en la madrugada. Sus restos serán trasladados hasta la capital regional de Coyhaique mañana viernes a las 15 horas para su velatorio, que se va a realizar en la Capilla Sagrada Familia, que está ubicada en calle Baquedano con Max Casas. Su funeral se avisará oportunamente. Esto lo firma la familia Leiva Barrientos. Continuamos con la lectura, 4:08 p.m. El siguiente es un mensaje de la empresa Edelaicen, que informa a los vecinos de Coyhaique que por trabajos de ampliación y mejoramiento de sus redes deberá suspender el suministro eléctrico en los siguientes horarios y sectores: viernes 19 de junio entre las 9 de la mañana y las 15 horas. El corte comprende el sector Salto Chico en Valle Simpson. En los mensajes laborales y o económicos, se ofrece persona para limpieza de patio, poda, información y jardinería. El teléfono es el más 569-4441-6720. Se ofrece persona para cortar con motosierra palos de metro, chocos duros, también para picar y entrar leña. El teléfono de contacto es el más 569-30-5807-12. Se ofrece señora para trabajar como asesora de hogar. El contacto es el más 569-83-27-0078. Se ofrece matrimonio para trabajar en el campo con disponibilidad inmediata. El teléfono es el siguiente, anote, más 569-90-78-6304. Se ofrecen jóvenes para trabajar como puesteros en el campo. Los contactos son los siguientes, el más 569-22-15-79-23. Y también está el más 569-38-68-53-49. También tenemos que se ofrece persona para trabajar en cualquier tipo de trabajo. Dice tener licencia de conducir A2. El teléfono es el más 569-75-65-30-57. Y por último, le contamos, estimados hermanos y hermanas de las comunidades de Villa Frey y Valle Simpson, los invitamos a participar este sábado en sus capillas, porque juntos celebraremos al Señor, recordaremos y celebraremos especialmente el Día del Padre, el sábado 20 de junio a las 15 horas en Villa Frey y a las 4:00 p.m. en Valle Simpson. De esta manera ponemos punto final a estos mensajes a la comunidad. 4:00 p.m, ya con 11 minutos. Les recordamos que a las 17 horas, Manuel Duarte estará presente para un nuevo capítulo de La Revista. Que esté muy bien. Chau, chau.
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0: Son las 4 de la tarde, 20 minutos.
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1: Son las 4 de la tarde y 31 minutos.
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1: Son las 4 de la tarde y 33 minutos.

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2: Son las 4 de la tarde, 57 minutos.
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2: Son las 4 de la tarde y 59 minutos.
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6: Hola, ¿qué tal? Muy buenas tardes, sean todos bienvenidos a un nuevo programa de la revista en día jueves 18 de junio ya. Y acá nuevamente para acompañarles con comentarios, entrevistas, buena música por supuesto hasta las 7 de la tarde. Y ya tenemos con nosotros en el estudio a nuestro primer invitado. Saludamos a Leonardo Russo, que es representante regional de los Lagos Aysén de la Fundación para la Innovación Agraria. ¿Cómo estás, Leo? Buenas tardes, bienvenido.
7: Gracias, Manuel. Gracias por la invitación. Un saludo a todos los radioescuchas y también gracias a Carlos que coordinó esta...
6: Ah, por supuesto, sí, no, un gran aliado ahí en el Ministerio de Agricultura. Leonardo, primero preguntarte para que nos comentes qué es la Fundación para la Innovación Agraria y cuál es su misión.
7: Mira, es uno de los 12 servicios del Ministerio de Agricultura. Somos una institución bastante pequeña. Somos la agencia dedicada a articular todos los procesos de innovación en el sector silvagropecuario. Esa es nuestra principal función. Y eso lo hacemos por distintas líneas estratégicas de trabajo, que la que más se conoce es la de los proyectos, que es el apoyo financiero a la iniciativa o articular estos procesos de innovación. Pero también tenemos instancias de capacitación, tenemos en nuestra página web un repertorio de mucha información que la gente puede consultar, averiguar, ver en qué estado del arte está sus innovaciones y con eso ayudar a que puedan a mejorarla y desarrollarla de mejor forma.
6: Por supuesto. Y en ese sentido, ¿cómo es el grado de innovación en nuestra región, en la región de Aysén específicamente?
7: En la región de Aysén es muy buena en el sentido de que el cambio climático ha mejorado mucho las condiciones que están actualmente en la región. Era impensado hace 30 años atrás pensar en cultivo frutícola. Hoy día la cereza está consolidada, es un rubro un poco en este minuto que está...
6: Por condiciones de mercado, sí, digamos.
7: Está sufriendo algunas vicisitudes complejas, pero en su momento fue una innovación bien importante. Está todo lo que se está haciendo en el ámbito hortaliza, donde conocen ahí varios procesos de producción de hortalizas como kilómetro cero, que se hacen en la misma región y no son hortalizas que vienen desde el norte a la región.
6: Que no viajan 2.000 kilómetros.
7: Que no viajan 2.000
6: kilómetros. Las lechugas que viajan de Santiago, digamos.
7: Exacto, con una huella de carbono bastante más baja que otro tipo de alimentos agrícolas, con mucho menos fertilizantes, mucho más inocas, mucho más sanas, entregando calidad de verdad a los habitantes de la región de Aysén. Y eso ha ido, se partió primero con las lechugas, ¿cierto? Todo lo de hojas verdes, pero se ha ido innovando en otro tipo de hortalizas, la zanahoria, beterragas, tomate. Ahí vamos avanzando en la medida de que hemos ido mejorando las condiciones controladas, como los invernaderos, como también las condiciones exteriores nos han ido permitiendo hacer nuevos cultivos.
6: Oye, a propósito de que tú nombrabas el cambio climático como un factor o como un catalizador de la innovación, pensando que, claro, puede ser una dificultad, pero también es un incentivo a innovar, a hacer de manera distinta las cosas que se hacían tradicionalmente de una manera.
7: Sí, claramente en esta región se ha visto eso. Eso es lo que ha ido permitiendo ir diversificando la matriz productiva de la región de Aysén, donde ahora tenemos nuevos productos emergentes, como te decía, los frutales. Yo creo que es algo que va a ir desarrollándose. Todavía no se prueban, por ejemplo, los avellanos europeos que vienen avanzando hacia el sur. Sí. Ya van en la región de los lagos, partieron muy al norte, cerca del Maule, pero hoy día cada vez.
6: Bueno, hay todo también avanzando. Una producción emergente de vinos premium en la cuenca del lago General Carrera.
7: Ese también es un proyecto FIA también.
6: Ya, perfecto. Ahí ya encajamos con la idea de lo que hace FIA, digamos.
7: Exactamente, exactamente. Nosotros, innovación significa incertidumbre, que no siempre la financian los bancos o las entidades privadas, y nosotros apostamos por este tipo de ¿cómo se llama?, de incertidumbre, que si bien tienen un riesgo, pero tratamos de controlarlo para que también sea económicamente viable, porque es fundamental no involucrar a los agricultores en líneas de trabajo que realmente puedan ser un fracaso.
6: Por supuesto. Oye, y en la línea más tradicional, lo que es la ganadería, que la ganadería ovina, bovina, que han sido los rubros más tradicionales, ¿también hay innovación acá en la región?
7: Sí, terminamos un proyecto el año 2024, que fue básicamente la mejora genética en la raza Angus.
6: Ya.
7: Ahí trabajamos con la Asociación de Criadores de Angus y trajimos mucha información, hicimos un paquete tecnológico bastante robusto y estamos haciendo mediciones del desarrollo genético que han tenido los animales que se han traído. Y eso permite que otros productores puedan adquirir toros que estén realmente medidos y que tengan la calidad Bien. Genética necesaria para hacer el mejoramiento dentro de los planteles.
6: La raza Angus es una raza que se ha adaptado bien a las condiciones de Aysén. Se da bien, digamos, el Angus en Aysén.
7: Sí. Sí, se da bien, es una raza de crecimiento rápido, ¿ya? Eso significa que puede soportar periodos muy intensos de buena alimentación y tenemos ganado, no sé, antes que era impensado tener ternero de 250, 300 kilos, hoy día los tenemos, y novillos sobre los 500 kilos, que es lo que espera en este minuto la ganadería y los mataderos.
6: Perfecto. Y el tema ovino, que ahí está más complejo, porque bueno, la lana no, ya no tiene precio, pero los corderos se siguen comiendo, digamos.
7: Sí, pues ahí se ha ido como, ha ido girando, casi toda la comercialización de la carne ovina está dentro de la región, ¿cierto? Y se ha ido materializando también con que la gente guarda corderos para venderlos durante el invierno, ¿no?
6: Claro.
7: Así que no ha desaparecido del mercado el cordero, es como ya una dieta típica en la región. Pero ya se borró el tema de exportación, que en algún momento fue un tema relevante. Eso también es por condiciones de mercado, la gente, el turismo ha ido creciendo en la región de Aysén, la gente puede obtener un mejor precio por su canal, pero en esa área hemos ido innovando poco, pero sí estamos trabajando en la utilización de los subproductos. Hoy día uno de los grandes problemas que tiene el rubro vino es la comercialización de la lana, no sé si sabes, la lana de la raza doble propósito, que en este caso era el Corriel, tiene una lana muy gruesa. Y esa lana ya no es aceptada por los mercados.
6: El corriel
7: es
6: la raza tradicional que se había en el campo de Aysén.
7: Exactamente.
6: ¿El merino también? ¿Corre el merino?
7: Merino era más asociado al lago de Punta Arena y al lago argentino, que eran especies dedicadas a la lana.
6: Ya, perfecto.
7: La merino.
6: Ya, pero acá es el corriel.
7: Acá era el corriel, que era una raza de doble propósito, que tenía hasta hace hartos años atrás un muy buen micronaje, porque era una lana mediana, y también tenía la posibilidad de tener carne.
6: Oye, y la posibilidad de, ya me estoy metiendo en otros temas, pero otros tipos, otras razas de carne o de pelo más fino en tema de la oveja, ¿no se ha ensayado, probado ese tipo de cambio o es difícil?
7: No, si se están haciendo otras cosas, como por ejemplo razas de pelo que le llaman ahora que no tienen lana, que es como las razas Katadin o Dorper, que lo hemos hecho como fundación en la región de Magallanes, se están validando esos procesos.
6: Ya.
7: Y hemos traído algo de eso también a la región de los lagos, un poco pensando, porque igual son razas más pesadas y que requieren mayor aporte nutricional. Pero hay ya una experiencia que INEA ha traído algunos carneros cata y están evaluándolo en este minuto a nivel local.
6: Es una
7: de las posibles.
6: Es un proceso, digamos.
7: Sí, porque en este minuto sale muy caro esquilar la lana.
6: Claro,
7: entonces,
6: sí, no hay problema,
7: y no tiene mercado, entonces se complica todo el sistema.
6: Esos son los desafíos a los que aboca el esfuerzo del FIA.
7: Exactamente, y por eso tenemos llamado.
6: Justamente, vamos a los distintos instrumentos que pone FIA a disposición de los agricultores para incentivar esta innovación.
7: Sí, nosotros tenemos dos líneas de trabajo principales en el área de proyectos, que una de instrumentos complementarios que le llamamos, que son condiciones habilitantes. Ahí tenemos las giras tecnológicas, las consultorías y los eventos. Estos instrumentos nos permiten detectar brechas, identificarlas y tener como un plan de acción que cuál es el siguiente paso. Y eso como que nos da cabida a la siguiente línea de trabajo, que son los proyectos de innovación.
6: Por supuesto.
7: Y ahí los proyectos de innovación tenemos las convocatorias nacional de proyectos, que se componen en bienes privados y bienes públicos. Perfecto. Esa es nuestras líneas de trabajo.
6: Y en este momento hay una línea de bienes privados.
7: Sí, nosotros, a diferencia de otro año, antiguamente lanzábamos todos juntos bienes privados y bienes públicos. Y ahora lo que hicimos es separar primero los bienes privados de los públicos. Entonces, en este minuto lanzamos el 25 de mayo, lanzamos la línea 1 de los bienes privados.
6: Perfecto.
7: ¿Ya? Y así, en el mes de ahora de junio, fines de junio, vamos a lanzar la línea 2 y la línea 3. La diferencia es el nivel o grado de madurez tecnológica que tenga la innovación.
6: Perfecto. Y en este caso está abierta la línea 1, que es de interés privado, y que entiendo que está abierta hasta la próxima semana.
7: Exactamente, hasta el día 25.
6: ¿Y quiénes son los llamados a presentar, a formular iniciativas, postulaciones en esta línea?
7: Como la línea del avance de TRL3 a TRL5, eso nos referimos a que tiene que estar validada la prueba de concepto y generar un primer piloto. ¿Ya? Esto es básicamente investigación aplicada. Entonces, los primeros llamados son las universidades. Perfecto. Los centros de innovación tecnológica, como el INEA, como INFOR, ¿cierto? El mismo CIEP que tenemos en la región. Ellos son los llamados a poder participar. Y además, alguien que tenga algún spin-off tecnológico ya aplicado al agro, que puedan entrar en esta línea de investigación aplicada.
6: Perfecto.
7: Son proyectos más cortos, son de 15 meses y tienen un monto de financiamiento de 50 millones de pesos.
6: O sea, no, igual es relevante, ¿no?
7: Es relevante, sí, es relevante, sí.
6: Y acá en la región, ¿esto es un fondo regional o pelean, digamos, con la convocatoria nacional, con otras regiones?
7: Peleamos con la convocatoria nacional. Nosotros, lamentablemente, como fundación, tenemos nos entregan recursos para utilizarlo a nivel nacional, no lo tenemos sectorizado. Son 3.000 millones de pesos que tenemos año a año para poder lanzar.
6: En esta convocatoria. O sea, tampoco es poco.
7: Pero son 3.000 millones de pesos separados en la línea 1, línea 2, línea 3 y los bienes públicos.
6: Ah, perfecto, ya.
7: Entonces, todo el fondo. En todo el fondo de proyectos de innovación. Y la línea de instrumentos complementarios, que son las giras más pequeñitas, las consultorías y los eventos, tenemos del orden de los 200 millones de pesos.
6: Ya, perfecto. Bueno, hay que comentar que nosotros con las productoras de Aysén tuvimos la posibilidad este año de participar de un proyecto apoyado por FIA, que fue una gira regional, que fue muy acotado, pero fue muy interesante y muy significativa para las productoras, mujeres productoras recolectoras de Puerto Aysén.
7: Exacto, eso es lo que buscamos nosotros, de que sobre todo en la gira, de que la gente de un lugar pueda ir a visitar un lugar donde se esté realizando la innovación y vea cómo lo puede aplicar en el lugar de que partieron. Sí. Ese es más o menos el diseño de la gira. Ahora también pueden ir a otros lugares de Chile, gira nacional, es un monto de 12 millones de pesos y tiene que ejecutarse antes del 30 de septiembre. Esas son como las condiciones.
6: No, bueno, de hecho está muy entusiasmada, yo sé que van a presentar una iniciativa, pero la idea es un poco comentar para ver qué se puede, digamos, si hay grupos de interés que están haciendo innovación o que quieren capturar cierto conocimiento, están las posibilidades, están estos instrumentos.
7: Sí, el año pasado también tuvimos la oportunidad de tener una consultoría en productores de la cuenca y del lago General Carrera, un poco para mejorar su modelo de negocio y desarrollo de comercialización de los productos del agro para comercializarlo en la Horeca, porque todos sabemos cómo ha crecido la afluencia de turismo en
6: bueno,
7: en el
6: lago. ahí es como se van complementando los distintos sectores productivos, la agricultura, el turismo y así otras actividades económicas que se desarrollan en la región.
7: Exactamente. Eso es lo que buscamos y eso es lo que queremos gatillar, esa diferenciación, poder buscar productos diferenciados, aportar calidad. Recuerden que la innovación no es hacer algo nuevo desde cero, lo que nosotros es agregarle valor a un producto que existe y poniéndole una condición distinta.
6: Perfecto. Ya. Leonardo, la información, bueno, tú estás representante acá en Aysén. A ti te ubican si hay algún auditor que está interesado en consultar en el Ministerio de Agricultura.
7: Estoy en el Ministerio de Agricultura los días lunes, miércoles y viernes en el tercer piso. Ahí está la oficina del FIA. Trabajamos de 9 a... Soy yo el que trabaja solamente, somos solo uno. Pero
6: te ubican a ti.
7: Me ubican a mí entre las 9 y la 1. En el caso que no esté, Julita en el segundo piso, en la Seremía de Agricultura, siempre nos da soporte.
6: Perfecto.
7: Y ahí podemos ubicarnos. Y también está mi correo electrónico, lrusso@fia.cl.
6: Ahí están las coordenadas.
7: Y además en la página web pueden encontrar toda la información.
6: Ahí está la información de las convocatorias, de las fechas, los plazos, los formularios. Y si hay duda, hay recurrir
7: ahí recurre
6: a Leonardo Russo.
7: Y además, cuando están abiertas las convocatorias, tenemos un correo para hacer las consultas. Nosotros en eso somos súper rigurosos, en el sentido de tratar de dar igualdad a todos los postulantes frente a un concurso.
6: Perfecto.
7: Entonces, la idea es canalizar todas las consultas que tienen relación, de repente, con el fondo del proyecto, hacerlas bajo este método para que nosotros tengamos la trazabilidad adecuada.
6: Perfecto.
7: ¿Ya?
6: No, y lo último... ¿Cómo es la participación regional en estos concursos? ¿Hay interés por participar? ¿Hay iniciativas que se están desarrollando?
7: Sí, en la región de Aysén, en este minuto tenemos en ejecución 7 iniciativas.
6: Ya, perfecto. Hay
7: un poco de los temas que hemos ido conversando. Tenemos una puesta en marcha de la producción de calafate en Puerto Tranquilo. Tenemos también ahí en la cuenca el Huerto Cuatro Estaciones, que está desarrollando...
6: Nosotros lo visitamos, que es una experiencia fantástica.
7: Bueno, ahí estamos desarrollando un invernadero, el cual cuenta
6: con
7: una...
6: Nos comentó Francisco, un invernadero de lana. ¿Eh?
7: Sí, cuenta con una frazada de lana que nos permite mantener la temperatura en invierno, que es un tema relevante para la región, ir alargando estos periodos de producción.
6: Es que ahí hay un tema súper interesante, porque cuando nos contaba, él todavía estaba recién partiendo, y nos contó, sí, el concepto. Y nos decía Francisco, mira, esto es unir recursos de la región, la lana, que hoy está en un conflicto, no en un conflicto, en un desafío, ¿no es cierto?, de cómo agregar valor, y también la posibilidad de cultivar bajo una estructura que uno podría decir, oye, pero como un invernadero de lana. Sí, existe, y entiendo que las experiencias en otros países también se desarrollan de manera similar, digamos.
7: Exacto, y con otras materialidades, y nosotros tenemos acá la lana de oveja, que en este minuto no tiene valor, y que pudiese ser un insumo importante para este tipo. Queremos validar también dentro de este proyecto, no tanto el invernadero, porque a veces la infraestructura genera un costo alto para cualquier productor, pero quizás lanas que pueden ponerse en macro túneles más pequeños.
6: Exacto.
7: Entonces con eso podemos ir...
6: Ahí es donde hay creación de conocimiento regional, adaptado a la
7: realidad local, a los problemas locales.
6: Sí,
7: a los problemas locales.
6: Yo creo que ahí eso es... ese match que se genera es muy interesante, porque se genera conocimiento nuevo, valga la redundancia.
7: Sí, súper importante, súper relevante, y eso es lo que estamos mandatados nosotros, pues a generar este vínculo entre los productores, los investigadores, las entidades institucionales, tratar de articular este ecosistema de la innovación un poco para levantar, para desarrollar las regiones.
6: Por supuesto. Estamos conversando con Leonardo Russo, representante regional de la Fundación para la Innovación Agraria en la región de Aysén y Los Lagos, a propósito de las convocatorias que están abiertas, y se empiezan a abrir también las otras. Repasemos las que se vienen,
7: sí.
6: Lo que está abierto y lo que se viene.
7: Lo que está abierto, instrumentos complementarios, recuerden, esas son súper interesantes para los que están recién pensando en innovación y tienen una idea que creen que puede resolver. Pueden ir a visitar algún lugar, pueden traer un consultor para que le entregue información nueva a un experto, o pueden generar un evento, que a veces en estos momentos de evento aparecen desafíos, aparecen problemas, y los cuales se pueden resolver a través de los proyectos de innovación. Y eso está abierto por ventanilla abierta hasta el día 28 de julio, hasta el próximo mes. El problema de ventanilla abierta, y ese es el llamado, es que lo postulen lo antes posible, porque nosotros, nuestros fondos son finitos y en algún momento se nos acaba el presupuesto.
6: El que llega primero gana.
7: Exactamente. Y nosotros los vamos evaluando a medida que van entrando a nuestras postulaciones.
6: Perfecto.
7: Y lo de los bienes privados, la línea 1, como bien te dije, que es de TRL3 a TRL5, cierra la próxima semana, el día 25, a las 3 de la tarde, así que... Consultas pueden hacer por el correo electrónico hasta un día antes. La recomendación siempre para todas las postulaciones, no dejen para última hora, porque ahí se nos colapsan los sistemas.
6: Esa es la peor estrategia.
7: Y sobre todo a veces que acá en la región tenemos problemas de conectividad, no llegamos a la postulación. Y el próximo mes, a fin de este mes, perdón, el 27, abrimos la línea 2, que ahí en la línea ya que le llamamos de prototipado, de desarrollo, que aquí está del TRL3 a TRL, o sea, perdón, del TRL5 a TRL7, donde el TRL5 es partir del piloto que se desarrolló en la línea anterior y claro, llegar hasta un prototipo
6: un proceso
7: funcional.
6: De desarrollo que FIA acompaña, digamos.
7: Exactamente, hasta un perfecto prototipo funcional. Y la siguiente, la línea 3, ella es para el ámbito, para la última milla, que es la comercialización.
6: Perfecto. ¿Ya? O sea, está todo ahí dado y la oportunidad está, la fecha, la asistencia técnica, la información para que puedan aprovechar y ojalá tengamos varias iniciativas postulando y adjudicadas este año.
7: Sí, sí. Y quiero

0: Leonardo Russo, representante regional de Fiesta ahora de la revista. Muchas gracias, Leonardo, y por supuesto vamos a estar atentos a los distintos procesos de convocatoria de este año de FIA.
1: Gracias, Manuel. Muchas gracias.
0: Muchas gracias.
1: Gracias por la invitación.
0: Mucho éxito. Nosotros vamos al primer tema musical y seguimos con más revistas a esta hora de la tarde acá en la Santa María.

0: Ya, 5:26 ya de la tarde, por supuesto acompañándoles como siempre a esta hora con la revista. Día jueves ya nos empezamos a preparar y a mentalizar en lo que será este fin de semana. Este fin de semana que es bien, está con hartas cosas. Seguimos con la onda mundialera, por supuesto, ya partió la segunda fecha. Tenemos el Huetrupantu, Año Nuevo Mapuche, el solsticio de invierno, el día más la noche más larga del año. Y nada, justo cae el sábado, el domingo para lunes, ¿eh? Así que ya empieza a volver el solcito, ¿eh? El astro rey. Y los días empiezan a alargar. Ya bueno, los niños están todos prácticamente en onda vacaciones de invierno. Ya esta semana muchos dando sus últimos exámenes, sacando promedio. Y se viene un mes también de vacaciones. Muchos viajan, tienen la suerte de salir de la región a tomar solcito, otros no tanto. Y de nieve, nada ni nada. Así que nada, pues habrá que armarse de paciencia. Y bueno, y por supuesto, paso el aviso, tenemos Día del Padre, celebración del Día del Padre el día domingo, también para que vayan rompiendo el chanchito y puedan saludar a sus progenitores este fin de semana. Yo, en lo personal, debo recordar a mi padre, que ya está en el cielo, que lo echo de menos. Peleamos harto, pero uno cuando ya no están, uno los extraña. Vamos a hacer un homenaje musical más ratito. Directora, vamos a la pausa y seguimos con más revistas a esta hora de la tarde. 5:28 acá en la Santa María.
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2: Son las 5 de la tarde y 27 minutos.
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0: Continuamos acompañándoles esta hora de la tarde, 5:32 minutos, y vamos a tomar contacto con el alcalde de Chile Chico, don Ariel Kame, que ya está en línea. ¿Cómo está, alcalde? Buenas tardes. ¿Lo tenemos por ahí en línea?
11: Está conectándose Manuel.
0: Ah, y por supuesto, ahí también saludamos a Anita Romero, que es delegada de la municipalidad en Puerto Guadalupe. ¿Cómo está, Anita? Buenas tardes.
11: Hola, Manuel, muy bien, muy buenas tardes a todos quienes están sintonizando la radio.
0: Oye, vamos a conversar de la realización de este fin de semana, mañana viernes 19 y sábado 20 de junio, del segundo carnaval de invierno, a esta fiesta que justamente se realiza para celebrar el frío y el invierno. Coméntanos un poquito mientras tanto conectamos al alcalde.
11: Sí, mira, comentarte que estamos en la segunda versión de este carnaval de invierno. La primera versión se hizo el año pasado aquí en Puerto Guadal, en conjunto con la comunidad educativa, organizaciones sociales, y además de este carnaval tuvimos un chapuzón invernal replicado, algo similar a lo que hace la región de Magallanes, obviamente en versión pequeña. Un chapuzón de invierno, por lo tanto.
0: Oye, esta actividad, ese es solo para valientes.
11: Exactamente, solo para valientes. Entonces esta actividad fue bastante bonita, la comunidad quedó muy contenta con lo que se logró. Imagínate, los niños del colegio disfrazados, sus papás, los profesores, luego el chapuzón, que nos dio el impulso como municipio, obviamente de replicarlo. Y dentro de todas las ganas que tenía el alcalde de muchas actividades en Puerto Guadal, dijo sí o sí tiene que estar la segunda versión del carnaval de invierno aquí en Puerto Guadal.
0: Oye, son motivados en Puerto Guadal, porque le van con todo, con carnaval, con chapuzón. ¿El chapuzón cuándo se realiza?
11: Mira, el chapuzón se realiza el día sábado 20.
0: El sábado, a mediodía.
11: A mediodía, y el día viernes vamos a partir con el desfile junto a la comunidad educativa. Posteriormente finalizamos una etapa de premiación en el gimnasio municipal y en la tarde tenemos un show artístico.
0: Oye, que son motivados. Sí, acá tenemos la programación, está ahí en pantalla, dice a las 11 la salida de la escuela, a las 12 la premiación. En el gimnasio municipal, los mejores disfrazados, dice, la mejor organización, con sopa y pilla y chocolate caliente para los niños. Y después a las 12:30, el espacio de feria productiva en el gimnasio. Eso es mañana.
11: Eso es mañana, efectivamente.
0: Sí. Y a las 8, el show musical regional con Atilio Cruces, dúo música bailable, y chamamé hasta las tantas de la noche, hasta la 1 de la mañana del día domingo.
11: Es hasta el día, exactamente.
0: Perdón, hasta el día.
11: Vamos a tener hasta el día domingo, porque ya, el show, perdón, hasta el día sábado. El show parte el día viernes
0: ya
11: a las 8 de la tarde y van a estar los chiquillos tocando hasta las 3 de la mañana del día sábado.
0: Wow.
11: Ya el show es el día viernes.
0: El mañana, viernes 19 de junio. Oye, y también hay premios en dinero para los mejores disfrazados. ¿Hay alianzas? ¿Cómo es esto? ¿Cómo se han organizado?
11: Mira, tengo que recalcar y valorar mucho toda la disposición que ha tenido la comunidad educativa en organizarse como cursos, ya en primera instancia, También a las organizaciones sociales que nos acompañan en esta actividad, porque esta es una actividad, si bien que lidera el municipio, nosotros como municipio no seríamos nada sin la ayuda de las organizaciones, y ahí quiero mencionar a la G de Turismo, a la G Campesina, a las artesanas de Puerto Guadal, a la comunidad educativa, como ya lo he reiterado, y gracias a todo el empuje que las mismas organizaciones instalan, ¿no es cierto?, en la comunidad, es que el municipio decidió premiar al mejor curso y su profesora disfrazada, como también a la mejor organización disfrazada. Y ahí perfecto, vamos a dar un premio en efectivo, 100.000 pesos para el mejor curso, 100.000 pesos para la mejor organización disfrazada, y el día sábado del Chapuzón, un premio de 50.000 pesos al chapuzón más innovador.
0: Muy bien.
11: Así,
0: oye,
11: así de específico.
0: Es que, ¿sabes? Yo creo que la comunidad se entusiasma cuando ve organización, ve compromiso, y ve las otras organizaciones participando en los mismos cursos y también se quieren sumar, y esto va generando una bolita de nieve. Tenemos unas imágenes, directora, para compartir de lo que fue el año pasado, el primer carnaval de invierno. Ahí está el alcalde ahí con su sombrero de nieve, me imagino.
11: Ahí está el alcalde en línea, así que aproveche de saludarlo. A ver si puede conversar.
0: ¿Alcalde está por ahí?
11: No sé si nos escucha.
12: Hola, hola, ¿cómo están? Muy buenas tardes.
0: ¿Cómo está, alcalde? Saludarlo. Ariel Kame, alcalde de Chile Chico. Buenas tardes.
12: Buenas tardes, un gusto saludarlos también a ustedes. Por acá estamos desde la Ciudad del Sol. Nada, contento y espero ahí, obviamente, lo que va a ser esta tremenda actividad que se va a desarrollar en dos jornadas, partiendo el día de mañana y posteriormente el día sábado, también ahí con todo lo que es la actividad del Chapuzón de Invierno, en una actividad que ya, como bien decía, está consolidada en su segunda edición y que obviamente también la comunidad estaba esperando ansiosa, por supuesto, y bien lo decía también nuestra delegada Anita Romero, de que esta actividad no es solamente organizada por la municipalidad, sino que es una actividad que nace desde la comunidad y que obviamente también hemos ido trabajando y fortaleciendo en conjunto con las organizaciones, con los propios vecinos y por supuesto con el tremendo apoyo que recibimos siempre de toda la comunidad educativa. Así que no nos cabe duda que va a ser una tremenda jornada. Desde ya hacer extensiva la invitación a quienes están escuchando también esta comunicación, ¿cierto?, por medio de las distintas plataformas que tienen ustedes como medio de comunicación, para que puedan trasladarse hasta la Perla del Lago, esta hermosa localidad que es parte de nuestra comuna y donde se va a estar desarrollando esta segunda edición del Carnaval de Invierno, en dos jornadas, como decía, el día de mañana, que parte con el carnaval y todo lo demás, y el día sábado, también que va a estar ahí con la actividad del chapuzón tradicional ya, que solo para valientes decían por ahí, pero la verdad que una jornada muy linda que esperamos y no nos cabe duda que va a ser todo un éxito.
0: Sí, no, alcalde, yo creo que es una tremenda invitación, porque bueno, no es menor, este fin de semana justamente estábamos conversando, es el solsticio de invierno, el Huetrupantu, el año nuevo mapuche, el Día del Padre, y bueno, también está esta segunda versión del carnaval invernal, donde solo para valientes, porque está el chapuzón, el carnaval, o sea, un montón de actividades que están, bueno, lo que conversamos con Anita, el municipio también apoyando como principal institución comunal a los vecinos a animarse, también a motivar el turismo invernal en la localidad.
12: Así es, justamente estas actividades son las que promueven y continúan también en la línea de lo que hemos ido desarrollando como municipio en poder tener una comuna activa durante todo el año. Y esto también, por supuesto, que mueve todo un marco público importante a participar de esta actividad invernal. Y también se suma a otro tipo de actividades que hemos estado desarrollando como municipio, lo relacionado con el patrimonio, el tema también de las ferias que hemos estado desarrollando y que también va a ser parte de esta actividad ahí, destacando ahí la participación de nuestros productores y emprendedores locales y por supuesto acompañados de buena música local, regional, como tiene que ser una actividad como esta, ¿cierto? Con un matiz regional, bien local, ¿cierto? Con nuestras tradiciones y por supuesto poniendo en valor, además de nuestros atractivos turísticos, poniendo en valor también lo que son las tradiciones de aquellos que llegaron primero.
0: Así es.
12: Y que con mucho esfuerzo hacían patria, ¿cierto?, en los lugares más alejados, y que hoy día, por supuesto, son jornadas donde tenemos que generar este tejido humano, como lo hemos dicho siempre, desde el municipio, en base a actividades que promueven además el turismo.
0: Por supuesto. Alcalde, comentarles que nosotros como Radio Santa María, ya desde hace un par de semanas, estamos saliendo en directo con la programación a través del 100.7 en Puerto Guadal. Así que para que toda la comunidad de Puerto Guadal, que hasta ahora nos está escuchando las ondas de Radio Santa María, también puedan animarse, participar de esta fiesta que va a estar muy bonita seguramente en esta segunda versión del Carnaval Invernal en Puerto Guadal. Anita, muchas gracias por este contacto. La verdad es que nosotros encantados de promocionar, de invitar a la comunidad regional a participar de esta linda fiesta local, y por supuesto seguimos en contacto y vamos a estar atentos a los resultados de cómo va a estar esta segunda versión del Carnaval Invernal.
11: Gracias, Manuel, y efectivamente vamos a estar cubriendo a través de las redes del municipio, así que por favor sigan Ilustre Municipalidad de Chile Chico, y vamos a estar transmitiendo en vivo todo lo que es el chapuzón, todo lo que es el desfile, y por qué no decirlo, que el próximo año podamos tener algunos medios de Coyhaique cubriendo esta importante y bonita actividad que se ha ido fortaleciendo a través del tiempo. Así que ya tiene la invitación, Manuel, con
0: harta anticipación,
11: así que...
0: Oye, una pregunta técnica, ¿cuál es la temperatura del agua en esta época del lago General Carrera? Solo de curioso.
11: -3 en este momento.
0: Ah, chuta. Ya, solo para valiente nomás. Vamos a ir a sacar fotos.
11: No, solo para estoy agregándole un poco de suspenso. La verdad que no puedo darte un grado exacto, pero comentarte que el año pasado me tocó a mí el chapuzón. Este año yo creo que el alcalde va a ser quien va a representar al municipio.
0: Muy bien, alcalde. Alcalde Ariel Key, muchas gracias por este contacto, felicitaciones por este entusiasmo, romper la estacionalidad turística y por supuesto celebrar la vida comunitaria en Puerto Guadal.
12: Sí, bueno, agradecerles también a ustedes como medio de comunicación ahí, a Radio Santa María, ¿cierto?, y a toda la comunidad regional y también nacional e internacional que siguen a través de las plataformas digitales, por supuesto, de su medio, y contarles que en realidad nuestra comuna hoy día tiene un potencial de desarrollo importante en lo turístico. Brevemente les voy a comentar que hace una semana atrás estuvimos en la localidad de Perito Moreno, donde también hemos hoy día asumido la responsabilidad de poder organizar el encuentro binacional de turismo, donde esperamos estar ojalá los 10 municipios de la región, sumados a aproximadamente 6 municipios de la República Argentina, conversando justamente del desarrollo turístico, de las actividades turísticas, y de cómo además de ser privilegiados de tener, ¿cierto?, nuestros hermosos paisajes y atractivos naturales, también de poder poner en valor las actividades que hoy día estamos promoviendo desde el municipio en conjunto con la comunidad y con las organizaciones.
0: Por supuesto. Alcalde,
12: así que igual dejarlos invitados. En septiembre debiese ser este primer encuentro acá en nuestra región, el segundo encuentro binacional. Ya se hizo el primero en Perito Moreno hace una semana atrás aproximadamente, y la primera jornada nosotros vamos a ser anfitriones. Creo que va a ser la última semana de septiembre, así que también ahí vamos a estar.
0: Estuvimos atentos a esa
12: noticia para que puedan acompañarnos en esto.
0: Sí, no, alcalde, estuvimos atentos nosotros a esa noticia, que por supuesto es muy interesante. No, hacer una. Mira, ahí tenemos unas imágenes de lo que fue el año pasado. Justamente ahí está Alanita mostrando su medalla del chapuzón. No, a propósito de lo que usted comenta, este encuentro binacional de municipios que comparten la cuenca al lado General Carrera, al lago Buenos Aires. Un tema técnico, ¿por qué no es posible navegar el lago en aguas de Chile, Argentina? ¿Hay un tema de una restricción legal? ¿Qué pasa ahí? ¿Por qué no se...? Porque podría ser también interesante promover la navegación internacional a través del lago General Carrera o el lago Buenos Aires. ¿Se nos cayó? Se nos cayó. ¿No escucha, Anita?
11: Sí. Yo te escucho, el alcalde creo que...
0: Ah, ya. Bueno, va a quedar pendiente la consulta que...
11: Sí, totalmente. Y bueno, como te digo, esperamos transmitir todo esto en vivo. Me imagino que en algún minuto el alcalde también va a estar en la Radio Santa María y va a ser una muy buena oportunidad.
0: De todas maneras.
11: Esta pregunta y hartas más que me imagino que
0: la
11: gente tiene referente...
0: Cuando ande por Coyhaique le dejamos la invitación al alcalde para que se venga acá a conversar con nosotros en vivo, en directo, con la revista entonces.
11: Super, Manuel, muchísimas gracias por tu
0: A ti, Anita, mucho éxito. con esta segunda versión. Muchas gracias por el contacto. Estamos ahí a cualquier cosa que se requiera. Atentos.
11: Gracias a ti, nos vemos.
0: Chao, un abrazo. Chao. Hasta luego.
13: Muchas gracias. Muy bien, hasta luego.
0: Y ahí entonces estaba el contacto con Puerto Guadal a propósito de la realización del segundo carnaval invernal que se realiza este fin de semana, mañana y el sábado, con chapuzón incluido en las aguas del General Carrera y con fiesta de disfraces, carnaval, bailoteo también. Así que nada, oye, y nosotros encantados también de difundir las actividades que se hagan en toda la región. Nos pueden llamar, contactar, para eso estamos. Seguimos con la revista 5:47 acá en la Radio Santa María.

Oye, a propósito, el segundo carnaval de invierno estaba tratando de averiguar cuál es la temperatura en esta época de las aguas del lago General Carrera. Solo por saber más, porque no tengo ninguna intención de ir a probar mis capacidades de resistencia. Pero hay que ser valiente para tirarse un chapuzón ahí. Así que no, va a estar en todo caso interesante. Está bonita la fiesta a propósito de la estacionalidad. Estas son las cosas que empiezan a crecer de a poquitito. Pues me acuerdo cuando partió la fiesta, bueno, se hace en verano, lo de Puerto Cisnes, con esta minga comunitaria. Y ahora es una tremenda fiesta. ¿Cuánto? 3.000, 4.000 personas cada verano llegan hasta Puerto Cisnes, a la minga cisnense. ¿Cómo saben si lo de Puerto Guadal empieza a tomar fuerza y termina transformándose en una fiesta de invierno? ¿Por qué no? Una fecha súper emblemática, el 21 de junio. Y así se van creando tradiciones. Y esto asociado a lo que es el lago General Carrera, que es otro tema también no menor, ligado a la historia, a la cultura, a las tradiciones que tienen las comunidades aledañas al lago. Claro, yo ahí quedé como... Se me fue una pregunta que se me ocurrió nomás para el aire, el tema de por qué no se puede navegar las aguas, porque ahora que vamos a tener dos barcazas, perfectamente se podría generar un circuito de navegación internacional. Recordemos que en Argentina hay dos localidades muy turísticas, está Perito Moreno y Los Antiguos. ¿Por qué no generar ahí un circuito de navegación turística internacional, lacustre, como se hace en otros países? En Europa existen los lagos internacionales, en Suiza, en Italia, Alemania, no conozco, pero lo que he escuchado es muy turístico, muy exclusivo además, así que podría ser una bonita, un bonito desafío también de integración binacional entre Chile y Argentina, porque es como raro eso, es de una frontera imaginaria y al mismo lago, si compartimos las mismas aguas. Pero en fin, cosas que pasan y que van quedando ahí en la historia, pero la historia está hecha para cambiarla, ¿no es cierto? ¿Por qué no? ¿Por qué no ahí empezar a generar cosas distintas? 5:54. Director, usted me dice, ¿el pausa o seguimos con buena música? Póngale nomás. Vamos con tema musical a esta hora de la tarde.

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1: Son las 5 de la tarde, 57 minutos.
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1: Son las 6 de la tarde en punto.
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A los Jaivas, por supuesto, con Bosques Virginales, un tema de Hijos de la Tierra del año 1995, propósito del Huetri Pantu, una vocación a la cultura mapuche, dice este tema. El Huetri Pantu es la celebración del Año Nuevo Mapuche, que se realiza en el solsticio de invierno austral. Es el día más corto del año en el hemisferio sur, que más o menos sea entre el 21 y el 24 de junio. El Huetri Pantu es un día de celebración para los mapuches y corresponde al comienzo de los días cada vez más largos hasta el solsticio de verano y al renacer eventual de la naturaleza tras el invierno al que se entra. El Año Nuevo Mapuche equivale a la celebración del Año Nuevo los 31 días, los 31 de diciembre de cada año. En los países que utilizan el calendario gregoriano, o sea, nosotros. O sea, en realidad para los países del hemisferio sur debe ser el 21 de junio, no el 31 de diciembre, ¿ah? Que estamos en pleno verano, ¿no? Todo al revés, los días más largos del año, pero son costumbres de nuestra cultura. Pero, por supuesto, está todo lo que es la cultura mapuche de nuestros pueblos originarios, que tiene un respeto y una sabiduría profunda de naturaleza. Nosotros debiésemos aprender más y valorar más la cultura de nuestros pueblos originarios, la valoración que tenían de la naturaleza, la cosmovisión, como se llama, del respeto por el agua, la tierra, la vida silvestre, que tanto nos cuesta, ¿eh? Estamos tan contaminados con la visión consumista que nos hace despreciar incluso la sabiduría ancestral de nuestros pueblos originarios. Así que, nada, un saludo también este fin de semana para que lo tenga presente y se recuerde que la cultura mapuche va a estar conmemorando el año nuevo, ¿eh? Un nuevo ciclo de naturaleza. Los pajaritos se van a dormir todos, la naturaleza está en receso y comienza un nuevo ciclo. Pura sabiduría nomás, pues, si eso es la naturaleza, aquí no hay nada que inventar, hay que aprender nomás y conocer. Eso es, y por supuesto que con la melodía de los Jaivas uno queda como con un halo ahí bien espirituoso. El Huetri Pantu dice, significa en Mapudungún año nuevo. Así que, nada, y por su parte, Elisa Loncón dice, Huiñoy Trupantu quiere decir retorno del sol. Juan Benigar, dije, define Huetri Pantu como la salida o el acto de salir. Mira, interesante. Mucha información en internet que usted puede también descubrir y conocer. Aquí en nuestra región tenemos hartas comunidades mapuches, que por supuesto seguramente van a estar conmemorando esta celebración. El Huetri Pantu es un día sagrado para los mapuches, ya que es el día más corto del año, pero básicamente es el día en que empieza a retroceder el invierno, alargándose las horas del sol hasta el solsticio de verano, propiciando un nuevo año de agricultura para el mismo año nuevo mapuche. Si esto es relojito en la naturaleza, nada es antes ni nada es después, es pura sabiduría nomás. Sigamos con buena música, directora. 6:13 acá en la revista.

Ahí estaban los prisioneros del álbum Corazones con Suavidad, uno de los mejores álbumes también de la música chilena. Vamos a las noticias. Este Fosis abre postulaciones para el programa que financiará hasta 5 millones a organizaciones productivas de la región. Atención ahí, las organizaciones que están buscando recursos, fondos para poder seguir funcionando y trabajando. Dice: el Fondo de Solidaridad e Inversión Social abrió el proceso de postulación al programa Emprendamos Grupal, iniciativa que entrega capacitación, asesoría y financiamiento a agrupaciones productivas de la región. Las postulaciones estarán disponibles hasta el día 24 de julio.

Además, el financiamiento, la iniciativa incluye capacitación y asesoría técnica con el objetivo de potenciar la autonomía y sostenibilidad de los proyectos. Las agrupaciones interesadas en presentar sus iniciativas deben pertenecer a la región de Aysén, contar con personalidad jurídica y que el fin de sus agrupaciones sea la gestión de actividades productivas y o económicas. Las postulaciones estarán abiertas hasta las 12 del día del miércoles 24 de junio de 2026. Las bases para las postulaciones pueden ser retiradas presencialmente en horario de oficina en la Dirección Regional de FOSIS, que está ubicada en calle Simón Bolívar 367 en Coyhaique. Los documentos también se encuentran disponibles para descargar en el sitio web www.fosis.gov.cl o pueden ser solicitados al correo electrónico ofpartesaisen@fosis.gov.cl. Así que ya lo saben entonces, las organizaciones productivas que estén interesadas hasta el 24 de junio tienen la posibilidad de postular al fondo Emprendamos Grupal de FOSIS. Tienen la posibilidad de acceder hasta 5 millones de pesos de financiamiento. Me estaba hablando don Humberto, mañana va a haber sorteo especial, dijo. 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Special. Eso es. Seguimos 6:22.

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1: Son las 6 de la tarde, 26 minutos.
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0: 6:34 ya de la tarde y seguimos acompañándoles con la revista a esta hora. Vamos a revisar algunas notas que están publicadas en el portal de RadioSantaMaría.cl y que por supuesto usted puede revisar en la tranquilidad de su hogar. Dice, sanos y salvos fueron rescatados 4 tripulantes de embarcación que se hundió en cercanías de Huaytecas. Una emergencia marítima afectó durante la mañana de este día martes 18 de junio, dice, a la lancha motor Sueño Real, la que sufrió un incidente mientras navegaba por el canal Scorpios en las cercanías de Melinca, con destino a Quellón. Según información preliminar de la autoridad marítima, los 4 tripulantes fueron rescatados oportunamente y sin lesiones por la lancha Agustina, cuya dotación prestó apoyo inmediato. Ante la situación, la Gobernación Marítima dispuso del SARPE y la lancha de servicio de rescate con personal médico de la posta rural de Melinca a bordo, con el fin de evaluar el estado de salud de los afectados y determinar la necesidad de un eventual traslado a asistencial. Paralelamente, se activaron protocolos preventivos para monitorear una posible contaminación por combustible en el sector, además de un operativo de búsqueda y salvamento marítimo en fase de alerta, manteniéndose un seguimiento constante del caso.
1: Día de hoy, 17 de junio del 2026, se recibió un llamado telefónico a la guardia de esta capitanía de puerto informando que se había efectuado el rescate de 4 personas ilesas desde la embarcación Sueño Real a la embarcación Agustina. Esto en cercanía del canal Escorpio, aproximadamente a 30 millas náuticas al suroeste de Melinca. Ante esto se activó de manera inmediata la unidad dependiente de esta capitanía de puerto con personal médico de la posta rural de Melinca, quienes constataron en el lugar que las 4 personas se encontraban ilesas y en buenas condiciones de salud. Se hace presente a la comunidad que estas embarcaciones se encontraban sin SARPE vigente ni certificado de navegabilidad, por lo que se refuerza el llamado a la comunidad a efectuar las actividades marítimas en la jurisdicción de acuerdo a la normativa y reglamentación vigente.
0: Ahí estaba la marcialidad del teniente primero litoral Nicolás Briones, capitán del puerto de Melinca. En tanto, la tripulación de la embarcación será empadronada y citada a declarar, mientras que los antecedentes recopilados serán remitidos a la Fiscalía Marítima de la Gobernación Marítima de Aysén. La investigación buscará establecer las circunstancias que rodearon el hundimiento del Sueño Real y determinar eventuales responsabilidades administrativas. Bueno, así es la vida del mar, pues siempre está el riesgo. De cuando se zarpa, no se sabe lo que va a pasar, pero es todo un modo de vida que cada vez que salen se arriesga y nada, por supuesto la solidaridad. Afortunadamente no hubo ningún daño personal, pero claro, está también el daño ambiental ahí, el cumplimiento de las normativas, lo que decía ahí el capitán de puerto, y nada, agradecer nomás y alegrarnos de que no pasó nada en esta oportunidad, pero siempre el llamado es, por supuesto, a cuidarse, a mantener las normas y no asumir conductas de riesgo en un ambiente que es tan desconocido para nosotros, el mar, todo el litoral. No somos seres de agua, somos de tierra, entonces es un medio ambiente desconocido para los seres humanos. Así es, seguimos con la revista en Santa María.

6:42 y una iniciativa ciudadana que vale la pena destacar, dice la Limpia Fest se ganó un asadito tras recuperar 30 carros de supermercado en Coyhaique. 30 carros desparramados por el río Simpson. Dice, la iniciativa ciudadana reunió a más de 40 voluntarios quienes trabajaron en la recuperación del entorno de la ribera del río Simpson. Impresionante, ¿eh? 30 carros, ¿eh? Como si nada, desparramados en la ribera del río Simpson. Y después nos enorgullecemos de nuestro río Simpson. ¿Cómo si no lo cuidamos? Dice, la lluvia no fue impedimento para la realización de la segunda versión de Limpia Fest 2026, iniciativa de limpieza de espacios públicos desarrollada el día 31 de mayo en la ribera del río Simpson, en Coyhaique. La actividad autogestionada, organizada por el joven coyhaiquino Lucas Espinosa, reunió a 45 personas entre voluntarios, organizaciones y empresas, quienes trabajaron en la recuperación del entorno del sector del Mirador de Río Simpson, uno de los espacios naturales más concurridos de nuestra capital regional. Entre los participantes destacó la presencia de una cuadrilla de estudiantes del Liceo San Felipe Benicio, acompañados por su profesora, quienes se sumaron activamente a las labores de limpieza. Asimismo, el voluntario Felipe colaboró con cuerdas y apoyo técnico para extraer carros de supermercado que se encontraban en sectores de difícil acceso y con pendientes cercanas al río. Durante la jornada se retiró más de una tonelada de residuos entre plásticos, botellas de vidrio, neumáticos y otros desechos que afectaban el entorno natural del lugar. Dice Lucas Espinosa, explicó que considerando que en la primera versión del evento, que se realizó en el mes de marzo del año 2025, se retiraron cerca de 3 toneladas de basura, esperaban encontrar una menor cantidad de residuos, sin embargo la alta afluencia de personas al sector provocó una nueva acumulación de desechos. La idea es incentivar a no contaminar el lugar. No pudimos intervenir mucho porque hay muchos rucos instalados en algunos sectores, señaló. Uno de los hallazgos más llamativos de la jornada, dice, fue la recuperación de un total de 35 carros del supermercado pertenecientes a Unimark, que se encontraban abandonados en distintos puntos del sector. Espinosa mencionó que tras reunir los carros, se contactaron con la gerencia de Unimark Coyhaique, cuyos representantes manifestaron sorpresa por la cantidad recuperada. No tenía ni idea de que tenían tantos carros, considerando que cada carro tiene un valor aproximado de 140 mil pesos. Luego de coordinar el retiro de los carros, el organizador decidió publicar un video humorístico en redes sociales invitando a la empresa a reconocer el esfuerzo de los voluntarios. Por supuesto que sí, pues mínimo, si vale 100, más de 100 mil pesos cada carro, 35 carros son por lo menos 4 millones de pesos que se los devolvieron, ¿eh? Porque al parecer no tenían ni la menor intención de ir a buscarlo. La iniciativa tuvo una positiva respuesta, dice al día siguiente de Limpia Fest, Espinosa recibió un llamado del gerente de Unimark, quien felicitó el trabajo realizado y le otorgó una gift card por 200 mil pesos. Bueno, algo es algo, dijo. Además, la actividad fue destacada por los rostros de la cadena Jorge Zabaleta y Francisco Pancho Saavedra, quienes compartieron la iniciativa a través de sus redes sociales. Posteriormente, las organizaciones retiraron el gift card durante una actividad organizada por la empresa en Coyhaique y el domingo 14 de junio realizaron el esperado asadito con participantes, dado por finalizada la edición de Limpia Fest. Buena iniciativa. Felicitaciones a los chiquillos. Ahí está la foto con porque están compartiendo ese asadito, merecido se lo tienen. Y nada, un llamado a la conciencia y al compromiso de aquellos jóvenes que se divierten tirando los carros ahí al río Simpson, porque lo encuentran gracioso, que lo encuentran cool, ¿eh? Antisistema. Esta es una manera de ser antisistema, ¿no? Protegiendo, cuidando, limpiando, dicen. Lucas Espinosa valora la convocatoria y el compromiso demostrado por quienes participaron en la actividad. Aquí todos somos líderes, hay que tomar la batuta sin pasar a llevar a ninguna autoridad, pero velando por el bien común de todos nosotros. Sobre todo, darle auge a la Patagonia y cuidar nuestro entorno, subrayó. Asimismo, resalta el carácter autogestionado de la iniciativa. Agradece que sea autogestionada, porque si fuera tal vez de alguna entidad, habría que esperar mucho tiempo para poder realizarla, señaló. Para concretar la actividad se reunieron cerca de 3 millones de pesos gracias al apoyo de distintas empresas e instituciones.
Entre ellas, Bolsita Superior, CCU, Max Service, El Patio, Tienda Visions o Visión, Cum Patagonia, Cerro Castillo, Cicleaike, Térmica Austral y Retro Gusto Cafetería, que proporciona café caliente a los voluntarios durante la jornada marcada por el frío y la lluvia. También se reconoce la colaboración de Paula Hernández de la comunidad Cerrito WhatsApp, dice, quienes contribuyeron a la convocatoria de participantes. Finalmente, desde el equipo del INPAFES, agradecieron al municipio de Coyhaique que facilitó una tolva para el retiro y disposición final de los residuos recolectados, así como Imagina 360 por el registro fotográfico y audiovisual del evento. Bien, ¿eh? Bonita convocatoria, felicitaciones a los jóvenes que participaron y el llamado a la comunidad, por supuesto, a comprometerse con el cuidado de nuestros espacios naturales que tenemos en cantidad y calidad de nivel mundial. 6:47, seguimos en la revista acá en la Radio Santa María, día jueves 18 de junio.

Ya, seguimos ya con las últimas notas de la tarde acá en La Radista. Una noticia un poco preocupante, pero afortunadamente al parecer no pasó nada. Dice, evacúan estudiantes tras ruptura de termómetro en escuela de Coyhaique. Dice, la unidad de materiales peligrosos trabajó en el lugar. Bomberos acudió esta mañana de jueves 18 de junio a las 11 aproximadamente hasta la escuela Víctor Domingo Silva, ubicada en la intersección de las calles Las Quintas y Los Cipreses, tras reportarse una emergencia por materiales peligrosos al interior del establecimiento educacional. Según el preinforme entregado por los equipos de emergencia, la situación se originó luego de la ruptura de un termómetro en una sala de clases, lo que provocó la liberación de mercurio. Como medida preventiva, dice, un total de 20 estudiantes fueron evacuados al recinto. En el lugar trabajaron voluntarios de la unidad de materiales peligrosos de la primera compañía de bomberos, quienes realizaron labores de contención del mercurio liberado y lograron controlar la emergencia. Sí, en realidad un poco extraño, porque ¿qué tienen que estar manipulando un termómetro los niños cuando ya los termómetros de mercurio son antiguos o ya prácticamente no existen? Ahora son todos digitales, ¿no es cierto? Y sí, pues, hoy hay conciencia y se sabe que el mercurio es muy tóxico, no se puede manipular directamente. Cuando éramos chicos jugábamos con el mercurio, haciéndonos los graciosos. Cuando se quebraba un termómetro, agarrábamos y lo tomábamos con la mano. No sabíamos que era que eso se absorbe por la piel, son metales pesados, y por supuesto son muy tóxicos. Hoy no, pues ya. Además que la tecnología ha reemplazado las antiguas termómetros de mercurio. De repente en la casa ahí hay uno que eso es que hay que sacudir para bajar la temperatura, ¿no es cierto? Pero bueno, afortunadamente no pasó nada, pero yo creo que ahí ya hay que ir modernizándose. Hay equipos digitales que son más seguros y que son más fáciles de manipular y cumplen la misma o mejor función que los antiguos termómetros en base a mercurio. Así que una noticia que la verdad que yo la destaco justamente para hacer el punto. Yo creo que ya no están los tiempos para arriesgar la salud de los niños. Y uno entiende que hay actividades pedagógicas de laboratorio, pero ojalá que estas sean tomadas con la mayor resguardo y seguridad para no poner en riesgo justamente la salud e integridad de las comunidades escolares. 6:54, vamos al último tema musical, directora, y volvemos ya para la despedida de la revista en día jueves, acá en la Santa María.

Ya, y con la música de Inti Illimani nos estamos despidiendo por el día de hoy. Muchas gracias por su sintonía. Y ya comenzamos a vivir el fin de semana. Mañana día viernes, último día de la semana y último día de revista. 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Ya, directora, muchas gracias, nos vamos. Que tengan una linda tarde. Chau, chau.

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1: Son las 7 de la tarde en punto.
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0: Son las 7 de la tarde, 8 minutos.
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1: Son las 7 de la tarde, 29 minutos.
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1: Son las 7 de la tarde y 30 minutos.
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4: Hola amigos, ¿qué tal? Tengan todos ustedes muy, pero muy buenas tardes. Una tarde media ladita, pero bienvenido al programa Conversando con Ogana. ¿Cómo estamos, Marco?
5: Buenas tardes, don Miguel. Sí, bastante helada se puso la tardecita, pero nada, que llega la nieve, don Miguel.
4: Nada.
5: Hay un poco de preocupación.
4: Ya está preocupada la gente de campo y los gusanos haciendo su...
5: Exactamente.
4: Su trabajo, Oye, que bastante gusano blanco.
5: Exactamente, ese es mucho más complicado, como hemos tenido más gente complicado. acá hablando de este tema, es mucho más complicado su control. Bueno, tenemos un experto hoy día en plagas, igual que la verdad que él fue el que me enseñó todo este tema de buscar estas plagas.
4: Ah, mira, qué bueno que reconozca que alguien le enseña.
5: Porque... Exactamente, fue el amigo hace ni siquiera unos 6 años atrás. Ahí lo vamos a saludar más ratito.
4: Oye, Marco, bueno, primero que nada, darle un saludo a toda la gente que nos escucha los días jueves y, por supuesto, a nuestros socios de Ogana y a nuestros auspiciadores que permiten que este programa salga al aire.
5: Exactamente. 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
4: Oye, bueno, vamos a presentar las dos personas ya que han estado en el programa.
5: Exactamente.
4: Así que no tenemos que hacer mucho preámbulo. Saludamos a Ángela Soarzo, representante de la OTEC Engel, capacitaciones, difusión de cursos programados en uso y manejo de plaguicidas agrícolas y otros temas que igual vamos a tocar. Y a don Jorge Bock, coordinador regional del Programa Nacional de Sanidad de la Papa, tema de importancia del uso de la semilla legal en la prevención de plagas que afectan el cultivo. Vamos a empezar por la señorita, ¿no es cierto? Ángela, ¿cómo estás, Ángela? Bienvenida al programa Conversando con Ogana. Un gusto tenerla nuevamente.
6: Gracias.
4: Me imagino que con hartas novedades.
6: Sí.
4: ¿Y cómo está don Jorge?
7: Bien, gracias, un gusto saludarlo, estar aquí nuevamente. Gracias por la invitación, es un agrado siempre conversar con ustedes y saludar a nuestros agricultores, nuestra gente campesina, la gente de campo, ¿cierto? Que es la que produce el alimento.
4: Bueno, la gente, más que claro, que son siempre temas relacionados al mundo agrícola, al mundo ganadero, a pequeños emprendedores que vienen a presentar sus proyectos y, por supuesto, los temas que vamos a tocar hoy día no dejan de ser menos importantes y más en los tiempos que estamos viviendo, Marco.
5: Exactamente. Bueno, independiente que nuestros invitados ya no son nuevos en el programa, a mí me gustaría igual que se presentara cada uno por la gente de repente que se perdió el programa anterior. ¿Ya?
4: Métale, pues.
5: Así que...
4: Entrevístelo usted.
5: Claro. Así que señora o señorita Ángela. Señorita, entonces que se presente, si usted es de acá y toda la cosa, aquí el amigo después le toca en segundo lugar.
6: Bueno, mucho gusto. Mi nombre es Ángela Soarzo, yo soy directora de la OTEC Engel Capacitaciones, un organismo técnico regional ubicado acá en la ciudad de Coyhaique. Y bueno, ahí estoy impartiendo los cursos de uso y manejo de plaguicidas agrícolas y me gustaría invitarlos a participar a estas capacitaciones que la verdad es que son muy importantes.
4: Así es. Y hoy día, más que importante, Ángela, hoy día hacer requisito. O sea,
5: ¿no?
4: Dentro de la importancia que tiene, ¿no es cierto?, para poder usar el manejo de todos estos plaguicidas, poderlos aplicar, se necesita tener la gente capacitada y va a ser muy controlado por el Servicio Agrícola Ganadero. Pero antes que lleguemos a ese tema, ya se presentó Ángela. Bueno, eres de la región.
6: Sí, soy de la región.
4: Es una señorita de acá de la región, Patagona. Que da gusto que la gente de la región cuando sale a estudiar afuera vuelve, ¿no es cierto?
5: Y emprenda.
4: Y emprenda acá.
5: Exactamente.
4: Eso se agradece y se aplaude.
5: Bueno, usted fue un buen alumno, parece, del curso anterior, ¿o no? ¿O me equivoco?
4: Yo no hice el curso, lo hizo la...
5: Ahora hay la oportunidad de hacerlo, entonces.
4: La gente que trabaja conmigo, pero ya me dijeron, y que es increíble, ¿eh? Uno cree que a lo mejor uno como dueño de la empresa no es necesario porque tienes a la gente que la va a aplicar, pero me dijeron, usted no se va a poder ni siquiera acercar a los tractores, ni a decirnos las mezclas, tiene que ser bien retiradito, porque si no tiene el carnet tampoco puedo participar directamente. Entonces uno cree que no es así. Y me llegaron exigiendo ya la bodega, los requisitos
5: que
4: exige esto, ¿no es cierto?, para poder hacer las cosas como corresponden. Y obviamente no tener el desagrado después de las multas y de todo lo que viene, porque esto no es algo que se le ocurra a la gente, porque sí, son leyes que salen y no son tan solo para la región de Aysén, sino que es de Arica a Punta Arenas, es para todo el país.
5: Claro. Así es, don Miguel. Entonces ahora el amigo...
4: Le doy a Jorge.
5: Se toma Jorge, que se presente.
7: Jorge Vogt, Altamirano. Soy oriundo de la ciudad de Chile Chico.
4: Hoy hubo un incendio bastante grande,
7: sí,
4: en
7: bastante
4: Chile Chico.
7: Complejo,
4: le mandamos un gran saludo a toda la gente de Chile Chico y lamentable lo que pasó. Esperemos que, me imagino que ya debe estar controlado, y un gran saludo, por supuesto, disculpa Jorge, a todos los bomberos de la región y por supuesto a bomberos de Chile Chico, que los estuve mirando ahí en acción y se manejan. Así que un gran saludo para todos los bomberos.
7: Estaba ahí el alcalde
4: estaba pitoneando, estaba haciendo un informe, señor alcalde, eso no se debe hacer.
7: Plena línea nuestro alcalde, que él es bombero ahí.
4: Sí, sé que es bombero. Un gran saludo,
7: para
4: el alcalde de Chile Chico.
7: Claro, y trabajo acá en el Servicio Agrícola y Ganadero, ya trabajo 10 años en la institución.
4: Ingeniero agrónomo.
7: Ingeniero de ejecución en agronomía.
4: Ya.
7: Somos colegas, compartimos la casa en común, ahí en la Matei.
4: Claro, exacto.
7: La verdad es que me ha tocado el ámbito de la fiscalización, un tema que es de importancia, ¿cierto? Normativo para la empresa y que busca el resguardo. Lo escuchaba atentamente cuando su gente le decía que tenía que cuidarse y que no tenía que llegar al ¿cierto? A la preparación de los productos, al área.
4: Claro, porque uno cree que...
7: Y es grato,
4: claro,
7: escuchar, ¿no?, eso.
4: Sí, y la verdad, las cosas que vienen, y esas son cosas que se aprenden en el curso que, bueno, dictó Ángela, gracias a Sotec, que en ese momento fue gratis. Se hizo un llamado a toda la gente que nos escuchó, se hizo difusión, y lamentablemente llegamos dos productores con nuestra gente a hacer ese curso. Y hoy día, Ángela, tengo entendido que tú tienes un nuevo curso sobre este mismo tema, pero me imagino que ya no es gratis.
6: Claro, sí, ya no es gratis, tiene su costo. Y bueno, dentro del costo va incluida la credencial SAG y todo lo que es el procedimiento. Y bueno, y nos vamos actualizando las nuevas normativas que nos exige el SAG. Así que el curso es bien completo. Bueno, usted ya sabe que los llevamos a terreno, los muchachos. Ellos pudieron ver cómo se hace una correcta aplicación, todo lo que es el EPP, el equipo de seguridad, etiquetado. Bueno, el curso está bien completo, la verdad. Claro. Y siempre estoy tratando de enviarles información nueva sobre lo que exige el SAC. Eso, yo creo que es importante que la gente entienda que más allá de obtener una credencial, la seguridad es importante.
5: Es primordial.
6: Porque yo no conocía nada sobre los plaguicidas, lo aprendí cuando comencé a realizar estos cursos, en conjunto con mis relatores, que tengo dos profesionales muy buenos, me tocaron muy buenos profesionales y son capaces de sobrellevar todo lo que es la área teórica y práctica al 100%.
4: Yo, de hecho, me quedé en alguna de las charlas, Ángela, y sí, bastante didáctica, bastante pedagógica. ¿A qué voy con esto? no es un curso que crean que van a tener que amanecerse estudiando ni nada. Claro. O sea,
5: es algo, algo amigable, dices tú, Miguel.
4: Muy amigable, para que la gente lo pueda entender, lo pueda aprender y tome las medidas preventivas para poder aplicar y poder hacer los trabajos como corresponden.
6: Claro. Porque
4: ahora se viene lo del avisaje, eso, que tuvimos un programa, y se va complicando.
5: Claro.
4: No es difícil, pero sí hay que tomar las medidas, los resguardos y dar cumplimiento a las leyes que salen. O sea, si bien es cierto, a lo mejor uno como agricultor, ganadero, dice, sí, una lata estar avisándole a los que tienen abeja, pero esto es así y tiene que ser así. Claro. No es que yo vaya a tirar un producto y no le avise a nadie y después...
5: Hay una investigación detrás de todos estos procedimientos, claro, que son necesarios hacer y por algo se hace.
6: Un proceso administrativo el que ellos deben aprender a hacer. Sí. Y es importante porque igual ya tienen que aplicar un poco la tecnología y ahí como que a algunos les cuesta mucho, un poco. Igual eso se aprende en el curso y es bueno que ya se empiecen a actualizar con las nuevas normas, pues igual esto yo creo que va a seguir avanzando, se van a ir aplicando nuevas normas.
4: Pero mira, no dejas de tener razón con lo que tú dices, pero yo creo que aquí es la conciencia que tenemos que tomar nosotros como productores al poder ir usando estas nuevas técnicas, todo esto que va saliendo, las consecuencias negativas que trae y por supuesto las consecuencias positivas, y esto tiene que ir de la mano.
6: Eso.
4: Y para eso están los cursos que están dictando, están las leyes que están saliendo y está el SAC, que es la que tiene la parte encargada de supervisar que esto se controle y se haga como corresponde.
6: Exactamente. Igual el SAC es un gran apoyo para nosotros porque ellos están en contacto directo con nosotros como organismo técnico y están dispuestos a colaborar para que los agricultores se capaciten y no tengan problemas de ningún tipo ni incurrir en multa. Y lo que más le interesa al SAC es que tengan conciencia y puedan aplicar de manera segura.
5: Claro, ir aprendiendo.
6: Y correcta, porque igual se ha visto en las capacitaciones que debido a las distancias no aplican las cantidades correctas o los perímetros de manera correcta. Entonces ahí como que intercambian ideas y aprenden nuevas técnicas y la verdad es que ha sido muy bueno lo que es la comunidad que se forma ahí, las nuevas ideas que pueden ir surgiendo.
4: Mira,
6: el SAC es la verdad que yo creo que es un gran apoyo para los agricultores.
4: Mira, no fue la semana pasada, pero fue la semana antepasada donde yo mismo hice un llamado a la gente a no ver el SAC como un enemigo,
6: eso,
4: como que alguien que nos ande persiguiendo.
6: Claro.
4: Uno normalmente tiene ese concepto, o sea, si entran, aquí algo me van a encontrar malo, me van a dejar citado, me van a partear, voy a perder tiempo, etcétera, etcétera. Porque es la mentalidad que tenemos, y la verdad las cosas que no. Yo en el campo, mi señora tiene un vivero, va al SAC casi una vez por mes a controlar, a ver que se estén cumpliendo las normativas, y va para allá, y si hay algo malo, te dicen, oye, esto no lo puedes hacer así, tienes que hacerlo así. No es que lleguen de frente.
5: Claro, claro. Entonces, como buscando el error.
4: Es un llamado a abrir las tranqueras, sí, a los inspectores, a los supervisores, a la gente del SAC, que es el servicio que está encargado de controlar todo esto.
6: Exacto.
4: No sé qué opinas tú, Jorge, de eso.
7: Bueno, es un servicio público. Nosotros nos debemos a nuestros usuarios, nos debemos a nuestros agricultores y a la comunidad en general. Por lo tanto, tienen que tomarlo como una herramienta. Nosotros hemos ido a tus capacitaciones, las hemos tenido que fiscalizar también y nos hemos quedado conversando con los agricultores, con los aplicadores, y la verdad que han salido conversaciones muy bonitas de ahí y la idea, cierto, que el organismo, como es el servicio, sea también de consulta técnica.
6: Exacto.
7: Por parte de ustedes, por parte del agricultor, de los aplicadores, y hay que mirarlo de esa manera, hay que mirarlo de una manera de apoyarse, cierto, en lo técnico, y para eso nosotros tenemos un equipo muy bueno, en este caso en la oficina Coyhaique. Trabajamos personas ya que nos conocemos hace muchos años, nos capacitamos constantemente, entonces podemos dar respuesta a las consultas que tiene el agricultor. Todos los días, digamos, llegan agricultores, se atienden y la conversación, digamos, fluye. Estamos pendientes con las plagas.
5: Claro, que cada vez, lamentablemente, son mayores. Oye, y para la gente que nos está escuchando, cuéntanos un poquito de esto del curso, cuáles son las fechas, cuáles son los plazos y cómo se accede a ello.
6: Claro. Bueno, tenemos un formulario de inscripción. Bueno, yo lo envío, ellos se pueden inscribir, el número de teléfono, pueden ir a la oficina. También han venido a la oficina a consultar. Ahí ya yo les explico más de lo que se
5: trata. ¿Dónde queda la oficina?
6: Aquí en Francisco Bilbao, 483. Estamos cerquita.
5: Yeah.
6: Y bueno, les envío el formulario, ellos pueden hacer las consultas. Les doy facilidades de pago para que puedan tener más accesibilidad al curso. Tienen que hacerse un examen previo, que el mismo certificado se los entrego yo, y ellos tienen que ir a un centro asistencial, que es como un control general que le hacen para que vean que está hábil.
4: Que están aptos para poder usar
6: los químicos.
4: Los químicos.
6: Y eso, la verdad es que no he tenido problemas con eso. De primero como que se asustan, pero la verdad es que no es nada tan complejo.
5: Se aprovecha de hacer un chequeo,
6: ¿no? Claro.
4: Y aparte que es necesario, porque sí. Si hay alguien que sale que lamentablemente no puede usar, bueno, no podrá, porque en el fondo también es un cuidado a las personas, a los trabajadores de uno mismo, entonces corresponde. O sea, si no es que ahí en la parte de la salud, y discrepo contigo, Ángela, en el sentido en que para empezar el curso tienen que tener... Exacto. La aprobación de un médico que sí están apto para poder usar los químicos que correspondan.
6: Exactamente.
4: ¿Ah? Después de eso viene la otra parte. ¿Cuánto sale el curso hoy día?
6: Sale 450.
4: Miren, 450.000 pesos. Que eso tengo entendido que se puede descontar después en la...
6: Las empresas pueden hacer, ¿sí?, uso de la franquicia tributaria.
5: Gracias.
6: Ellos pagan el curso, la totalidad.
4: O sea, tanto una empresa como una persona, sí, natural, teniendo la iniciación de actividades.
6: Claro.
4: Claro.
6: O sea, exactamente. Y después al año siguiente se le descuenta el impuesto a la renta. Lo que
4: la renta
6: en capacitación.
4: Correcto.
6: Sí.
4: Entonces, ¿a qué voy yo? ¿Tres, cuatro meses atrás fue el curso?
6: Sí, más o menos tres.
4: Era gratis. Y fuimos dos productores con nuestra gente para que nos hagan el curso. Y la invitación fue abierta.
6: Exacto.
5: Y por el programa Conversando con Hogueras.
4: Y a lo mejor no todo el mundo escucha el programa Conversando con Ogana, Marco, seamos realistas, pero hubo difusión.
5: Claro.
4: Se comentó, el voz a voz igual sale, y la gente no lo está tomando en serio esto. Y se viene pesado.
5: Exactamente.
4: Más con el avisaje.
6: Exactamente. Quiero
7: comentarle que en el Maule hay una doctora en salud pública que hizo un estudio. No sé si usted.
5: No, cuéntanos.
7: Hizo un estudio sobre la exposición ambiental que tuvieron las personas, ¿cierto?, a los plaguicidas. Y hay relación con problemas neurológicos, con Alzheimer. Tomaron muestras incluso en el traspatio, en el ambiente, y hay presencia de plaguicidas. Y eso es porque se ha mal utilizado el plaguicida.
6: ¿Intoxicaciones?
7: Hay intoxicaciones, y esos plaguicidas, ¿cierto? Es un veneno.
4: No, por supuesto.
7: Es un veneno. Se ocupan para matar plagas, para matar maleza. Entonces se acumulan trazas en nuestro cuerpo, y la función, cierto, que cumple la empresa
4: de Ángela,
7: la OTEC, cierto, es justamente brindarle esa herramienta al aplicador, al agricultor, para que proteja su salud
5: y su familia,
7: la salud de su familia, de los niños. Es complejo lo que se está viviendo en relación al uso de plaguicidas, porque ya se está demostrando, ¿cierto?, que es el origen de muchas enfermedades.
4: Mira, antes de que saludemos a nuestros auspiciadores, esto es re fácil para darle el ejemplo a la gente. Hoy día Ángela tiene una OTEC, se capacita ella, tiene sus profesionales para poder dictar estos cursos, para que estemos legalmente haciendo lo que se nos está exigiendo hoy día. Y tienen el mejor ejemplo para inscribir las armas. Aquí en Coyhaique no tenemos a nadie. No hay un club
5: De tiro.
8: De tiro, no hay nada.
5: Un polígono,
8: no hay nada. O sea, ¿qué tenemos que hacer los que queremos inscribir armas? Tenemos que viajar a Puerto Montt o a Osorno y de ahí para el norte. El costo que nos significa tener que tomar avión, hotel, ir a dar las pruebas, dar los exámenes.
5: Alimentación.
8: Y hoy día tenemos la posibilidad de hacerlo acá en la región. Si no estuviera Ángela con su TEC, no se estuviera preparada, a lo mejor tendríamos que estar viajando.
5: Claro, tienes toda la razón.
8: Porque Chile se mide de Arica a Punta Arena y
5: a lo mejor. De Arica a Puerto Montt y ahí pega un salto a Punta Arena.
8: Y de ahí las autoridades no saben las limitaciones que tenemos como región. Entonces es importante, o sea, aparte de que vamos a estar cumpliendo, estamos apoyando a una empresaria que se
5: corrió,
8: regional que corrió el riesgo, que está instalado con esto, y hay que hacerlo.
5: Así es, don Miguel.
8: Saludamos a los auspiciadores y volvemos con ustedes.
5: Y volvemos con el tema de las papas que nos va quedando de la semilla. 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Oiga, a propósito del motocultor, le vamos a mandar un saludo a nuestro amigo Felipe, que ahí le doy las gracias por haberme reemplazado la semana pasada. Así que se agradece.
8: ¿Está enfermito usted, hermano?
5: Sí, está un poquito complicado, pero ya estoy mejor. Así que un saludo a Felipe, muchas gracias. Dice que va a andar fuera hasta agosto, así que después de agosto los tendremos acá por la radio. 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
8: Correcto. 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Estamos en la época en que...
5: ¿Está llegando poquito animal, Miguel?
8: Poco ganado, 200 y fracción fueron. El precio tuvo una baja como de un 3% en general. El gordo como que se está manteniendo. Acuérdense, el gordo va a repuntar.
5: ¿Y usted qué feriante aquí, de aquí para adelante, empieza a subir el gordo?
8: Empieza a subir el gordo.
5: Ya.
8: Y reposición muy poca, ya muy poca ternera, muy poco ternero, vaquilla engorda. Vaca ya prácticamente la gente sacó lo que tenía que rechazar, ¿no es cierto? Así que van a ser ferias chicas de aquí adelante, pero agradecemos a Feria Regional Tattersall de Coyhaique, Sociedad Anónima, por tener ese espíritu, ¿no es cierto?, de comercialización de ganado, donde podemos comercializar nuestros productos de una forma segura.
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8: Sí, es difícil que agarre, pero la gente ya está clara. Oye, antes de que pasemos derecho a las papas, que es un tema, Ángela, fuera de micrófono conversábamos que también es importante la parte del curso para transporte. Transporte de ganado. Cuéntanos rápidamente de qué se trata.
6: Sí, bueno, creo que...
8: Para que no vean que solamente a la gente del campo se les exige, también a los transportistas y a otras entidades más, pero que no...
5: A los que prestan servicio.
8: Que nos compete a nosotros directamente, campo y transporte, porque el transporte está muy relacionado con lo que es la parte agrícola ganadera.
6: Exactamente. Bueno, igual hay una necesidad tremenda con el tema del transporte de ganado, y debido a eso decidí implementarlo también dentro de mis capacitaciones, ya que sí es obligatorio que tienen que tener la autorización y los permisos debidos para poder hacer esa labor. Así que ya pronto lo voy a tener
8: apuntado. Es un curso que todavía no se abre, ¿no es cierto? No. Pero que ya va a estar comunicándose oportunamente para que nuestros amigos transportistas estén atentos, porque también va a ser una exigencia que va a tener el servicio agrícola ganadero, y me imagino que esa, no sea, lo desconozco, pero me imagino que a lo mejor Carabineros también controla.
7: Sí, también tiene la facultad.
5: Entonces ese curso está por venir, como dicen en el rodeo, está a la guaite.
6: Sí.
8: En puerta. ¿Y otro curso más? ¿Algo que se venga?
6: Eso de momento. Tengo patrón de lancha también. Sí, porque yo me dedico a varios rubros, todo lo que es agrícola, acuícola, oficios y habilidades.
8: Es que hay que aprovechar la OTEC, porque la verdad, las cosas, a la gente que nos escucha, abrir una OTEC no es fácil, tiene muchas exigencias, y no es que sea ahora cuando uno va a hacer su empresa, ¿cuánto?
5: Por un día.
8: Una OTEC se demora, creo que como 2 años, ¿no?
5: Claro. Es tu take en 2 años.
8: Una cosa. Bueno, oye, gracias, Ángela.
5: Le faltó la fecha.
6: Ah, la fecha, sí. Bueno, ahora inicia uno, el 25, el curso dura 4 días, así que del 25 al 28, horario intensivo, de 9 de la mañana a 6 de la tarde. Y después tengo en julio también otro, que es la última semana, si no me equivoco. Y también en julio tengo en Chile Chico 1. Que igual es como son las dos últimas semanas del mes de julio que se van a realizar los últimos dos cursos.
5: Perfecto.
6: Bueno, vamos a seguir haciendo, pero...
5: Ahí nos estás avisando entonces a nosotros para que en cada programa de repente le podemos recordar a la gente.
8: O la gente pues, que tiene nuestros números y necesita cualquier información, nos llama con toda confianza.
6: Exactamente.
5: No, así es. Pasemos la papa ahora. Vamos, dos cucharadas a la papa.
7: Contarles que... existen plagas cuarentenarias que no tienen control químico efectivo. Cuando hablamos de una plaga cuarentenaria, significa que los plaguicidas no van a hacer efecto. Y ahí es donde entra el servicio a hacer control, ¿cierto?, mediante cuarentenas. Y la razón de estar aquí es para decirle al agricultor, ¿cierto?, que adquiera la semilla, una semilla legal, corriente, certificada. ¿Ya? Es importante porque es la primera línea, ¿cierto?, que él va a tener de defensa frente a estas plagas cuarentenarias. Lamentablemente en Coyhaique que tenemos dos, nemato dorado y un hongo, que es Foma exigua barfoviata, que desde el 2000 llegó acá. Tenemos un foco nemato dorado pequeño. Nemato dorado, según la literatura, vive hasta 20 años sin comida, esperando que se siembren papas nuevamente para...
5: Es una tremenda complicación.
7: Es una tremenda complicación porque ese campo queda cuarentenado con prohibición de siembra y el agricultor, digamos, lo atamos de mano. Porque tiene que seguir una serie de regulaciones.
8: ¿Y hay cuarentena para producción?
7: ¿De papas?
8: ¿Solamente
7: sí,
8: de papas?
7: Solamente de papas, solanáceas. Pero con restricciones, con pediluvios, con una serie de exigencias que eso encarece el costo también de producción.
8: Oye, Jorge, yo me voy a poner pesado, voy a hacer la onda del pesado.
7: Sí.
8: Yo no me cuesta mucho.
5: Ya te aguantaste.
8: ¿Qué pasa con toda esta papa que llega de afuera? ¿Quién controla la...?
7: Nosotros.
8: Mira, yo te voy a decir, porque yo la verdad las cosas que un año me las di a sembrador de papa, no me compraba nadie mis papas porque...
7: Usted tuvo semillas. Todo inscrito como semillero con nosotros.
8: Sí, o sea, yo siempre he tratado de hacer las cosas como tienen que ser. Pero no tenía competencia, o sea, tenía mucha competencia. O sea, en ese momento, no sé si a todo el mundo le fue bien con la papa, pero entraba mucha papa de afuera. Y la verdad, las cosas que yo no sé si ustedes como SAC logran controlar todo.
7: Mire, nosotros, la papa que se mueve en la zona sur, desde la provincia de Arauco, ¿cierto?, al sur, y eso es lo que circula en nuestro territorio.
8: ¿En la región?
7: En la región, en la Araucanía, ya. En los lagos, en Punta Arenas.
5: La barrera, o sea,
7: en
5: Arauco.
7: La barrera.
8: De la novena
7: hacia el sur. Bien. Y ahí es el territorio donde se puede mover la semilla y se pueden mover las papas. ¿Ya? Yeah. No puede venir papa, ¿cierto?, de Talca, ni de Santiago, ni de...
8: O sea, no debería.
7: Ni de Rancagua. No debería, ¿ya?
8: Pero entra igual.
7: Mire, nosotros las veces que han entrado las hemos detectado y hemos decomisado y...
8: ¿Me cuenta eso?
7: Sí.
8: No sé.
7: Sí, y eso es complejo, ¿ah? Es complicado porque tenemos que retener el camión, hacer un hoyo y enterrar todo eso. Y sacar las multas, obviamente. Y llegar a eso, obviamente, que uno hace ante una campaña de difusión, de conversar, y también decirle al agricultor, oiga, si usted le están vendiendo una papa, semilla, más barata, o sea, le están vendiendo papa, que no es semilla, ¿cierto? Y más barata, y si usted la siembra, se está arriesgando a contraer plagas en el suelo. Entonces, esa educación nosotros la hemos pregonado por mucho tiempo. Y esa es la papa que se mueve en el sur. Ahora, si nosotros prohibimos el ingreso de papa a esta región, el costo aumentaría mucho más.
8: No, olvídate.
7: Y no somos capaces, ¿cierto?, de producir.
8: La región no se autoabastece.
7: Con
8: la producción que tiene.
7: Y hoy día nosotros hemos hecho ensayos en el servicio junto con INEA, junto con la Escuela Agrícola, y hoy día probamos variedades. Nosotros el rendimiento que teníamos era de 10 toneladas por hectárea. Hoy día nuestro rendimiento ha aumentado gracias a los ensayos que hemos hecho. Y los ensayos de nosotros...
8: A las variedades nuevas.
7: Y hay variedades, ¿cierto?, que nos han llegado a dar 70 toneladas por hectárea.
5: Exactamente.
7: O sea, eso es súper bueno. Y el agricultor, ¿cierto?, saca una mayor ganancia ahí en la producción.
8: Oye, pero ¿y es papa de guarda?
7: ¿Es de guarda?
8: Aguanta bien las heladas.
7: Y sobre todo son de ciclo corto. Y son de ciclo corto, que es lo más importante. Nosotros teníamos una variedad aquí.
5: Claro, que era muy tardía.
7: Que era de 120 días. Hoy día tenemos variedades de 80, 90.
8: La de Cire.
5: Claro. Y ahora está la Esme. ¿Te refieres?
7: Ahora a la Esme.
5: Esme. Y la verdad que anduvo súper, súper bien. La sembré más o menos tarde.
8: No sé cómo no invitado nunca a su casa a comer una ensaladita.
7: Nosotros tuvimos cuatro años de...
5: ¿Cambiamos por huevo? Claro.
7: No. Cuatro años de ensayo. Para poder demostrarle al agricultor, hoy aquí tiene una alternativa, y esta alternativa, ¿cierto?, le permite a usted acortar el ciclo y aumentar la producción, y obviamente poder tener una mejor ganancia.
8: Oye, Jorge, consulta, sí. ¿Algún productor que venda semillas certificadas acá en la región?
7: Mire, lamentablemente ya no hay.
8: No hay. ¿Hubieron en su momento?
7: Hubieron en su momento. Yeah. Hubo semillas certificadas, semilla corriente. Y ahí estamos conversando con algunos agricultores para que puedan volver al rubro. Nosotros, aquí en la región se produjo harto mini tubérculo. Y ese mini tubérculo se transaba en los lagos, alimentaban a las otras regiones que son semilleristas por tradición.
8: Jorge, explícanos rápidamente, porque sí. Mira, ya estamos
7: en la hora.
8: Haznos un organigrama de qué es lo que tiene que hacer hoy día un productor que quiere empezar con la producción de papa o que ya está produciendo, cuáles son los pasos a seguir. O sea, ir al SAC.
7: Inscribirse con nosotros.
8: Eso mismo.
7: Inscribirse. Claro. Inscribir, ¿cierto?, su siembra de papa con nosotros.
5: Independiente que no sea para semilla.
7: Independiente que no sea para semilla. Okay. Nosotros
8: saber
7: vamos...
8: que un productor, digamos, el SAC tiene que saber.
7: Que usted está ahí, que usted está produciendo.
8: Va a producir papa, así como la gente que tiene las abejas, como la gente que tiene el ganado.
7: Que tiene
8: el
7: ganado, exactamente. Y nosotros lo que hacemos, tomamos muestra y verificamos, ¿cierto?, que esté libre de plagas. Y se le da, ¿cierto?, un comprobante, se le asigna un número, donde ese número lo endosa la factura, y de ahí, ¿cierto?, el comerciante puede decir, tiene un registro SAC, por lo tanto está validado o sabemos que esta papa es del sur o es de tal producto. De esa manera nosotros hacemos la trazabilidad para que el comercio
8: funcione, digamos. El productor que compre la papa tiene que ser semilla certificada porque
7: o corriente
8: o corriente. Sí.
5: Pero hay algún, de repente hay que tener cuidado, pero yo he visto por ahí algunas personas que venden semillas clasificadas.
7: Ah, claro, sí, ¿cierto? Pero eso no es parte de la normativa.
5: Exactamente,
7: sí,
5: para que la gente sepa que clasificada no significa no certificada ni corriente.
7: No, la ley establece dos semillas, corriente y certificada.
5: Claro. Hay que tener ojo, Miguel.
8: Acá en la región, no importa que den los nombres, no hay problema, porque esto es para que la gente tenga claro, ¿alguna empresa que se dedique a vender semillas?
7: Semillas sí, tenemos una sola empresa que trae semillas y que es Covepa. Nosotros todos los años lo fiscalizamos y revisamos los orígenes y ella es la única empresa, digamos, que vende.
8: Pero semillas. Un productor puede contactarse directamente con Puerto Montt, Osorno.
7: Sí, sí, tenemos los números de teléfono del consorcio Papa Chile, donde ahí se pueden conseguir mucho más variedades. Tenemos los números de las empresas también y para que puedan comercializar.
5: ¿Y debe haber algún boletín del estudio que hicieron ustedes junto con línea?
7: Sí, hay,
5: para
7: hay
5: que
7: boletines.
5: La gente sepa y a lo mejor mirando ese boletín pueden...
7: Se pueden entusiasmar
5: y ver qué es la cuál es la papa que mejor anda acá. Que nosotros ya más o menos sabemos, pero...
7: Miren, nosotros hicimos, me acuerdo, seminarios, días de campo y llegaron 60 personas. O sea, fue un éxito.
8: Sí, una convocatoria
7: importante.
8: De ese número para los reacios que somos muchas veces asistir a este tipo de cosas.
7: Sí.
8: No es malo, es muy bueno. Oye, yo creo que estamos
5: muy entretenida la conversación.
8: Verdad, las cosas que nos faltó conversar con Ángela, por supuesto contigo, Jorge, la culpa de don Marco,
7: es don Marco.
8: Nos invitó juntos, a lo mejor debería haber sido un programa uno y uno.
5: Puede ser, pero queda para adelante, queda pendiente, pero podemos invitarlo uno a uno.
8: Porque la verdad las cosas que esto de la papa es muy interesante, enseñarle a la gente, decirle cuáles son los pasos a seguir para no estar cayendo en infracciones que a futuro traen consecuencias monetarias.
7: Para no enemistarlos.
8: Exactamente. Claro. Sí. Pero sí, nuevamente hacer el llamado a que el SAC está para ayudarnos, para poder hacer las cosas mejor y no para perseguirnos. Sí, lo digo con conocimiento de causa.
7: Apóyense en nosotros.
8: Esa es la idea. Oye, Ángela, tiene un par de segundos para que te despidas.
5: Y para que invite a la gente nuevamente a participar.
6: Los invito a todos los agricultores, bueno, a los jóvenes, igual pueden pedir, prestar servicios con esto, si esto es una gran oportunidad, no solo para las personas que se dedican al rubro, sino aprender un nuevo rubro.
5: Claro.
6: Y eso, los dejo cordialmente invitados, pueden conseguir los contactos acá, pueden acercarse a la oficina, las redes sociales también. Así que eso, le quiero dar... enviar un saludo a mi equipo de trabajo, a Mariela Mancilla, Jessica Sobarzo, mi gerente, el subgerente que es Gonzalo Hermosilla y Mari Verdejo, que es mi contadora. Así que ellos son parte de mi equipo.
8: Parte del equipo de
5: un saludo
6: de
5: a todos
6: trabajo.
8: De la OTEC.
6: Sí. Y bueno, al SAC, agradecida del SAC, un saludo para ellos.
8: No te queda otra, porque tenés que estar bien con el SAC.
5: Sí. Te pegaron un codazo, Ángela.
6: Sí, no, son muy buenas personas, son un muy buen equipo de trabajo, así que agradecida totalmente de ellos.
8: Y pura juventud ahora.
6: Eso, por supuesto.
7: Don Jorge. Muchas gracias por invitarnos, por la conversación, es grato venir y poder, ¿cierto?, transmitir conocimiento, transmitir experiencia. Así es que los invito a acercarse al servicio, a solucionar dudas, y estamos para servir. Así que muchas gracias por la invitación.
5: Cuando quiera nomás, estimado amigo. Don Miguel.
8: Oye, Marcos,
5: estamos terminando este programa.
8: Agradecerle, ¿no es cierto?, nuevamente a Recasur, Supermercado El Arriero, Feria Regional Tatercer de Coyhaique, Sociedad Anónima, Patagón Servicios Integrales, Agrogestión y Plactiver, Sociedad Anónima. En nombre de Ogana, a nuestros dos invitados les agradecemos haberlos tenido en el programa conversando con Ogana. Don Marco, un placer haber compartido.
5: Igualmente, don Miguel.
8: Un programa más. Y
5: nos estaremos viendo el otro jueves con algo bien interesante que por ahí dijo algo usted. Voy a ver si puedo contactar a la gente. Ya fui una vez, pero me fue mal. Dejémoslo ahí nomás para el próximo programa.
8: Tiene que seguir yendo.
5: Sí.
8: Bueno, estimados amigos. Será hasta próximo jueves, si Dios así lo quiere. Tengan todos ustedes muy buenas tardes.
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1: Son las 8 de la noche y 9 minutos. 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
1: Son las 8 de la noche, 11 minutos.
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0: Bienvenidos a esta edición de Mensajes a la Comunidad. Funeraria Renacer, ubicada en calle Las Lengas 842 de Coyhaique, comunica que los funerales de Héctor Raimapo Pairo se realizarán mañana viernes 18 de junio del presente, saliendo el cortejo a las 12:30 horas desde el lugar de velatorio Sede El Mirador, ubicada en calle Rasuris con Laguna del Desierto, con destino al Cementerio Municipal Parque Los Cuatro Vientos de la ciudad de Coyhaique. 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Familia Leiva Barrientos comunica el sensible fallecimiento de quien en vida fue padre, abuelo Luis Javier Barrientos Bahamonde, que en paz descanse. Acaecido ayer miércoles en la madrugada, sus restos serán trasladados a Coyhaique el día de mañana viernes a las 15 horas aproximadamente para su velatorio, que se realizará en Capilla Sagrada Familia, ubicada en Baquedano, con más casas y funerales se avisarán oportunamente. Firma Familia Leiva Barrientos. Funeraria Vázquez comunica el sensible fallecimiento de don Antolín Héctor Cárdenas Catalán a la edad de 66 años. Que en paz descanse. Acaecido la tarde del día miércoles 17 de junio en el hospital de Coyhaique. Su velatorio se está realizando en la sede deportiva de Villalago Atravesado, ubicada en el costado de la cancha. Funerales se realizarán en el cementerio del Lago Atravesado mañana viernes, comenzando a las 13 horas con un responso en el mismo lugar de velatorio, para posteriormente dirigirse al cementerio del sector. Apoya y acompaña Funeraria Vázquez. Familias Barriento Catrián, Leiva Barrientos, Catrián, Catrián, Catrián, Pinda, Leiva Catrián, Vidal Catrián, Ribec Catrián y Montiel Quelimpane comunican el sensible fallecimiento de quien en vida fue esposo, padre, suegro, abuelito y tío, Luis Javier Barrientos Bahamonde, que en paz descanse. Acaecido ayer miércoles en la madrugada, sus restos serán trasladados a Coyhaique mañana viernes a las 15 horas aproximadamente para su velatorio, que se realizará en Capilla Sagrada Familia, ubicada en Baquedano, con más casas y funerales se avisarán oportunamente. Firma Familia Barrientos Catrián, Leiva Barrientos, Catrián Catrián, Catrián Pinda, Leiva Catrián, Vidal Catrián, Ribec Catrián y Montiel Quelimpane. Celebración litúrgica. Estimados hermanos y hermanas de las comunidades de Valle Simpson y Villa Frey, los invitamos a participar de este sábado en sus capillas. Juntos celebraremos al Señor, recordemos y celebraremos especialmente el Día del Padre. Sábado 20 de junio a las 15 horas en Villa Frey, a las 16 horas en Valle Simpson. Diácono Mario Rojas. Atención vecinos de Coyhaique, Edelicen informa que por trabajo de ampliación y mejoramiento de sus redes deberán suspender el suministro eléctrico en los siguientes horarios y sectores. Sábado 20 de junio de 2026 entre las 11 y las 17 horas, comprende los sectores Pasaje Melinca y Pasaje Alto Cisnes entre calle Ejército y 21 de mayo. Edelicen solicita tomar las precauciones necesarias para disminuir los efectos que esta suspensión de suministro pudiese ocasionar, aislarse de la red pública si poseer un inversor o grupo generador, evitando someter a nuestros trabajadores a riesgo de electrocución. En caso de que los trabajos finalicen antes de los horarios programados, las instalaciones serán energizadas para recuperar el servicio a la brevedad. Edelaicen lamenta los inconvenientes y les recuerda que está trabajando para dar un mejor servicio. Y con esto finalizamos esta edición de Mensajes a la Comunidad de este día jueves 18 de junio.
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0: Son las 8 de la noche, 23 minutos.
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1: Son las 8 de la noche y 31 minutos.
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1: Son las 8 de la noche, 37 minutos.